Dios te bendiga, amigo, amiga, hermano, hermana. Tengan todos muy buenas noches. Bienvenidos a su programa Camino de Esperanza. Les habla Miguel Zavala, pastor misionero de la Iglesia Misionera Camino de Esperanza. Reciban nuestro cordial saludo en el nombre de nuestro Señor y Salvador Jesucristo, deseando que allí donde usted se encuentre y cómo se encuentre, la bendición de Dios esté sobre su vida. En los controles, Milua Vázquez. En la musicalización, nuestra hermana Eleonora Martínez de Zavala. En la postproducción, Emilio López. Este programa es producido por la Fundación Camino de Esperanza, productor nacional independiente 4469. Y todos bajo la dirección de Manuel Felipe García. Mientras ministramos la palabra de Dios, usted puede enviarnos su mensaje de texto o WhatsApp al 0424-277-3033. 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Una vez más, bienvenidos a Radio Dinámica 92.9, siempre única, refrescante y edificante. Saludamos a todos los amigos y hermanos en sintonía de Camino de Esperanza, deseando que la bendición del Señor esté colmando su vida. Agradecidos por sus mensajes de texto, por sus llamadas telefónicas, pidiéndole al Señor que recompense su gentileza. Agradecidos siempre por acompañarnos en la ministración de la palabra de Dios. Tenemos un hermoso tema en esta noche. Les invito con lápiz y papel a seguirnos en este tema tan importante para nuestra vida espiritual. El poder de Dios se perfecciona en nuestra debilidad. Este tema es muy importante porque Dios tiene siempre el propósito de fortalecer nuestra vida espiritual y Él busca las formas y maneras de lograrlo. Y una de esas formas es tomar nuestras debilidades para manifestar su poder sobre nuestras vidas. Muchas veces no tenemos fuerzas, se nos hace difícil el vivir una vida agradable a Dios cada día. No alcanzamos los propósitos o metas que espiritualmente nos trazamos y eso pues nos lleva a afligirnos, a deprimirnos, a frustrarnos. Pero vamos a tratar de entender el fundamento espiritual de esta revelación de Dios a través del apóstol Pablo, que está allí en la segunda carta a los Corintios, capítulo 12, versículo 7 al versículo 10. Y a veces al leer la palabra de Dios me doy cuenta que el mundo no puede entender el mensaje de la gracia de Dios. Y es porque usamos el razonamiento humano para tratar de entender la Biblia. Y creemos que con nuestras cualidades vamos a alcanzar nuestras metas y bendiciones, o que podemos derribar murallas por nuestras fuerzas. O sea que mientras más fuertes seamos en el trabajo, en el dinero y posición social, entonces seremos siempre victoriosos en la vida. Y no es así. Veamos lo que nos dice la palabra del Señor. Segunda carta a los Corintios, capítulo 12, versículos 7 al 10, dice el apóstol Pablo: y para que no me enaltezca sobremanera por la grandeza de las revelaciones, me ha sido dado un aguijón en la carne, un mensajero de Satanás que me abofetee para que no me enaltezca. En cuanto a esto, tres veces he rogado al Señor que lo quite de mí, y me ha dicho: bástate mi gracia, porque mi poder se perfecciona en la debilidad. Por tanto, de buena gana me gloriaré más bien en mis debilidades, para que habite en mí el poder de Cristo. Por eso me complazco en las debilidades, afrentas, necesidades, persecuciones y angustias por la causa de Cristo, porque cuando soy débil, entonces fuerte soy. En este pasaje de la Biblia,
el apóstol Pablo se lanza contra el razonamiento popular y de nuestra cultura. ¿Puede imaginarse a alguien diciendo que la debilidad es mejor que la fortaleza? ¿Puede imaginarse usted a personas famosas presumir de sus padecimientos? Pablo dice: me gozo en las debilidades, en afrentas, en necesidades, en persecuciones, en angustias. Parece una persona masoquista, pero no lo es. ¿Por qué el apóstol Pablo diría algo así? Porque Dios tiene un propósito en todas esas experiencias dolorosas de la vida. Pablo tuvo muchas experiencias dolorosas a las que se refirió como un aguijón en la carne. Le pidió al Señor 3 veces que se la quitara, pero él no quiso hacerlo. En lugar de eso le dijo a Pablo: bástate mi gracia. Mi gracia es suficiente para ti. Mi amor y misericordia te permitirán seguir adelante en las circunstancias que aún estás viviendo ahora. Cada momento difícil de nuestra vida, cada enfermedad, prueba, necesidad, angustia y persecución, es una oportunidad para que Dios manifieste su gracia. Y cada momento de debilidad es una oportunidad para que Cristo muestre su poder. He aprendido eso una y otra vez. Cuando estuve sin trabajo por más de 2 años, sin otra fuente de ayuda por la cual optar, fue una situación muy precaria, muy triste y muy dolorosa. Pero logramos entender qué era su gracia. Encontramos que su gracia era suficiente para mantenernos firmes en la fe a pesar de las circunstancias. Recuerdo que le decía a mi esposa: yo no entiendo lo que está ocurriendo, pero yo estoy seguro que aquí en la Biblia hay una respuesta para nosotros. Estábamos muy nuevos en los caminos del Señor y no entendíamos, no teníamos doctrina, pero solamente teníamos fe en que Dios estaba con nosotros y que nos sabría ayudar. Era una situación incomprensible. Nunca se experimenta esa gracia hasta que se necesita. Y usted sabrá de la necesidad de la gracia de Dios hasta que usted reconozca sus debilidades. Cuando sentimos que nos hundimos con la carga, entonces sabemos que necesitamos de la gracia de Dios. Entonces clamaremos al Señor y Dios nos hará experimentar de su gracia. En ningún diccionario del mundo se encuentra el significado de gracia que está en la Biblia. El Señor también le dijo a Pablo: mi poder se perfecciona en tu debilidad. ¿Y qué significa eso? Significa que cuando atraviesas por situaciones en la vida que no puedes solucionar, usted se hace más dependiente de la fortaleza de Dios y no depende de la suya. Dios permite que los problemas vengan sin advertencia a nuestra vida, pruebas que solo Él puede solucionar. Nos vemos en situaciones de debilidad y desamparo. En esas ocasiones, la única fuerza que encontramos es el poder de Dios sobre nosotros. Pero recuerda, solo se hace presente en tu vida por la fe, en la fidelidad de Dios y en sus promesas. La palabra aguijón o espina literalmente significa una estaca puntiaguda. La palabra tormento realmente significa golpear con el puño o abofetear. También se deriva de una raíz que literalmente significa castigar. En ambas palabras existe una clara implicación de un ataque físico. Entonces, la verdadera historia del aguijón o de la espina de la cual habla el apóstol Pablo, en la carne de Pablo se puede entender como un ataque físico a su carne. Pero Pablo sigue con el relato y dice: para que yo no me enaltezca, me fue dado un aguijón y le he pedido al Señor 3 veces que me lo quite de mí. Le he suplicado. Algunos dicen que Pablo tenía problemas con la vista, problemas de salud, y pedía a Dios que le permitiera ver y el Señor le contestó: bástate mi gracia. Pero cualquier cosa que haya sido lo que Pablo le había pedido que quitara de él, vemos la respuesta en el versículo 9. Y me ha dicho: bástate mi gracia, porque mi poder se perfecciona en la debilidad. Amado hermano que me escuchas y amigo que estás allí atentamente,
nunca se te olvide que la gracia de Dios está en tu vida y que te ayuda a cada momento de tu existir por la fe en el Señor. Cuando no tenemos, cuando no disponemos la gracia, es cuando nos llenamos de orgullo y nos enaltecemos, cuando decimos, yo no necesito del poder de Dios, yo estoy bien, yo estoy fuerte, yo tengo trabajo, tengo un ingreso semanal, puedo saltar de aquí hasta allá, tengo fuerzas, mis pies, mis manos, mis ojos me funcionan, yo estoy bien, no necesito de Dios. En mi caso le decía, Señor, yo soy un profesional, no necesito de recibir ofrendas de las viejitas de la iglesia, yo solo quiero mi trabajo. Tú tienes poder para darme mi trabajo, dame mi trabajo, Señor. Cuando pensamos así, impedimos el poder de Dios en nuestra vida. Pero gracias a Dios que Él nos humilla y nos dice, oye, no te enaltezcas, no te gloríes, acuérdate que yo te doy la fuerza y la vida todos los días. Acuérdate de que si no fuera por mí no tendrías ese trabajo, no estarías en esa compañía, ni tendrías fuerzas para trabajar, para ir, venir, para estudiar, para permanecer. Si te comes un pan es porque yo te lo doy. La Biblia dice que Dios mira al altivo de lejos, así que nuestras debilidades son útiles para mantenernos sencillos y humildes, para reconocer que somos polvo y que sin Dios somos nadie, y para mantenernos más humildes, o sea, más cerca de Dios, es necesaria nuestra debilidad. En la debilidad y bajo una prueba tan terrible, el Espíritu Santo intercede por nosotros, pues en esos momentos no sabemos qué pedirle a Dios, no sabemos pedir para que su ayuda venga a tiempo, alcanzar el oportuno socorro. Veamos lo que dice Romanos capítulo 8, versículo 26. Y de igual manera el Espíritu Santo nos ayuda en nuestra debilidad, pues qué hemos de pedir como conviene no lo sabemos, pero el Espíritu mismo intercede por nosotros con gemidos indecibles. Él nos ayuda en nuestra debilidad, sabe lo que necesitamos y pide por nosotros entonces. Así que si estás en una situación de debilidad en la que no sabes qué pedir, no pidas nada. Dile al Espíritu Santo que lo haga por ti, que interceda por ti. Él pedirá lo mejor y verás cómo todo comenzará a verse más claro. Debemos aprender del apóstol Pablo cuando nos sintamos débiles en medio de una prueba, quien dijo entonces allí en segunda carta a los Corintios capítulo 11 versículo 30, si es preciso gloriarse, yo me gloriaré en mi debilidad. Algo que debemos tener bien claro es que todos tenemos debilidades. Es más, tú tienes muchos defectos e imperfecciones físicas, emocionales, intelectuales y espirituales. También vienen a tu vida un sinfín de circunstancias incontrolables que te debilitan, como las limitaciones financieras o relacionales. Lo más importante es qué haces con ellas. A veces negamos nuestras debilidades, las defendemos, las excusamos y las ocultamos. Pero debes de aprender que la fe no niega la realidad, por el contrario, la reconoce para entonces derramar todo el poder de Dios sobre tu vida. Esto le impide entonces a Dios usarlas, a las debilidades de la manera que desea hacerlo para bendecirte. Dios tiene una perspectiva diferente de tus debilidades entonces. Para ti lo que es duro, triste y doloroso, para Dios es la mejor oportunidad de mostrarte su poder, de tratar contigo. La Biblia nos dice allí en el libro de Isaías, capítulo 55, versículo 8-9, porque mis pensamientos no son sus pensamientos, ni tus caminos son mis caminos, dice el Señor. Como son más altos los cielos que la tierra, así mis caminos son más altos que tus caminos, y mis pensamientos más altos que tus pensamientos. De modo que a menudo actúa en manera exactamente opuesta a lo que esperamos. Pensamos que Dios solo quiere usar nuestras fortalezas. Por el contrario, está más interesado en tus debilidades para glorificarse entonces.
La Biblia dice allí en la primera carta a los Corintios capítulo 1 versículo 27, pero Dios escogió lo insensato del mundo para avergonzar a los sabios, y escogió lo débil del mundo para avergonzar a los poderosos. Debo de decirte que tus debilidades no son un accidente. Dios deliberadamente las permitió en tu vida con el propósito de demostrar su poder en ti y a través de ti. A Dios nunca le impresionó la fuerza ni la autosuficiencia. De hecho, Dios es atraído a los débiles que admitan serlo. Jesús consideró el reconocimiento de nuestras necesidades como un atributo de los pobres en espíritu. Mateo capítulo 5 versículo 3 dice, «Dichosos los pobres en espíritu, porque el reino de los cielos les pertenece». Esa actitud es la que Él bendice, porque el pobre de espíritu necesita llenarse de Dios y el rico en espíritu está lleno de conocimiento, ideas y de Él mismo. La Biblia está llena de ejemplos de cómo Dios ama y cómo usa a los imperfectos, a las personas ordinarias, para hacer cosas extraordinarias a pesar de sus debilidades y sus fallas. Si Dios usara solo a personas perfectas, nada sería hecho porque ninguno de nosotros es perfecto. Cuando piensas en las limitaciones de tu vida, puedes ser tentado a concluir, Dios nunca podrá usarme. Pero a Dios no le detienen tus limitaciones. De hecho, Dios disfruta poner su poder sobre tu vida en vasijas de barro para gloriarse en envases comunes. La Biblia nos dice allí en la segunda carta a los Corintios capítulo 4 versículo 7, pero tenemos este tesoro en vasos de barro para que la excelencia del poder sea de Dios y no de nosotros. Igual que una pieza de cerámica, somos frágiles, defectuosos y fáciles de quebrar. Pero Dios nos usará si le permitimos trabajar por medio de nuestras debilidades. Para que esto ocurra, debemos primordialmente reconocer nuestras debilidades. Ahora bien, deja de pretender que tienes todo bajo control y sé honesto contigo mismo. En vez de vivir negando o dando excusas, toma tiempo para identificar tus debilidades personales. Segunda carta a los Corintios capítulo 13 versículo 4 dice la palabra, porque fue crucificado en debilidad, pero vive por el poder de Dios. Pues nosotros también somos débiles en Él, pero viviremos con Él por el poder de Dios para con ustedes. Debemos de traer a nuestra boca las promesas de Dios y guardarlas en nuestro corazón como aliento de vida y fortaleza. Salmos capítulo 73, versículos 25 y 26 dice, ¿a quién tengo yo en los cielos? Aparte de ti, nada deseo en la tierra. Mi cuerpo y mi corazón desfallecen, pero la roca de mi corazón y mi porción es Dios para siempre. Una debilidad puede ser una limitación física, una limitación emocional, como un trauma, una crisis nerviosa y hasta una depresión. Ninguno de esos ejemplos es capaz de alejarte del poder de Dios o impedir que Dios te use. Primera carta a los Corintios, capítulo 2, versículo 1 al 5 dice, así que, hermanos, cuando yo fui a ustedes para anunciarles el misterio de Dios, no fui con excelencia de palabras o de sabiduría, porque me propuse no saber nada entre ustedes sino a Jesucristo y a Él crucificado. Y estuve entre ustedes con debilidad, con temor y con mucho temblor. Ni mi mensaje ni mi predicación fueron con palabras persuasivas de sabiduría, sino con demostración del Espíritu Santo y de poder, para que su fe no esté fundada en la sabiduría de los hombres, sino en el poder de Dios. Podemos dar gracias a Dios que Él puede sacar fuerzas de nuestras debilidades. Hoy podemos tener una actitud de gozo al enfrentar nuestras debilidades, porque sus promesas hoy son evidencia de su fidelidad para nosotros. La vemos allí en Isaías capítulo 40, versículo 29. Él da esfuerzo al cansado y multiplica las fuerzas al que no tiene ningunas. Cuando nosotros nos sintamos derrotados y en nosotros no haya fuerzas para continuar adelante, es allí donde Dios nos infunde su poder y su gracia.
Él se perfecciona en la incapacidad humana de sobrevivir a las circunstancias más adversas. En medio de nuestra situación de debilidad, Él revela su grandioso poder para levantarnos. Él da fuerza a que con Cristo en mi vida. Hay mucha gente en este tiempo sufriendo, que se deprime, se aflige, se preocupa, se llena de incertidumbre. Pero deje que Dios tome sus debilidades para que se engrandezca su poder sobre usted. Reconozca sus debilidades. La fe reconoce nuestras debilidades, no las ignora, no las oculta. Vamos a escuchar una alabanza para la gloria del Señor y regresamos con Camino de Esperanza.

Dios te bendiga, gracias por tu sintonía, gracias por preferirnos. Camino de Esperanza, llevando bendición a tu vida espiritual. Agradecemos su cordial y gentil sintonía, deseando que Dios esté bendiciendo grandemente sus corazones. Saludamos a los hermanos y amigos que nos sintonizan en diferentes partes del mundo a través de la www.radiodinamica.com.be. Que Dios les bendiga. Estamos tratando el tema cuando soy débil, entonces fuerte soy. Cuando superamos una prueba, nos damos cuenta de cuánta fortaleza Dios ha derramado sobre nuestras vidas, cuánta fortaleza Dios nos ha entregado. El Señor ha hecho de tartamudos grandes oradores, de personas temerosas, hombres y mujeres valientes que predican con denuedo su palabra, de personas enfermas, personas que hoy testifican de su sanidad y oran también por los enfermos, de personas solitarias, grandes familias, de tímidos, grandes líderes, de asesinos, borrachos, adúlteros, drogadictos, personas rendidas a sus pies, arrepentidas, que han comenzado una nueva vida de bendición para muchos otros. Y hoy Dios te pregunta, ¿cuál es tu debilidad? Entrégamela, y yo mostraré mi poder sobre ti y a través de ella. Tu debilidad es mi oportunidad para mostrar mi poder en tu vida y en los tuyos también. Nada es imposible para mí. En la carta a los Hebreos, en el capítulo 4, versículo 14 al 16, dice la palabra: Por tanto, teniendo un gran sumo sacerdote que ha traspasado los cielos, Jesús el Hijo de Dios, retengamos nuestra confesión, porque no tenemos un sumo sacerdote que no puede compadecerse de nuestras debilidades, pues Él fue tentado en todo igual que nosotros, pero sin pecado. Acerquémonos pues con confianza al trono de la gracia para que alcancemos misericordia y hallemos gracia para el oportuno socorro. Damos gracias a Dios por Jesús y su sacrificio en la cruz, porque ahora cuando somos débiles, Dios se manifiesta dándonos de su poder, su gracia, para gloria suya. Y es una forma del Señor prepararnos, alertarnos. Y es una forma en que Dios nos prepara para que podamos enfrentar las vicisitudes, las dificultades, las adversidades con una perspectiva muy diferente, la perspectiva de Dios. Porque cuando usted no entiende que Dios está tratando con usted para corregirle, para sanarle, para darle bendiciones espirituales y fortalecerle con el propósito de que usted puede enfrentar mañana con mayor seguridad y confianza en Él las diferentes dificultades, usted va entonces a llenarse de incertidumbre, de lágrimas muy amargas, de cuestionar incluso al mismo Dios y su palabra. Pero es una experiencia que para muchos es dolorosa, es muy triste porque no entendemos. Y hasta que no entendamos, usted no va a entregar con facilidad sus debilidades al Señor. Y muchos toman sus debilidades y allí están distraídos. Parece como un laberinto del cual no pueden salir. Y las usan para llamar la atención, para hacerse víctimas en circunstancias. No, por el contrario, dele gloria al Señor y dele gracias al Señor porque le está tomando en cuenta a usted para derramar su poder sobre su vida. Usted no sabe cómo usted atravesó esa prueba. Usted no sabe cómo la vivió. He escuchado testimonios de madres que se le muere un hijo y dice: Para mí fue un dolor muy grande haber perdido a mi hijo, pero en mi corazón tenía mucha paz de Dios. ¿Por qué? Porque puede entender que la vida es de Dios, nuestra vida le pertenece a Dios y todo lo que Dios permite en nuestras vidas es para bien nuestro, aun cuando usted no lo pueda comprender. Usted no podrá comprenderlo hasta que usted no ponga todas sus debilidades en las manos del Señor. Por eso es bien importante estar dispuesto siempre, con el mejor ánimo
y comprensión para que el alfarero, cuando somos barro en sus manos, pueda hacer de nosotros una vasija para su honra. Por tanto, te animo a que te levantes, a que sigas adelante, que retomes la lectura de la palabra, que sigas predicando. Muchas veces vamos al púlpito a predicarle a la iglesia. Vamos a una célula a llevar un mensaje. Pero en el momento estamos pasando por una prueba terrible. ¿Y sabes qué? Cuando usted va al púlpito en esas condiciones, solamente la gracia de Dios te puede ayudar para que tú prediques en el Espíritu. Solamente Dios te va a dar esa gracia que te permite predicar en medio de tus dolores, en medio de tus necesidades. Recuerdo que llegué a evangelizar casa por casa con la iglesia, pero yo andaba con mis zapatos rotos y no me importaba. Estaba lleno de gozo porque estaba ganando almas para el Señor. La gracia de Dios te hace estar por encima de tus circunstancias, por muy duras que sean. Y te lleva adelante a lograr alcanzar, vencer el desafío al cual Dios cada día nos prepara. Por eso hoy levántate, toma la palabra, las promesas de Dios, guárdalas en tu corazón y dígale: Señor, a pesar de las circunstancias, te doy gracias, gracias por prepararme, gracias por permitirme pasar por estos momentos que no son eternos, que parecen una eternidad, pero que muy pronto pasarán y el resultado va a ser de mucha bendición para nosotros. Quizás Dios te esté preparando con un gran ministerio. Quizás Dios te esté preparando en medio de grandes dificultades. Cuando tú ves a los hermanos de la iglesia, a lo mejor con buenos zapatos, con buenas comidas, y tú estás allí diciendo: Señor, ¿y por qué yo? Bueno, porque necesitas de la gracia del Señor. Necesitas que Dios te prepare, necesitas llenarte de esa gracia y entender de que todo es para bien. Yo quiero orar en esta noche por todos mis hermanos y amigos que puedan estar pasando por un momento difícil y que están allí clamando, orando y no entienden, no cambian las circunstancias, por el contrario, se parece que se afincaran más en los asuntos. Pero es Dios el que está tratando contigo, es Dios el que está moldeando tu vida espiritual, preparándote para grandes metas mañana, para un ministerio que va a exigir de ti más de lo que estás sufriendo hoy. Es necesario tener una mente dispuesta al sufrimiento. Es necesario confiar plenamente en la fidelidad de Dios en su palabra. Y Él es todopoderoso para hacerla cumplir. Padre, en el nombre de Jesús, quiero darte gracias, Señor, por tu poder. Quiero darte gracias por tus bendiciones. Gracias porque me has tomado en tus manos para hacer de mí un instrumento para bendecir a tanta gente que está sufriendo y que tanto lo necesita. Señor, yo te ruego que me bendigas de una manera especial y que tengas misericordia de mí, que me ayudes, Señor, a entender todas estas cosas. Tú conoces de mis lágrimas, tú conoces de mis vigilias, tú conoces de mis dolores. Y no lo entiendo, Señor. Pero aunque ande en valles de sombra de muerte, Señor, yo sé que tú estás conmigo. Ese es el gozo de mi corazón en medio de las pruebas. Cuando tú dices: regocijaos siempre, regocijaos. Yo no lo entendía, Señor. Y ahora comprendo que ante las dificultades y los problemas de la vida, debo de gozarme porque están vencidas en el nombre del Señor. Eres tú el que me das fuerzas para orar. Es tu gracia la que me ayuda a orar. Es tu gracia la que me ayuda a leer tu palabra. Es tu gracia la que me ayuda a ir al púlpito, a predicarle a la iglesia, a tus hijos, al pueblo, a ir a esa campaña, al aire libre, llevando tu palabra. Es tu gracia la que me sostiene. Señor, gracias te doy. Porque cuando estoy enfermo, tu gracia me ayuda a dar testimonio de tu grandeza, de tus bendiciones. Padre, glorifícate. Ayúdanos, Señor, y bendícenos siempre. Mira a mis hermanos que están pasando por dificultades, por necesidades.
falta el empleo, el dinero que fluya para comprar los alimentos para los niños. Falta el dinero para la medicina, para el examen médico, pero quiero descansar en tus manos. Haz de mi vida lo que tú quieras, Señor. Haz de mi vida lo que tú quieras hacer. Pero yo espero en ti tus grandes bendiciones. Yo espero de ti, Señor, milagros que puedan honrar tu nombre por siempre. Ayúdame, Señor, y bendíceme siempre. Y que tu poder se engrandezca sobre mi debilidad. Para gloria tuya, Señor. Amén, mi Dios. Amén y amén. Saludo a todos los hermanos y amigos pidiéndole a Dios que bendiga grandemente tu vida. Y allí donde te encuentras y cómo te encuentres, que el poder de Dios venga sobre ti. Que Dios te ayude, que Dios te bendiga grandemente y provea todas tus necesidades. Recuerda siempre que por encima de una gran tormenta hay un sol que está brillando esperando para salir. Hay un Dios que está esperando tus oraciones. Humíllate ante el Señor. Derrama tu corazón delante de Dios. Y dile, Señor, dame de tus fuerzas. Quizás estás allí privado, privada de libertad y estás pensando, ¿qué hacer? ¿Qué hacer? ¿Qué voy a hacer, Señor? Quizás estás pensando y llenándote de la nostalgia de estar en tu hogar y haciendo tantas cosas, pero tuve la oportunidad de una vez. Es la gracia de Dios la que permite que una persona, por ejemplo, privada de libertad, se llene de gozo, de fe y de esperanza. Es la gracia del Señor. Es la gracia del Señor la que te permite dar testimonio a mucha gente del amor de Cristo cuando tú estás quebrantado de salud. Es el amor de Dios. Por eso, en esta noche, yo le pido al Señor mucho por ti. Vamos a pedirle al Señor que te ayude y que te dé muchas fuerzas. Padre, en el nombre de Jesús, quiero darte gracias por tu bondad y por tu misericordia. Señor, bendícenos con tu poder y llénanos de tus virtudes, de tu santidad, de tu gracia, de tu misericordia. Abre mi entendimiento espiritual, Señor, lléname de tu conocimiento. Ilumina tu palabra en mi corazón y revélame tu palabra. Dame de tus fuerzas. Dígale conmigo, dame de tus fuerzas, Señor. Mira mi sufrimiento, mis circunstancias. Quiero ponerlas en esta noche en tus manos, en la fe y confianza en que tú me ayudas a resolverlas. Dame fuerzas para resistirlas. Dame fuerzas para obedecer tu palabra, tus consejos. Y ve delante de mí, Señor, enderezando lugares torcidos. Provee mis necesidades, Señor, y que nunca jamás falte tu pan en nuestra mesa. Y si algún día falta el pan, Señor, creo que es una gran oportunidad para que tú hagas un gran milagro en mi hogar. Señor, para gloria tuya, bendícenos. En el nombre de Jesús, mi Dios. Amén, Señor. Amén y amén. Quiero orar por Venezuela y pedirle al Señor que nos bendiga grandemente. Padre, bendice a nuestro país, bendice a Venezuela, bendice a esta nación, Señor. Tenemos la confianza de que estás preparando un pueblo que se levanta para dar testimonio al mundo de tu gloria, Señor. Aquí hay un pueblo que te ama, que te sirve, que día y noche está clamando delante de ti, adorándote en la hermosura de tu santidad, Señor. Bendícenos, bendice a tu iglesia, bendice a tu pueblo, bendice a los pastores, a los ministros, evangelistas, misioneros, profetas que tú tienes sirviéndote, Señor. Ayúdales, Padre, en el nombre de Jesús, y que el fuego del Espíritu Santo esté allí encendido para gloria tuya, avivado por tu poder, Señor. Tú nos has dado la victoria sobre las tinieblas y todas estas batallas están ganadas, Señor. Todas estas batallas son para levantar bandera de victoria sobre el enemigo. Padre, glorifícate, Señor. Restaura Venezuela. Cuántos problemas sociales, políticos, económicos que necesitan, Señor, de tu intervención. Obra por tu misericordia y poder. Obra por tu gracia. Bendecimos los ríos, los mares, los lagos. Y le ordenamos en el nombre de Jesús que los peces se multipliquen al 100 por 1 y nuestros

0: que tú nos ayudes. Mira a los niños, Señor, nuestros adolescentes, ten misericordia de ellos. Mira a aquellos niños que necesitan del pan cada día, sus padres que necesitan del empleo. Mi Dios, abre las puertas y bendice por tu poder, en el nombre de Jesús. Para tu gloria, Señor, ten misericordia, Padre. Desbarata los planes del enemigo, Señor. Desbarata todo plan y estratagema, toda mente perversa, toda mente mala, Señor, que se levante contra nuestra nación. Padre, la ponemos en tus manos para que nos libres, para que tengas misericordia de nosotros. Y en esta noche bendigo a cada hogar que me está escuchando. Donde quiera que te encuentres, que Dios te bendiga, tu vida, tu familia, tu trabajo, tu empleo, tus proyectos, tu ministerio. Que Dios derrame grandes bendiciones. Reciben esta noche de parte de Dios una bendición grande. Y usted que me está escuchando, que quisiera dar ese paso de fe y entregar su vida al Señor, ore conmigo. Señor Jesús, en esta noche quiero darte gracias por tu misericordia. Necesito de ti, de tus fuerzas, Señor, en medio de mis debilidades. Perdona mis pecados porque soy un pecador. Límpiame con tu sangre. Yo te recibo, Jesús, en mi corazón, como mi Señor y Salvador, desde ahora y para siempre. Restaura mi vida. Restaura mi hogar, mi matrimonio. Provee mis necesidades. Líbrame del maligno. Y que mi nombre esté escrito en el libro de la vida. Hazme templo y morada de tu Espíritu Santo para tu gloria. Amén, Señor. Amén y amén. Hemos llegado al final del programa de hoy, dándole gracias al Señor por su misericordia y pidiéndole a Dios que bendiga grandemente tu vida. En los controles, Milva Vázquez. En la musicalización, nuestra hermana Eleonora Martínez de Zavala. En la postproducción, Emilio López. Este programa es producido por la Fundación Camino de Esperanza, productor nacional independiente 4469, y todos bajo la dirección de Manuel Felipe García. Si Cristo no ha venido, de aquí a la próxima oportunidad nos escucharemos por esta señal. Que Dios te guarde, que Dios te prospere.
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0: En Dinámica son las 8 y 53 minutos.
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1: En Dinámica son las 8:59.
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0: Muy buenas noches tengan todos los usuarios y usuarias de Dinámica 92.9 FM. Estamos bajo la dirección de Manuel Felipe García, quien te saluda, tu amiga, la doctora Morela de Alabat, de la Iglesia Apostólica Profética Libertad en Cristo. Agradecemos tu valiosa sintonía y de esta manera comenzamos tu programa Cita con el Espíritu Santo.
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2: Ayer tuvimos la gran bendición de poder celebrar el día de Yom Kippur. Y fue algo muy hermoso, donde sabemos que esa fiesta es el mismo Cristo que fue el que pagó el precio por él, ¿verdad? Pagó el precio por esa fiesta de Yom Kippur, que es expiar los pecados nuestros. Y se dio a los sumos. En el nombre de Jesús. Dice que después de esto, del día de Yom Kippur, en esta semana, va a ser una semana muy importante, una semana donde Dios quiere glorificarse y exaltarse de una manera sobrenatural en tu vida. Una semana de acontecimiento. Si estás enfermo, si estás pasando por momentos difíciles, espirituales, materiales, económicos, sentimentales, de lo que sea, tienes que encerrarte, meterte en tu aposento para que Él te pueda hablar. Porque dice que después de la fiesta de Yom Kippur, el derramamiento del Espíritu, la temporada de restauración comenzó hoy. A partir de hoy comienza este tremendo derramamiento del Espíritu de Dios sobre su vida. Quiero que entiendas que después del arrepentimiento que hicimos ayer, porque ayer nos arrepentimos de todo lo que habíamos hecho, ¿verdad? Hasta ayer. Y hoy, pues, le pedimos al Espíritu Santo que nos ayude a que sigamos caminando recto delante de su presencia. Porque dice que después del arrepentimiento viene el derramamiento. Después de la consagración viene la restitución, la restauración. Y dice Joel 2, 12, 13, 28 y 29. Dice la palabra de Dios. Por eso pues, ahora dice Jehová, convertíos a mí con todo vuestro corazón, con ayuno y lloro y lamento. Rasgad vuestro corazón y no vuestros vestidos y convertíos a Jehová vuestro Dios. Porque dice, y luego declara, y después de esto derramaré de mi espíritu sobre toda carne. Recuerde que la palabra está escrita para el día de ayer, el pasado, el presente y el futuro. Entonces, iglesia, estamos viviendo un tiempo en el que Dios nos está llamando nuevamente a su presencia. Hay temporadas en las que Dios nos lleva al desierto, ¿cierto? Hay temporadas en las que Dios nos lleva al silencio. Hay temporadas en las cuales Dios nos lleva al arrepentimiento. Y hay temporadas en las que Dios nos confronta con aquello que necesitamos cambiar, porque se necesita ser cambiado, como usted lo quiera entender. Y hay temporadas en las que Dios dice, ahora viene el derramamiento. Yo declaro que mucha gente ha entendido lo que es el Yom Kippur, que es un día para pedirle perdón a Dios, para humillarnos, para revisarnos y ver qué es lo que somos, qué tenemos nosotros, qué hay dentro de nuestro corazón. Porque somos una cajita de Pandora. En la iglesia somos aleluya, gloria a Dios. Pero en la casa somos otro, en el trabajo somos otro, con las amistades somos otro. O sea, hay muchas versiones de nosotros. Dios quiere que tú seas una sola versión, porque Él murió por ti, por todos, todos tus pecados. Ahora, en esta temporada en la que Dios dice, ahora viene el derramamiento. En el libro de Joel podemos ver que Joel presenta un principio espiritual poderoso y que lo primero es convertiros a mí con todo vuestro corazón y después derramaré mi espíritu. Y esta es una lucha que la tenemos todo, porque todos estamos en la carne y todos estamos vivos. Y estamos en el mundo de los vivos, de los malos, del chismoso, del inconforme, del bueno, menesteroso, el que ama. ¿Entiende? No estamos hablando simplemente de una emoción religiosa, estamos hablando de una oración, una obra profunda de Dios que por misericordia todavía está derramando de su espíritu sobre nosotros. Cuando Dios derrama su espíritu, algo comienza a caminar en ti, a cambiar. El Espíritu Santo trae vida, trae convicción, trae poder, trae libertad, trae dirección, trae restauración, trae dones. Fíjese todo lo que trae el Espíritu Santo. Y usted tiene que decir, Espíritu Santo, yo necesito todo esto. Trae restauración, dones, fortaleza. Necesitamos estar fortalecidos en este tiempo. Trae renovación. Y donde llega la presencia de Dios, las cosas no permanecen igual. Yo declaro en el nombre poderoso de Jesús que después de esta prédica que te estoy dando a través de esta poderosa radio Dinámica 92.9, tu vida va a cambiar. Porque para eso que Dios nos está hablando. Él viene pronto, pero viene por una iglesia sin mancha y sin arruga. Amén. Ya regresamos.

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1: Y viene después del arrepentimiento, viene el derramamiento. Así como lo dice Joel 2:12, convertíos a mí con todo vuestro corazón. Y en Joel 2:28 dice, y después de esto derramaré de mi espíritu. Te está dando, te está pidiendo una condición. Te está diciendo, primero te tienes que convertir a mí para yo poder derramar de mi espíritu sobre ti y sobre los tuyos. Porque hay una expresión que debemos observar después de esto. Después de esto, ¿después de cuál esto? De volver el corazón a Dios. ¿Después de qué? De reconocer nuestra necesidad. Después de humillarnos delante de Él. Después de buscar su rostro. Después de dejar aquello que nos estaba alejando de su voluntad. Hay un después que usted tiene que buscarlo, anhelar tener eso, que eso le entre en su vida. Porque después de esto, Dios dice, derramaré mi espíritu. Y sabe, el Señor dice, vengan a mí los que están cansados, agobiados, los que tienen 2 días sin dormir, 3 días sin dormir, los que están tranquilos y de repente sufren de calor, frío, tienen temores, palpitaciones en el corazón, pensamientos que vienen, no has terminado de pensar cuando ya te está arropando, te está como queriendo aplastar. Pero Dios dice, después de esto, derramaré mi espíritu. La Biblia nos muestra repetidamente que Dios responde al corazón que se vuelve a Él. Y esto, mire, no es fácil. Yo que se lo digo. Porque estamos en esta carne y el enemigo anda como león rugiente buscando a quien devorar. Y muchas veces usted dice, no, es que yo quiero comportarme así, yo quiero ser este. Usted puede querer muchas cosas, pero usted está en su humanidad pecaminosa. Todavía no estamos listos. Tenemos que pedirle al Señor. Por eso Él dice, después de esto, ¿después de qué? De que me entregues tu corazón, que te pisaron el callo, tú te quedes callado, que te empujaron, que te criticaron, que te robaron, que te estafaron, gente que, porque no es nada más de dinero, muchos nos han estafado con una amistad bonita y resulta que lo que están buscando es a ver qué es lo que hay de nosotros para ellos, ¿verdad? Entonces, en 2 Crónicas 7:14 declara, oiga lo que declara, si se humillare mi pueblo sobre el cual mi nombre es invocado, lloraren, buscaren mi rostro y se convirtieren de sus malos caminos, entonces yo oiré desde los cielos y perdonaré sus pecados y sanaré su tierra. Entonces es tremendo porque dice, si se humillare mi pueblo, ay, es que tenemos que esperar. Yo vivo en caudales, que todo caudales. No, tú eres el pueblo de Dios, somos el pueblo de Dios. Él te está diciendo a ti, mira hijo, si tú te humillas sobre el cual mi nombre es invocado y tú me invocas y cuando estás orando, estás buscando mi rostro, yo no me lo voy a esconder. Yo lo que quiero es que tú me busques, busca mi rostro porque yo me quiero convertir a ti. Fíjese, ¿cómo que Dios se va a convertir en nosotros? O invertir, es mejor la palabra. Él quiere invertirse en nosotros para que nosotros nos podamos convertir de nuestros malos caminos. Porque la única forma que Dios va a hacer algo grande es cuando nosotros nos apartemos de todo aquello que sabemos que a Dios no le agrada. Yo iré desde los cielos y perdonaré sus pecados y sanaré su tierra en el nombre poderoso de Jesús. Entonces fíjese, mire el proceso. la humillación, la oración, búsqueda, conversión. Dios escucha, Dios perdona, Dios sana, porque Él nos está llamando para eso. Cuando nosotros nos arrepentimos de verdad, verdad, como dice la pastora Zuli, la verdad verdadera, delante del trino Dios, Él se glorifica y se exalta en nuestras vidas, porque Él no se puede negar, Él no se contradice. Nosotros sí nos contradecimos, pero Él no se contradice. Amén. Tenemos que pedir al Espíritu Santo de Dios que nos ayude. Ayer, el día domingo, hubo una visitación del Espíritu Santo tan bella. ¡Oh, Dios mío! Que la gente no se quería ir. La iglesia estaba full. Es el tiempo de volvernos a Él. Y para que tú te vuelvas, tú tienes que ir a la iglesia. Tú tienes que buscar de Él para que Él se pueda, en el nombre de Jesús, revelar a tu vida. Y de esa forma tú tengas la autoridad de decirle a esa montaña que se mueva, y si la montaña tiene que moverse, ya regresamos.

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2: Entonces usted me dice, ¿por qué es tan importante el Yom Kippur? ¿Y por qué no lo celebran todas las iglesias? Porque esto es revelado. Nosotros somos una iglesia apostólica profética y celebramos las fiestas solemnes de nuestro Dios. Y una de las más importantes es el Yom Kippur, que es el mensaje de arrepentimiento, no de remordimiento, arrepentimiento. Yom Kippur, el día de la expiación, como le di al inicio, ocupa un lugar importante dentro del calendario bíblico de Israel. En Levítico 16 describe el día de la expiación, el ministerio del sumo sacerdote. Y Levítico 16:30 dice, porque en este día se hará expiación por vosotros, y seréis limpios de todos vuestros pecados delante de Jehová. Todavía tú ahí donde estás, tú puedes pedirle perdón a Dios. Decirle, Señor, yo no lo celebré porque no lo conocía, pero yo quiero, mi Dios y mi Rey, que me ayude. Yo quiero caminar contigo, Espíritu Santo de Dios. Yo quiero caminar contigo, Dios eterno. Ayúdame. Porque para nosotros como creyentes en Jesús, existe una verdad fundamental, y es que Cristo es nuestra expiación perfecta. No hay otro. Él expió todos nuestros pecados para que nosotros hoy podamos tener acceso directo a la presencia del Dios de gloria. Cristo es nuestra expiación perfecta. Hebreos 9:12 dice acerca de Cristo, habiendo obtenido eterna redención. No dice una redención que, bueno, no sabemos cómo lo hizo, pero ya eso se venció. No, eterna redención. Usted viva a los pies de Cristo y Cristo se va a glorificar. En primera de Juan 2:2 dice, y Él es la propiciación por nuestros pecados. Él fue la propiciación por nuestros pecados. Por eso nuestra confianza no está en nuestras obras. Nuestra confianza está en Jesucristo. Hebreos 10:14 dice la palabra, porque con una sola ofrenda hizo perfectos para siempre a los santificados. Mire, y usted dice, pero es que yo estoy todo torcido, estoy mal, todavía grito, todavía. Pero ya Él nos ve como la obra terminada. Por eso tú tienes que saber y entender que es una oportunidad, porque Él no te está viendo con todos los pecados que tú tienes. Él te está viendo como la obra terminada. Pero tienes que humillarte, tienes que entregarte, porque Él va a derramar de su Espíritu por todos aquellos que tienen hambre y sed, que están cansados de vivir la vida que han llevado. Amén. Para siempre, dice, serán santificados. Gloria a Dios. El mensaje no es yo me limpio a mí mismo. No, el mensaje es Cristo me limpia, Cristo me perdona, Cristo me restaura, Cristo me acerca al Padre. ¿Qué sucede cuando Dios derrama de su Espíritu? En Joel 2:28, y después de esto derramaré mi Espíritu sobre toda carne. Se está hablando de aquella carne que se humilló delante de la presencia de Dios. El pueblo que se ha humillado, que le ha buscado, que se ha determinado no pecar, y si pecamos, abogado tenemos. Esto no es que te está dando licencia para que tú estés pecando, pero hay veces uno sin darse cuenta dice cualquier cosa que a Dios no le agrada. Por eso antes de dormir uno tiene que hacer la oración de fe, por si acaso Él viene, pues nos vamos con Él, porque siempre estamos pecando, mire, por una mirada, por un pensamiento, por cualquier cosa. Amén. Mientras usted esté en este mundo, usted va a estar viviendo en pecado, y el que diga que no, bueno, ese es mentiroso, porque todos pecamos de una u otra cosa. Miramos mal a este, no, ay, esta persona me ha llamado 10 veces y ya no le voy a contestar más, dile que no puedo. Eso es un pecado. Fíjese que en Hebreo 2 Pedro identifica este texto como el derramamiento del Espíritu Santo, y en Hechos 2:17 dice: y en los postreros días, dice Dios, no dice el apóstol Morela, derramaré de mi Espíritu sobre toda carne. Amén. Y ahí es donde nosotros estamos atentos. Tenemos que estar ayunando en la presencia de Él, entregando todo para que Él se pueda glorificar de una manera sobrenatural. Ya regresamos.
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8: Y entonces podemos ver que Joel, sin haberlo visto, pero en el espíritu, porque nosotros como profeta tenemos la cualidad de poder ver en el espíritu y hablar y dar palabra que uno dice, wow, pues uno queda así, ay Dios, ¿qué dije? Pero él sabe qué está haciendo. Joel habló de derramamiento. Jesús prometió el espíritu. Y en Pentecostés, el Espíritu Santo fue derramado. Amén. Derramó de su espíritu. Seguimos esperando el derramar del Espíritu de Dios sobre los hijos de Él, los que vivimos para Él. Hebreos 2:4 dice, y fueron todos llenos del Espíritu Santo. ¿Quién fue lleno? Pedro y Pablo nada más. Pablo y Sila nada más. Esther y Mardoqueo, no, dice, fueron todos, tú y tu familia, no, todos aquellos que hemos entendido que ya se acabó el tiempo, que ya el Señor está a la puerta, que ya no podemos seguir criticando, maldiciendo, tenemos que ligarnos a nosotros mismos, hablarle a nuestra alma, para que de esa forma nuestra alma se alinee al Señor. Estar en silencio para oír lo que el Espíritu te está hablando, que te entre, que te penetre esta palabra que Dios está soltando. Porque dicen, y fueron todos llenos del Espíritu Santo. Yo declaro como profeta del Señor que el Espíritu Santo está en tu casa y está empezando a llenar. Amén. El Espíritu Santo no vino solamente para producir una experiencia emocional, vino para transformar vida. Y yo le pido al Espíritu Santo siempre. Y cuando hay veces tengo tantos cansancios, me cansa la mente de hablo con uno, hablo con el otro, el problema de este problema, y uno quiere como tratar de solucionar. Sabemos que no somos Dios para solucionar, pero sí, por amor a nuestros hijos, por amor a ustedes, oramos porque queremos ver la gloria de Dios sobre sus vidas, sobre sus casas. Esa llenura del Espíritu Santo, pues, es para estos tiempos. El Espíritu Santo no vino solamente para producir una experiencia emocional, vino para transformar tu vida. Jesús dijo en Hechos 1:8, pero recibiréis poder cuando haya venido sobre vosotros el Espíritu Santo. Y yo le doy la gloria a Dios, al Espíritu Santo, porque es tan bello, tan hermoso, saber que recibimos ese poder y no tenemos temor de hablar porque sabemos que el Espíritu Santo de Dios está con nosotros. Muchos dirán, ¿poder para qué? Para ser testigos, para anunciar a Cristo,
2: para caminar en obediencia, para vivir una vida transformada, porque necesitamos ese poder, necesitamos esa autoridad a decirle al pecado que calla, te vas de mi vida, no te acepto, te vas fuera, fuera todo insomnio, porque a esta hora de la noche pues no tengo pastillita para dormir, no tengo esto, no tengo el otro. No, usted está recibiendo poder del Espíritu de Dios para que sea libre, sea sana, sea restaurada. Amén. Para vivir una vida transformada, para ministrar a otros. ¡Wow! ¡Qué bello! ¡Qué hermoso! ¿Verdad? Pues Dios nos da esa autoridad. Dígame, cuando empieza a dile a fulanito tal cosa, y uno mira y dice, no, pero es que no tiene, yo no le veo ni pie ni cabeza a esto. Pero Señor, ¿cómo voy a decirle yo si no? Mire, usted cierre sus ojos, y si es Dios, Él se va a exaltar, y si es mentira, también la mentira se va a exaltar y usted va a quedar mal. Entonces, por eso necesitamos recibir ese poder del Espíritu de Dios para soltar la palabra y que la gente quede libre en el nombre poderoso de Jesús. El derramamiento trae sanidad. Uno de los temas que encontramos repetidamente en la Escritura es que Dios sana. Y usted póngase las manos en el lugar donde esté ahora enfermo. Yo declaro, Padre, que tú empiezas a cambiar, Señor, a quitar estos discos que estén ya desgastados, Padre de la gloria, en la columna, en la lumbar. Empieza a sanar, mi Dios, mi Rey, cervical, los hombros, Señor, el sistema óseo, Señor, sistema reproductivo, digestivo. Empieza a sanar. Sana, Señor, nuestros cuerpos. Tú lo conoces, cómo está formado. Sé tú obrando. Declare, póngase la mano, Señor, sáname, sáname, llévate todo. Veo personas que tienen problemas en sus ojos. Ahora mismo, oh Espíritu Santo de Dios, trae sanidad, trae liberación, Padre Santo. Glaucoma, y ahora mismo cancelamos toda glaucoma. Gente con cáncer, ahora mismo se seca el cáncer en el nombre poderoso de Jesús. Gente que está viviendo con mucho temor por todo lo que ha sucedido, tienen tiempo que no saben lo que es dormir una noche parejo. En esta noche, en el nombre de Jesús, el Espíritu Santo se está derramando sobre tu casa, sobre tu familia, para traer esa sanidad, esa liberación que tanto lo necesitas. Ahora mismo se va el temor, se va la angustia. Echamos fuera todo espíritu inmundo que opere en miseria en mi casa. Diga, en mi casa se va toda miseria. De mi casa, en el nombre de Jesús, se va todo espíritu inmundo de pleito, de contienda, de desobediencia, de odio, de falta de perdón, de amargura. Sale, porque estamos recibiendo el derramar del Espíritu Santo de Dios que trae sanidad. Gente que tiene cáncer porque no han perdonado, que tiene odio, falta de perdón, y el cáncer los consume. En el nombre poderoso de Jesús. Ya

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1: Quiero invitarte para nuestra iglesia. Recuerda que Libertad en Cristo está abierto todos los días. El día lunes estamos abiertos a partir de las 5 de la tarde. Nehemías, restaurando reyes y sacerdotes y mujeres de fuego. El día martes a las 8:30 están Clínica del Alma. El día miércoles es un día precioso porque es el día que se lo entregamos al Padre, Hijo y Espíritu Santo y venimos a glorificar su nombre en el tabernáculo. Los jueves son días para clase. Los viernes el Ministerio de Jóvenes a las 5 de la tarde. El día sábado tenemos Clínica del Alma a partir de las 8:30 y el domingo tenemos dos hermosos servicios, 8 y 10 de la mañana, no te lo puedes perder. Amén. En Éxodo 15:29 dice: Yo soy Jehová, tu sanador. Así que recibe sanidad en el nombre poderoso de Jesús. Todo lo que está entorpeciendo, ahora mismo recibe liberación de brujos que tienes cerca de ti, personas que te envidian, personas que quieren lo que Dios te ha entregado, ¿sabes? Lo que Dios nos entregó, nada ni nadie nos puede quitar. Y por mucha brujería, hechicería, por todo lo que quieran enviar, no puede proceder porque el poderoso de Israel está con nosotros. Amén. Entonces, Él dice: Yo soy Jehová tu sanador. El Salmo 103:2-3 dice: Bendice alma mía a Jehová, el que es quien perdona todas tus iniquidades y que sana todas tus dolencias. Y ahora mismo usted empiece a sobarse, no sé si son las rodillas, son los talones, no sé en qué parte está, en tus brazos, antebrazos, en la columna. Ahora mismo, Espíritu Santo de Dios, tú estás derramando de tu espíritu para sanidad. Cancelamos todo cáncer de estómago, toda maldición generacional, Padre de la gloria. Oramos y clamamos, Padre, para que seas tú manifestando tu gloria sobre tu pueblo en el nombre de Jesús. Porque Isaías 53:5 dice: Y por su llaga fuimos nosotros curados. En el ministerio de Jesús encontramos repetidamente sanidad. En Mateo 4:23.

0: Amén. No manipulamos a Dios. Es solamente un acto de gracia y soberanía de nuestro Dios. El Espíritu Santo viene a traer sanidad, liberación, a ordenarnos, a quitarnos todas esas vendas que hemos tenido. Porque no manipulamos a Dios, no obligamos a Dios, no prometemos fechas ni resultados específicos que la Escritura no promete. Pero sí podemos orar con fe, sí podemos pedir, sí podemos creer. Santiago 5:15 dice: y la oración de fe salvará al enfermo y el Señor lo levantará. Por eso hoy podemos decir: Señor, derrama tu espíritu, toca nuestras vidas en el nombre poderoso de Jesús. Porque el derramamiento del Espíritu Santo de Dios trae libertad y liberación. Y yo declaro ahora en nombre poderoso de Jesús que el derramar de su Espíritu está sobre nuestras vidas y que todo espíritu inmundo de temor, toda lucha espiritual, toda enfermedad, todo aquello que ha querido venir a meterse hasta en los huesos, sale en el nombre poderoso de Jesús. En el nombre poderoso de Jesús, porque el derramamiento del Señor trae libertad y liberación. Jesús declaró en Lucas 4:18: el Espíritu del Señor está sobre mí, por cuanto me ha ungido para dar buenas nuevas a los pobres y me ha enviado a sanar a los quebrantados de corazón, a pregonar libertad a los cautivos, en el nombre poderoso de Jesús. Y Padre, yo oro en esta noche para que seas tú trayendo libertad a todos aquellos que en un momento determinado hemos estado cautivos, Señor. Liberta, Padre, sana, restaura, cambia, transforma, en el nombre poderoso de Jesús. A ti te damos todo honor y toda gloria, Padre. Yo declaro, Señor, en estos días estás derramando de tu Espíritu sobre finanzas, sobre enfermedades, sobre aquello imposible que tú lo estás haciendo posible ahora mismo sobre nuestras vidas, en el nombre poderoso de Jesús. Por lo tanto, tómate de la palabra, recibe, aduéñate de esa palabra, declárala día y noche para ti y vas a ver la gloria de Jehová sobre ti y los tuyos. Muy buenas noches, Dios me les bendice y recuerda, si Dios está contigo, nadie contra ti. Feliz noche, bendiciones, hasta mañana.
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2: En Dinámica 9 y 50 minutos.

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1: En Dinámica 9 y 59 minutos.
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3: Dios es un Dios de gracia, misericordia, amor y bondad hacia nosotros, y todos los que hemos sido salvos nos damos cuenta de que fuimos salvos por la gracia de Dios. Ciertamente, una de las formas en que Dios expresa su gracia hacia nosotros es en el hecho de que no solo nos ha salvado, sino que ha enviado el Espíritu Santo para sellarnos como hijos suyos para siempre, y para que more en nuestro interior y viva por medio de nosotros la vida de Jesucristo. Así que uno de los elementos esenciales de la vida cristiana es que crezcamos. La Biblia dice que debemos desear la leche espiritual de la palabra para que por ella podamos crecer. Y así es. Él permite que crezcamos. Desea que lo hagamos y nos capacita para hacerlo, y los dones espirituales toman parte en ello. Ahora bien, existen tres partes principales en las Escrituras que hablan sobre los dones. La más conocida de ellas se encuentra en 1 Corintios capítulo 12. Luego tenemos también los dones ministeriales que el apóstol Pablo menciona en Efesios capítulo 4. Y finalmente tenemos los dones motivacionales que Pablo menciona en Romanos capítulo 12. Ahora bien, cuando hablamos de motivación, lo que quiero decir es que todos hacemos lo que hacemos y reaccionamos a las situaciones de la manera en que lo hacemos sobre la base del impulso o del don dado por Dios. Cada uno de nosotros ha sido dispuesto por Dios de cierta manera para ayudar a satisfacer una necesidad o aspecto particular del cuerpo de Cristo. En 1 Pedro capítulo 4, por ejemplo, encontramos esto de manera muy clara. Dice así el versículo 10, «Cada uno, según el don que ha recibido, ministrelo a los otros. ¿Y cómo debemos ministrarlo a los demás? Como buenos administradores de la multiforme gracia de Dios». Así que Dios le ha dado dones a cada creyente y tiene la intención de que usted ejerza el don que le haya dado. Ese don es la motivación subyacente de todo lo que usted hace. Ahora quisiera que hablemos sobre el don de exhortación. ¿Cuáles son sus características? En primer lugar, la persona con el don de exhortación está motivada para instar a la gente a alcanzar un crecimiento espiritual completo. Sea lo que sea que haga, ya sea servir a una persona, o dar para esto o aquello, o cualquier otra cosa, la motivación subyacente para hacer todo eso es su deseo de ver a las personas crecer espiritualmente. Ahora bien, sería maravilloso si cada padre tuviera ese don. Si todos los padres se comprometieran a vivir una vida piadosa delante de sus hijos y a amonestarlos y animarlos a vivir esa clase de vida y a crecer como cristianos, cuando estos tengan no 40, sino 13, 14, 15 o 16 años, irán camino a la madurez espiritual. Pero muchas veces los padres quieren esperar hasta que sus hijos sean algo mayores o ya sean adultos. Escuche, el crecimiento espiritual comienza en el momento en que somos salvos y cuanto más ayuda, instrucciones y buena exhortación tenemos, más rápido nos fortalecemos. La segunda característica de los creyentes con el don de exhortación es que tienen la capacidad para ver la raíz de los problemas de una persona. Es decir, una persona que tiene el don de exhortación puede ir rápidamente a la causa del problema. A veces es orgullo, otras veces es egoísmo y otras es inseguridad. Puede tratarse de miedo, tal vez de control o de cualquier otra cosa. Todos tenemos estos problemas básicos, los cuales necesitamos resolver. Ahora bien, mientras estemos dispuestos a lidiar con ellos, Dios los expondrá y se hará cargo de ellos si se lo permitimos. Pero si insistimos en negar que tenemos un problema básico y solo queremos hablar sobre él sin la intención de resolverlo, diciendo, bueno, ese no es mi caso, jamás podremos resolver el problema básico hasta que estemos dispuestos a enfrentar el hecho de que en verdad tenemos un problema. La tercera característica de una persona con el don de exhortación es que desea establecer medidas prácticas. Esta persona diría, de acuerdo, este es el problema básico que hay en su vida y con el que necesitamos lidiar. Lo primero que debe hacer es esto y el siguiente paso es este. O podría decir algo así. Este es el primer paso. Cuando hayamos hablado y trabajado en eso por algún tiempo, pasaremos al siguiente paso. Y alguien podría decir, bueno, la verdad es que no creo en todos esos pasos. Pero la verdad es que en nuestro proceso de pensamiento y nuestra manera de procesar las ideas, vamos paso a paso. Luego tenemos que a las personas que tienen este don les gusta convertir los problemas en beneficios reales en nuestra vida. Así es como piensan. La persona que tiene el don de exhortación puede decirle, sé que estás pasando por un mal momento, pero ¿sabes qué? Esto es realmente algo bueno. ¿Qué quieres decir con que es algo bueno? Me duele, estoy desorganizado, mi mente está hecha añicos y me dices que es algo bueno y que es algo realmente bueno. ¿Cómo puede ser algo bueno? Lo que sucede es que quien tiene el don de exhortación sabe que si Dios le ha permitido pasar por esa situación y sentirse miserable es porque está trabajando en su vida. La siguiente característica de la persona con el don de exhortación es que no querrá escribirle a usted una carta o llamarlo por teléfono, sino que querrá verlo cara a cara. Querrá mirarlo a los ojos, querrá ver su reacción. No les gusta ser críticos, pero sí ver cómo reacciona usted cuando le dice, ¿crees que podría haber alguna causa básica para lo que te está pasando? ¿Quién exhorta? Puede decirle en una fracción de segundo o incluso más rápido qué es lo que sucede con tan solo ver su reacción a su pregunta, con tan solo verlo a los ojos. Estas personas pueden notar hasta la más mínima vacilación, rebelión u objeción a lo que dicen. No podemos ocultarlo ni disimularlo ante ellos. Así que quienes tienen el don de exhortación desean hablar cara a cara. Quieren ver cómo reaccionamos y desean ver nuestro crecimiento. Y al volvernos a encontrar con ellos, esta vez nuestra reacción es totalmente diferente. Entonces la persona con el don de exhortación se siente alentada porque ve algo de crecimiento. Ve nuestro deseo, nuestro anhelo. Tal vez la primera vez que habló con ella, usted dijo, ¿sabe qué? No estoy interesado, quiero hablar contigo, pero no quiero seguir ningún paso. Pero la próxima vez, o tal vez un poco más tarde, usted dirá, ¿cuál era ese paso que querías que siguiera? Pueden ver y sentir su cambio de actitud y eso hace que la persona con el don de exhortación se sienta muy alentada. Asimismo, quien tiene el don de exhortación desea obtener conocimiento espiritual a través de las experiencias de su vida. Si usted le pregunta a quién exhorta, le diría que es por medio de las experiencias personales como aprendemos los principios espirituales. Si piensa en ello, verá que es cierto. Si tuviera algún problema, alguna aflicción, y quisiera hablar con alguien, ¿iría a alguien que solo puede decirle lo que ha leído en un libro? No, no lo haría. Preferiría escuchar a alguien que ha pasado por una situación similar, alguien que ha tenido que enfrentar cosas duras y difíciles en su vida. Le gustaría que también fuera alguien accesible. La persona con el don de exhortación estará accesible porque querrá involucrarse en su vida no para entrometerse, sino para ayudarle a crecer. Recuerde, toda su motivación es ayudar a los demás a crecer, a madurar. Todo eso lo ha equipado para poder verter su vida en la vida de alguien más. La persona con el don de exhortación se entrega de manera desinteresada en todos los sentidos y es también una persona muy fuerte. Cuando nos señala los pasos a seguir en una situación, es muy clara en cuanto a lo que podemos esperar si los seguimos y lo que podemos esperar si no lo hacemos, lo cual es muy importante. Por tal razón, la persona con el don de exhortación es muy firme en ese sentido. Asimismo, quienes tienen este don desean que haya armonía entre las personas y entre los grupos. Las personas con el don de exhortación no causan división. Recuerde que lo que buscan es el crecimiento espiritual de los demás y saben que el crecimiento espiritual se logra mejor donde hay armonía. Esto es una parte muy, muy importante de su pensamiento, el llevar la armonía a diferentes personas. Ahora bien, ¿cómo se malinterpreta a las personas con el don de exhortación? Porque sí se les malinterpreta. Bueno, pensémoslo por un momento. En primer lugar, el énfasis excesivo, al menos en sus ideas y en las medidas a tomar, que a su vez parecen como una simplificación excesiva. Espere un minuto. ¿Quiere decir que si sigo este paso y luego este otro y este otro, Dios me ayudará a salir de eso? Por supuesto que sí, respondería el exhortador. Para ello resulta una simplificación excesiva. En otras palabras, la solución no puede ser tan sencilla. Luego, por supuesto, está el hecho de que instar a una persona a dar dichos pasos y a seguir su liderazgo y su guía parece indicar un exceso de confianza. Parece que estás muy seguro de que si hago esto sucederá esto otro. Así es, respondería el exhortador. Pero ¿por qué las personas con el don de exhortación tienen tanta confianza en lo que dicen? Porque ya lo han visto antes, lo han visto en la vida de otras personas, conocen los principios de las Escrituras que explican lo que sucede, la causa y el efecto y las consecuencias de todo ello, y por lo tanto, no solo se trata de una simplificación excesiva ni de tener demasiada confianza, sino de saber que cuando una persona da pasos sabios en su vida, sin importar la situación que enfrente, tendrá como resultado bendiciones y una victoria extraordinaria. Luego está, por supuesto, su deseo de ganar a los no cristianos, lo que hace decir esto a otros creyentes: ten cuidado con la vida que vives delante de ellos. Y entonces, ¿cómo los malinterpretamos? Cuando decimos, sabes, no eres muy bueno en evangelismo. Dices que puedes llevar a alguien a Cristo tan solo con vivir una vida piadosa. Esa no es la única manera, pero lo que a ellos les interesa es nuestro crecimiento y lo que intentan decirnos es que a medida que crecemos en la vida cristiana, las personas verán cómo Dios trabaja en nuestras vidas y querrán tener al mismo Cristo que tenemos nosotros. De modo que quienes tienen el don de exhortación desean que seamos piadosos y que andemos en el temor de Dios para que los demás se sientan atraídos por el Señor Jesús al vernos a nosotros. Eso no significa que no sean buenos evangelistas, solo que su método no es el mismo. A veces también se les malinterpreta cuando los acusan de usar las Escrituras para aplicaciones personales, diciéndoles, ¿sabe una cosa? La Biblia no dice eso. A veces quienes tienen el don de exhortación son acusados de sacar las Escrituras de contexto, pero no lo hacen en absoluto. Lo que hacen es decir, este es un principio de las Escrituras y si lo aplicas a tu vida, esto es lo que sucederá. Pero a veces es evidente que les entendemos mal. Luego tenemos el énfasis en los pasos prácticos que pueden hacer que la otra persona se sienta como un proyecto y diga, soy solo otro de tus proyectos, pero no. Lo que sucede es que las personas con el don de exhortación saben sencillamente que los pasos son esenciales. Así que no nos ven como un proyecto, solo que los pasos a seguir nos llevan a creer que quieren tener resultados rápidos. Así que se trata de un malentendido para con la gente que tiene dicho don. Ahora bien, ¿Cómo actúa quien tiene el don de exhortación cuando está en el espíritu y cómo actúa cuando está en la carne? Primero que todo, cuando el exhortador anda en el espíritu es muy sabio. La sabiduría es una de sus cualidades y por ello es sabio en lo que sugiere y en lo que no sugiere. Sabe exactamente dónde estamos en nuestra vida. Pero cuando se deja dominar por la carne, simplemente opera según sus inclinaciones naturales. Y todos tenemos lo que Pablo llama la carne. Es nuestra naturaleza, aquello con lo que vinimos al mundo. Es como actuamos naturalmente sin Dios. Entonces lo que sucede con el exhortador es que cuando está en la carne simplemente actúa según su naturaleza. La persona con el don de exhortación cuando está en el espíritu tiene discernimiento, tiene la capacidad de penetrar en el corazón de una persona y entender y ver lo que sucede. Pero cuando se deja dominar por la carne, se vuelve inmisericorde. Ser discernidor es una cosa. Y ser inmisericorde es otra muy diferente. El discernimiento le permite transmitir de manera amorosa cuáles son los problemas. Una actitud inmisericorde le hace decir, ¿cuándo harás las cosas como Dios manda? En tercer lugar, quienes tienen el don de exhortación actúan con fe cuando están en el Espíritu. De lo contrario, son simplemente presuntuosos. No confían en Dios, simplemente presumen. Recuerde que cuando nos dejamos dominar por la carne, no somos muy productivos en la obra del Señor. Cuando el exhortador está en el Espíritu, tiene un gran sentido de discreción y es muy prudente sobre lo que dice y sobre lo que no dice y cómo lo dice. Pero en la carne se vuelve imprudente. Dice cosas que no debería decir y de la manera en que no debería de hacerlo. Del mismo modo, cuando la persona con el don de exhortación camina en el Espíritu, el amor lo llena todo. Ama a la gente y ama a la persona con la que está hablando, lo cual le permite percibir la situación de la otra persona. Pero cuando no anda en el Espíritu y no tiene una actitud amorosa, puede ser tremendamente egoísta e indiferente para con los demás. Por otro lado, cuando la persona con el don de exhortación anda en el Espíritu, puede ser muy creativa. Sin embargo, cuando camina en la carne, su rendimiento es bajo. ¿Sabe por qué? Porque cuando hablamos con alguien que es negativo, terminamos por no escucharlo y, en consecuencia, no seguimos sus instrucciones. Otro rasgo de quien tiene el don de exhortación es su entusiasmo. Cuando una persona tiene este don y anda en el Espíritu, vive entusiasmada. ¿Sabe por qué? Porque ve crecer a la gente. Es alguien que se involucra en la vida de una persona y la alienta. Pero cuando no está en el Espíritu, sino que anda en la carne, simplemente es alguien apático a quien no le importa si los demás crecen o no. Cada don tiene un comportamiento específico cuando el cristiano anda en el Espíritu o cuando lo hace en la carne. Todos podríamos decir que en algún momento todas estas cosas carnales se manifiestan en cada creyente sin importar el don que tenga. Todos podríamos ser culpables de algunas de ellas, pero si caminamos en el Espíritu, no lo seremos. Piensen lo siguiente. El apóstol Pablo tuvo el don de exhortación, se dedicó a exhortar a las personas, a vivir una vida piadosa. Recuerde que la Biblia dice que Dios le dio a usted su don espiritual por una razón principal. No fue para hacerle feliz, para que tuviera éxito o para que le aceptaran, sino para que se entregara y sirviera a otra persona. Así que me gustaría desafiarle hoy a hacer algo. Quisiera desafiarle a que le pida a Dios que le haga muy sensible a las personas con las que trabaja, con las que vive, con sus amigos, con la gente con la que va a la escuela, aunque quizás no tenga el don de exhortación. Pídale a Dios que le haga muy sensible a las personas que les rodean y que si hay alguien con quien Él quiere que usted hable, que le dé el discernimiento necesario para hablar con esa persona y darle una palabra de aliento. Y esto es lo que Dios hará. Él llevará su palabra de aliento a esa persona. ¿Y Dios lo usará a usted para qué? Para ayudar a entender a esa persona que hay un camino mejor. Puede ser que Dios le utilice para evitar que otra persona cometa un error que podría destruir su vida. Así que, sea cual sea el don que usted tenga, le desafío a observar cómo Dios lo usa en la vida de tan solo una persona. Si hace la siguiente oración conmigo, oremos. Padre Celestial, Te estamos muy agradecidos porque, aunque nos has dado a todos dones diferentes, nos diste también oportunidades maravillosas para ser de bendición en la vida de alguien más. Para ser el obstáculo que impide que destruya su vida. Para ser ese poste señalizador en el camino que le dirija en la mejor dirección. Y para ser esa voz por encima de todas las otras voces que escucha, que le llama la atención y hace que se detenga, piense y vuelva su vida a ti. Padre, te pido que tu Espíritu Santo conceda a cada persona que escuche este desafío el valor para vivir esta semana de manera sensible, abierta, disponible y dispuesta. Que estemos listos para escuchar, hablar o sencillamente mostrar nuestro amor de alguna manera. Te lo pido en el nombre de nuestro Señor Jesucristo. Amén.
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3: Cuando maltrata su cuerpo y abusa de él con el alcohol, drogas, tabaco, comida en exceso o come todo el tiempo comida chatarra, escuche bien, no puede comprar otro cuerpo. Nadie puede comprar otro cuerpo para usted. No hay nadie que pueda darle otro cuerpo. Ni siquiera Dios va a hacer eso en esta tierra. Solo tenemos un cuerpo. Ahora bien, permítame decirle algo a los padres. Lo que hacen en su casa con su cuerpo, lo que comen y lo que permiten o no permiten en su casa, les envía a sus hijos un gran mensaje. Así que tenemos que elegir, tenemos que aprender a vivir una vida piadosa en una sociedad pecaminosa. ¿Cómo mantener un cuerpo sano en una sociedad muy poco saludable? Es nuestra responsabilidad. Y a veces es difícil. Sí, sí, que lo entiendo. Y me doy cuenta de que tal vez se enfrenta a situaciones en las que no sabe qué hacer al respecto. Entiendo eso. Pero tenemos una responsabilidad. Es mi responsabilidad manejar mi cuerpo correctamente porque no es mío. Su cuerpo le pertenece a Dios. El mío le pertenece a Dios. Somos responsables ante el Dios vivo de todo lo que hacemos.
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3: Hola amigos. En un intento de obediencia por rescatar el mandato de Jesús cuando nos entregó el Padre Nuestro, vamos a introducirnos en los elementos constitutivos de lo que debe ser la oración de un cristiano. Padre Nuestro que estás en los cielos, santificado sea tu nombre. Venga tu reino. Hágase tu voluntad como en el cielo, así también en la tierra. El pan nuestro de cada día dánoslo hoy y perdónanos nuestras deudas, como también nosotros perdonamos a nuestros deudores. Y no nos metas en tentación, mas líbranos del mal. Lo primero que nos impresiona es la palabra Padre al comenzar la oración. Esto es un novedoso aporte que hace Jesús. La tradición judía hasta había olvidado el sonido original del nombre de Dios en un esfuerzo reverente por no tomar en vano el nombre del Altísimo. Lo más interesante de esto es que la palabra que establece Jesús al comienzo de la oración es Abba, un vocablo arameo que representaba la forma pura e inocente con que los niños llamaban a su padre. Es decir, Dios, quien es Rey de Reyes, Creador y sustentador de todo cuanto hay, es al mismo tiempo y sin contradicciones, no solo nuestro Dios, sino nuestro Papá. De manera que la primera lección que Jesús nos da en cuanto al contenido de nuestra oración con la estructura del Padre Nuestro es: soy tu Dios y también tu Papá. No debes tener miedo, debes venir a mí en confianza.
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4: 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Su objetivo, Cristo. Su intención, nuestro bien. Y su propósito, la gloria de Dios.
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2: En Dinámica son las 11:00.
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5: Gracias por acompañarnos hoy. ¿Saben? Una de las cosas que leí en el libro de Hebreos y que ya había leído antes, pero que en realidad se apoderó de mi corazón, es el hecho de que la carta a los Hebreos dice que Jesucristo fue hecho semejante a sus hermanos. Eso quiere decir que cuando Él vino a nacer en Belén, fue su propósito hacerse uno de nosotros, ser como nosotros, a fin de poder experimentar lo que nosotros experimentamos. Así que cuando vamos a Él en oración, en realidad podemos orar a alguien que sabe lo que nosotros estamos atravesando. La Biblia dice que Él participó de todo, pero sin pecado. Fue tentado en todo, como nosotros hemos sido tentados, pero no pecó. Así que cuando oramos a Él, estamos orando a alguien que verdaderamente entiende. La lección de hoy se titula Alguien como yo. Algunos a veces me preguntan, ¿piensa usted que Jesús alguna vez se rió? No sé cómo uno puede leer el Nuevo Testamento sin preguntarse a veces si acaso no esbozó una sonrisa en su cara. Siempre he pensado en la ocasión cuando Él se durmió en la popa del barco y los discípulos estaban frenéticos por el pánico. Algunas veces me he preguntado si acaso Él entreabrió un ojo para observar lo que ellos estaban haciendo, mientras que Él los hacía atravesar todo eso para enseñarles una lección. Pienso que cuando Él habló de sacarse la vida del ojo de uno, debe haber sonreído al decirlo. Sé que el Señor Jesús disfruta cuando nosotros disfrutamos. Pues bien, empecemos la lección de hoy al aprender más en cuanto a Jesucristo, según el capítulo 5 de Hebreos. Hoy hablamos de alguien como yo.

0: Los escritores de los evangelios pintan sus retratos de Jesús usando un caleidoscopio de brillantes colores emocionales. Jesús sintió compasión, se encolerizó, se indignó, el celo lo consumió. Se compadeció, se angustió grandemente, estuvo muy triste, se deprimió, se conmovió profundamente y se afligió, suspiró, lloró y gimió. Estuvo en agonía, se sorprendió y asombró, se regocijó muy grandemente y se llenó de alegría. Lo desearon grandemente y lo amaron. Cuando se estudia la carta a los Hebreos y uno empieza a darse cuenta de que hay mucho material aquí respecto a nuestro gran sumo sacerdote, el Señor Jesucristo, tal vez uno no se dé cuenta de por qué esto está sucediendo, hasta que recuerda que la carta a los Hebreos es un libro que nos presenta el reto de avanzar en nuestra vida cristiana y no darnos por vencidos. La arenga del libro es: avancemos, sigamos avanzando. No nos detengamos al salir de Egipto, mantengámonos fuertes en el desierto hasta que lleguemos a la tierra prometida. Y así, en medio de esa instrucción a perseverar en nuestra fe, se nos presenta a este personaje del que la Biblia habla como nuestro gran sumo sacerdote, el mismo Señor Jesucristo. El ministerio sumo sacerdotal de Jesucristo ya nos fue presentado en el capítulo 4 de Hebreos. Allí aprendimos que Él está sentado a la diestra del trono del Padre en el cielo, que está allí en su cuerpo humano glorificado, que cuando Él volvió al cielo no dejó su humanidad atrás, que es nuestro mediador entre Dios y el hombre. Y debido a que fue hecho como nosotros, puede compadecerse de nosotros en nuestras debilidades y fortalecernos en nuestro tiempo de tentación. Por Él tenemos acceso al trono del Padre. No tenemos a nadie más que esté entre nosotros y Dios, excepto Jesucristo, nuestro sumo sacerdote. La Biblia nos dice que la barrera entre Dios y el hombre, debido a la obra de Jesús en la cruz, ha quedado destruida, y el velo del templo se ha rasgado y abierto. Y debido a todo esto, tenemos la intrepidez de acercarnos al trono de la gracia para hallar oportuno socorro en el tiempo de nuestra necesidad. Al dirigir nuestra atención al capítulo 5 de Hebreos, se nos recuerda que nuestro sumo sacerdote, el Señor Jesucristo, está eminentemente cualificado para servir en el papel que le ha sido asignado. Este capítulo 5 se divide en dos secciones. Los primeros tres versículos nos hablan de las cualidades del sumo sacerdote que se requerían del sumo sacerdote que servía en tiempos del Antiguo Testamento. El resto del capítulo nos dice cómo Jesucristo cumple todos esos requisitos y, por consiguiente, es legítimamente sumo sacerdote para nosotros. Algo de esto es historia del Antiguo Testamento, que es muy interesante porque muchos de nosotros no sabemos gran cosa al respecto. Así que nos ayuda captar el trasfondo y entonces lo entenderemos mejor. En el Antiguo Testamento, para que un hombre sea escogido, para que sea sumo sacerdote para el pueblo de Israel, debía tener dos cualidades. La primera es que debe ser capaz de interceder por el hombre. Dice en Hebreos capítulo 5, versículo 1, porque todo sumo sacerdote, hablando de los sacerdotes del Antiguo Testamento, tomado de entre los hombres, es constituido a favor de los hombres en las cosas que a Dios se refieren, para presentar ofrendas y sacrificios por los pecados. Ahora, aquí es importante que entendamos la diferencia entre un profeta y un sacerdote. Era el papel del profeta representar a Dios ante el hombre. Así que cuando se lee el Antiguo Testamento, a menudo se ve que alguien está en problemas y Dios envía a su profeta para que lo corrija. ¿Recuerdan cuando David estaba contando al pueblo y no debería haber tomado un censo? Finalmente Joab vino y le dio la cifra. Y la Biblia dice que David se dio cuenta de que había pecado. Entonces Dios envió a su profeta Gad para que hablara con David y le dijera que Dios quería que supiera lo que había hecho. Eso es lo que hace el profeta. El profeta viene de Dios como un mensaje de Dios para la persona. El sacerdote, por otro lado, representa a los hombres ante Dios. Es muy importante entender eso, porque en el Antiguo Testamento no hay ni un solo versículo que nos diga que un sacerdote alguna vez perdonó o absolvió los pecados de nadie. Esa no era su función. Solo Dios puede perdonar el pecado. Y por eso es que a los ministros cristianos no se les llama sacerdotes en ese sentido. A veces se nos llama profetas, porque el profeta no solo predecía el futuro, sino que proclamaba la verdad. Así que en un sentido yo estoy enseñándoles la verdad de la palabra de Dios y representando a Dios ante ustedes partiendo de su palabra, y estoy funcionando en el papel de profeta. Pero nunca, jamás podría funcionar en el papel de un sacerdote del Antiguo Testamento. El sacerdote del Antiguo Testamento tenía la función especial de representar ante Dios al pueblo de Dios, pero en el Nuevo Testamento a los pastores nunca se le llama sacerdotes en el mismo sentido, porque no pueden representar al hombre ante Dios. A los ministros se les llama profetas, porque representan a Dios ante el hombre. El sacerdote del Antiguo Testamento, se nos dice, era tomado de entre los hombres y constituido a favor de los hombres. Eso es lo que dice este pasaje. El sacerdote del Antiguo Testamento fue tomado de entre los hombres y fue nombrado para que sirviera a los hombres y mujeres que estaban a su cuidado. No era un político, no era un secularista, no era un obrero social, era un especialista, dice la Biblia, que representaba al hombre ante Dios, y su objetivo era siempre llevar al hombre más cerca a Dios. Ningún ángel puede funcionar como sacerdote, porque los ángeles no tienen la naturaleza del hombre. Los ángeles nunca podrían saber lo que es estar perdido, así que nunca podrían saber lo que es ser salvado. Los ángeles pueden estudiar a los seres humanos, pero no pueden entenderlos porque no son humanos. Por eso es que los sacerdotes de Israel debían ser tomados de entre los hombres. A fin de representar a los hombres, tenía que ser un hombre. Al ofrecer ofrendas y sacrificios, podían apreciar la experiencia del pecador, porque los sacerdotes, nos guste o no, también son pecadores. Los sacerdotes eran humanos, no eran sobrehumanos, no eran perfectos, no estaban libres del pecado como el Señor Jesús lo está. Así, un sacerdote del Antiguo Testamento atravesaba las mismas cosas que todo ser humano atravesaba y que cualquier persona atravesaría. A veces se encolerizaría y a veces no sería amable y a veces haría cosas que no debería hacer. Por eso es que la Biblia dice que el sacerdote, a fin de funcionar como sacerdote, tiene que proceder de los hombres a fin de que pueda interceder por los hombres. Ahora noten, en segundo lugar, en los versículos 2 y 3, que el sacerdote del Antiguo Testamento no solo tenía que ser capaz de interceder por los hombres, sino que debía poder identificarse con los hombres. Noten lo que dice: puede obrar con benignidad para con los ignorantes y extraviados, puesto que él mismo está sujeto a flaquezas. Por esa causa está obligado a ofrecer sacrificios por los pecados, tanto por sí mismo como por el pueblo. El sacerdote del Antiguo Testamento no solo tenía que ser un hombre que pudiera interceder por el ser humano, sino que a fin de hacerlo, tenía que poder identificarse con el ser humano. Por eso fue escogido de entre los hombres, porque debía poder sentir lo que los demás hombres sentían. La Biblia dice que ministraba de su propia iniquidad, sus propios problemas, entendía lo que era ser un pecador. ¿Saben por qué? Porque él mismo era un pecador. Entendía lo que se sentía al haber sido desleal, porque a veces él mismo era desleal. La Biblia dice que a fin de que sea fiel como sumo sacerdote, tenía que tener una cualidad especial, tenía que mostrarse paciente o tener compasión. Y la expresión hebrea que aquí se traduce mostrarse paciente es muy interesante, porque no se la usa en ningún otro lugar en la Biblia. Es una palabra que se pudiera traducir con gentileza. Tenía que aprender cómo tratar con gentileza a los que estaban en problemas. Esto es realmente importante para todos nosotros que ya somos cristianos, que ya somos creyentes. La Biblia dice que el sacerdote del Antiguo Testamento tenía que tener esta cualidad perfecta de que no respondería de manera exagerada a lo que alguien había hecho, pero tampoco respondería escasamente. No debía simplemente decir, pues bien, eso no importa, y dejar el pecado sin señalarlo ni corregirlo. Tampoco, por otro lado, debía aplicarle a la persona todo el rigor de la ley y el castigo cuando habían cometido alguna equivocación. Tenía que tener esta cualidad de paciencia y gentileza para el otro. La Biblia dice aquí en los versículos 2 y 3 que debía mostrarse paciente con los ignorantes y extraviados. En otras palabras, está lidiando con personas que no pecan intencionalmente. Eso es lo que quiere decir la expresión ignorantes y extraviados. Es el pecado no intencional. ¿Cuántos de ustedes piensan que han cometido algún pecado sin intención? Si usted no levantó la mano, eso quiere decir que su pecado fue premeditado. Quisiera que vuelva a repetir la pregunta. Pues bien, la Biblia dice en el Antiguo Testamento que cuando la persona pecaba sin intención, había una provisión para eso, y esto es muy importante. En Números, capítulo 15, versículo 28, leemos: y el sacerdote hará expiación delante del Señor por la persona que ha cometido error, cuando peca inadvertidamente, haciendo expiación por él, y será perdonado. Señor, no me di cuenta de que estaba haciendo esto, y lo hice. No tenía la intención de hacerlo, pero lo hice. La Biblia dice que el sacerdote debería tener compasión suficiente como para identificarse con la persona que había errado, a fin de no responder de manera exagerada, pero tampoco responder de manera demasiado blanda, sino que lidiaría adecuadamente con esa persona en su pecado. Sabían que en el Antiguo Testamento no había ni una sola provisión para la remisión de quien pecaba deliberadamente en rebelión y sin importarle. No hay nada en la Biblia al respecto. A decir verdad, en Números 15, versículo 30 dice: pero aquel que obre con desafío, ya sea nativo o extranjero, ese blasfema contra el Señor, y esa persona será exterminada de entre su pueblo. ¿Sabían que la Biblia en el Antiguo Testamento no hace ninguna provisión para el perdón del pecado deliberado, rebelde, soberbio? Traigo esto a colación simplemente porque a través de los años, en mi calidad de pastor, en numerosas ocasiones han habido personas que han venido a verme y me han dicho: doctor Jeremiah, sé lo que la Biblia dice en cuanto a esto y sé que está mal, pero vamos a hacerlo. Y entonces le pediremos a Dios nos perdone. Ahora bien, si ustedes quieren una definición del pecado de soberbia, acabo de dárselas. La Biblia dice que no hay que hacer eso. No sé cómo se podría poner eso bajo la sangre en el pacto del Nuevo Testamento, pero bajo el pacto del Antiguo Testamento le aseguro que no hay ninguna provisión para esa clase de pecado. Pero cuando la persona peca por yerro, cuando sucede y no se daba cuenta de que estaba pecando, o lo que la Biblia dice que cayó en pecado y no fue algo deliberado y de soberbia, entonces el sacerdote del Antiguo Testamento lidiaba con eso con paciencia y compasión. Lidiaba con eso con un enfoque parejo. Debía ayudar a la persona a fin de que el pecado pueda ser perdonado. El problema que tenía el sacerdote y que hacía necesario que hiciera eso era que él mismo era un pecador. Y antes de que pudiera ofrecer el sacrificio por el pecado en el lugar santísimo, la Biblia dice que él mismo tenía que corregir las cosas en cuanto a sí mismo. Tenía que tener su pecado perdonado. Leemos en Hebreos 5, versículo 3: por esa causa está obligado a ofrecer sacrificios por los pecados, tanto por sí mismo como por el pueblo. Al retroceder al libro de Levítico, en donde se nos dan las instrucciones respecto a los sacrificios, leemos en Levítico capítulo 16, versículo 6: entonces Aarón ofrecerá el novillo como ofrenda por el pecado, que es por sí mismo, para hacer expiación por sí mismo y por su casa. Así que aquí se nos dice que había un requisito que debía llenar el sacerdote del Antiguo Testamento. ¿Notan lo que se dice aquí? El sacerdote del Antiguo Testamento tenía, primero que nada, ser capaz de interceder por los seres humanos, pero también tenía que ser capaz de identificarse con los seres humanos. Y se identificaba con los seres humanos de una manera bondadosa. Eso es lo que dice la Biblia. Ahora, permítanme darles un pasaje del Nuevo Testamento que trae todo esto a nuestra experiencia. Todos nosotros, que ya somos creyentes, y como se nos dice en el Nuevo Testamento, en un sentido espiritual, somos sacerdotes ante Dios. Así que siempre estamos interactuando con otras personas y siempre vamos a estar en contacto con personas que atraviesan asuntos serios. A veces se nos pide que interactuemos con personas que están atravesando serias dificultades. Voy a decirles cómo se supone que debemos hacerlo y vean si esto no se parece a lo que acabamos de leer en el Antiguo Testamento. Gálatas capítulo 6, versículos 1 al 3. Hermanos, aun si alguien es sorprendido en alguna falta, ¿y qué nos dice esto? Se trata de un pecado no intencional, ¿verdad? Hermanos, aun si alguien es sorprendido en alguna falta, ustedes que son espirituales, restáurenlo en un espíritu de mansedumbre, mirándote a ti mismo, no sea que tú también seas tentado. Lleven los unos las cargas de los otros y cumplan así la ley de Cristo. Porque si alguien se cree que es algo, no siendo nada, se engaña a sí mismo. Qué buena palabra para todos nosotros hoy. Como el sumo sacerdote judío del Antiguo Testamento, cuando el pecado no intencional se cruza en nuestro camino y se nos pide que lidiemos con eso, hagámoslo con un espíritu de mansedumbre, no restando la importancia diciendo que no importa, ni exagerando clavando a la persona contra la pared. Permítanme decirles cuál es nuestra inclinación humana. Nuestra inclinación humana es resolver el problema y salirnos del asunto. Así que tenemos la tendencia, si no prestamos atención, a polarizar el asunto, bien sea a un lado o a otro. Y luego seguimos nuestro camino muy campantes, sin darnos cuenta de que algún día vamos a estar en el otro extremo del asunto. Y entonces, ¿cómo vamos a querer que se nos trate cuando nos hallamos en tal situación? Pues bien, eso es lo que nos dicen los primeros tres versículos de Hebreos 5. La siguiente parte de este capítulo es en realidad muy interesante, porque aquí tenemos las cualificaciones de Cristo. Hebreos 5, versículos 4 al 10. El escritor de Hebreos sabe que está dirigiéndose a hebreos y quiere que ellos entiendan que él comprende los requisitos que el Antiguo Testamento señalaba para el sumo sacerdote. Ahora va a demostrar de modo que no quede duda que Jesucristo cualifica de una manera especial como nuestro sumo sacerdote. En primer lugar, Jesucristo fue nombrado sumo sacerdote. Se le nombró sumo sacerdote. Hebreos 5, versículos 4 al 6, dice: Nadie toma este honor para sí mismo, sino que lo recibe cuando es llamado por Dios, así como lo fue Aarón. De la misma manera, Cristo no se glorificó a él mismo para hacerse sumo sacerdote, sino que lo glorificó el que le dijo: Hijo mío eres tú, yo te he engendrado hoy. Como también dice en otro pasaje, tú eres sacerdote para siempre, según el orden de Melquisedec. Ahora bien, la Biblia dice que el sacerdote del Antiguo Testamento no podía colocarse a sí mismo en ese cargo. Uno no podía simplemente levantarse una mañana, si uno pertenecía a una familia judía, y decirle a los padres: he decidido que voy a ser sacerdote. No funcionaba de esa manera. El sacerdote tenía que ser nombrado. También tenía que proceder de una familia especial para calificar. Tenía que ser de la familia de Aarón. Éxodo capítulo 28 nos dice que Dios designó a Aarón y a sus hijos como sacerdotes bajo Dios para Israel. Así que el sacerdote tenía que ser un hombre a quien Dios había designado. Ahora, miren el pasaje que acabamos de leer. ¿Fue Cristo designado por Dios? Dice que fue llamado por Dios, tal como lo fue Aarón. La Biblia dice que él no se glorificó a sí mismo. En otras palabras, no se irrogó el ministerio sacerdotal, sino que Dios se lo dio, porque fue Dios quien dijo de él: tú eres mi hijo, yo te he engendrado. Así que Jesús cualifica en primer lugar, porque Dios lo designó como sumo sacerdote. Esta fue su cualificación celestial, pero también tuvo una cualificación terrenal, que para mí resulta de lo más interesante, porque en el siguiente segmento de este pasaje encontramos a un individuo a quien encontraremos varias veces en la carta a los hebreos y que se llama Melquisedec. ¿Quién es este Melquisedec? ¿De dónde salió? La Biblia dice que Jesús cualifica para ser sumo sacerdote porque Dios lo nombró y porque procede de un orden diferente de sacerdocio, no del orden de Aarón, sino del orden de Melquisedec. ¿Melquisedec? Pues bien, si usted conoce su Biblia y ha leído el Antiguo Testamento, comprende que allá en el capítulo 14 del libro de Génesis, hallamos a este individuo llamado Melquisedec. Se lo halla en una situación muy interesante. Abraham ha vuelto rescatando a su sobrino y ha destruido a los ejércitos que secuestraron a Lot. Así que regresa, y la Biblia dice que trae consigo todo el botín de la victoria. En su camino de regreso encuentra a este individuo llamado Melquisedec. Y la Biblia dice que era rey y sacerdote. Es el rey de Salem. Salem es el nombre antiguo que se usaba para Jerusalén. En otras palabras, este rey sacerdote era el rey de Jerusalén y recibe a Abraham que regresa de la guerra, y se nos dice que Melquisedec era sacerdote de Dios Altísimo. La Biblia dice que Abraham le dio a Melquisedec los diezmos. Puede leerlo en Génesis 14, versículos 18 al 21. Y la narración se acaba allí. Luego uno llega a la carta a los Hebreos y lee que Jesucristo es sacerdote según el orden de Melquisedec. Primero, es necesario entender lo importante que es esto, porque Melquisedec había vivido mucho antes que Aarón. Ustedes recordarán que los judíos estaban tratando de argumentar un caso por la forma de hacer las cosas según el Antiguo Testamento. Así que eran muy, pero muy cuidadosos para asegurarse que quienquiera que reclamaba ser sumo sacerdote procediera del linaje apropiado. El escritor de Hebreos nos dice que Jesús vino de un orden diferente. Vino del orden de Melquisedec, que antecede a Aarón por unos 1000 años. Cuando se llega al capítulo 7 de la carta a los Hebreos, se describe a Melquisedec en Hebreos 7, versículo 3, sin tener padre ni madre y sin genealogía, no teniendo principio de días ni fin de vida, siendo hecho semejante al Hijo de Dios, permanece sacerdote a perpetuidad. ¿Cómo suena eso? Suena como que Melquisedec es un cuadro en el Antiguo Testamento del Cristo eterno, sin principio ni fin. Y es sacerdote, ¿por cuánto tiempo, clase? Para siempre. El sacerdocio aarónico dejaba de serlo al fin de la vida de todo sacerdote y tenía que pasar al siguiente. Pero el sacerdocio de Melquisedec fue eterno, nunca acababa. ¿Y dónde recibió Cristo sus cualificaciones terrenales para ser sacerdote? Es sacerdote según el orden de Melquisedec. Ahora vamos a dejar a Melquisedec en paz por un tiempo. Volveremos a encontrarlo más adelante. Pero lo que quiero que entiendan es que la primera manera en que Jesús cualifica como sacerdote legítimo para nosotros es que lo designó el Dios Todopoderoso y que procede del orden de Melquisedec. ¿Está Jesucristo cualificado? Eminentemente. Noten, en segundo lugar, que no es solamente sumo sacerdote nombrado, también que es sumo sacerdote aprobado. ¿Saben? Siempre me ha intrigado la inclusión de este personaje, Melquisedec, en la carta a los Hebreos. No estoy seguro de que, aunque uno lo estudie con todas las herramientas y capacidad que haya disponibles, alguna vez uno podrá captarlo por completo, porque es un personaje misterioso. Pero es un ejemplo increíble de algunas de las características de nuestro Salvador. Y diremos más de esto mañana, aquí, en Momento Decisivo. Esperamos que nos acompañe de nuevo el día de mañana, cuando volvamos a reunirnos para estudiar la Carta a los Hebreos.
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3: Salmos 47:7, porque Dios es el Rey de toda la tierra.

Éxodo 15:2. El Señor es mi fortaleza y mi cántico. El Señor es mi salvación. Él es mi Dios y lo alabaré. Él es el Dios de mi Padre y lo enalteceré.

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2: En el reloj profético de Dios, las horas marchan vertiginosamente dando cumplimientos cada vez más relevantes y apuntando hacia el más trascendental evento transformador de la humanidad, la segunda venida de Cristo.

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1: ¿Qué tal, querido amigo o amiga del programa Cruzada con Luis Palau? De esta forma damos comienzo a una nueva presentación de este nuestro espacio y punto de encuentro en la radio, en donde estudiamos diariamente la Biblia, la Palabra de Dios, de la mano, como siempre, del conferencista internacional Luis Palau. Mi nombre es Jorge Escopazo y en este día, al comenzar con la serie Cómo restaurar al caído, le presento el primer mensaje que lleva por título Nuestra actitud de corazón. Adelante, Luis.
2: Hoy quiero comenzar una serie acerca de un tema que, francamente, hace mucho que no tratamos. Lo voy a titular ¿Cómo tratar a un hermano caído? Todos nosotros tenemos experiencias en nuestra familia en que tenemos una desavenencia, un altercado, un cambio de palabras con algún ser querido, quizá con un familiar, con algún amigo, con alguna persona íntima, o podría ser también en nuestra iglesia. Hemos quizá, digamos, descubierto, se nos ha llamado la atención, de que algún amigo, algún hermano, llamémoslo, ha caído. Puede haber caído en un grave pecado. Por otro lado, puede ser que sea meramente una sospecha o una falsa acusación. Uno de los grandes problemas de la historia, que ha existido siempre, es cómo tratar a la persona que ha caído o que se cree que ha caído. Por ejemplo, ¿qué pasos debemos tomar? Si se nos dice que una persona reconocida en nuestra congregación parece que se le sospecha de cierto pecado, ¿qué pasos hay que tomar? Muchas personas critican en secreto. Otras personas comienzan a practicar el chisme. Comienzan a correr rumores y cosas que pudieran ser falsas. Otras personas se tornan violentas. Llaman a la persona, quizá acusada, quizá malamente acusada, quizá sí ha pecado, pero la llaman con violencia. La tratan duramente, la expulsan de su círculo de amistades o la expulsan de su iglesia sin siquiera escuchar la defensa o las palabras de este hermano o de este amigo o de este pariente. Pues hay una mecánica, hay una manera de tratar a la persona caída. Y lo primero que debemos tratar en estos breves minutos que tenemos hoy, y si Dios quiere continuamos en los días subsiguientes, es lo siguiente. ¿Cuál debe ser la actitud mía hacia un hermano que ha caído, o que se dice que ha caído, o que creemos que a lo mejor haya caído en algún mal obrar, en algún pecado, por usar una palabra, digamos, bíblica? Pues bien, lo primero que debemos pensar es lo siguiente. ¿Cómo quisiera yo que me trataran mis amigos y hermanos a mí, si en este caso fuera yo el que hubiera caído? ¿No le parece razonable? Eso es lo que comúnmente llamamos colocarnos en los zapatos del vecino, o sea, colocarnos en su lugar, pensar como él está pensando, llorar como él estará llorando, sufrir como él está sufriendo, sentir como él está sintiendo, no pretendiendo que somos mejores que él. Pues bien, hay una frasecita que los psicólogos apoyarían, y aunque no la apoyaran, es bíblica. San Pablo dice, el que piensa estar firme, mire que no caiga. Esa es la primer frasecita que debemos tener en cuenta. ¿No le parece, mi amable oyente? Yo creo que estaremos de acuerdo usted y yo, que si usted o yo, por una falla, por una tentación, llegamos a tropezar y caer, tendríamos una manera muy distinta de pensar cuando otros nos tratan a nosotros. Pues bien, vamos directamente al caso. ¿Cuál es el principio saludable, el principio amoroso, si se quiere, el principio psicológicamente sano, sociológicamente provechoso y, digámoslo de una buena vez, bíblicamente inspirado y revelado por Dios? Le recomiendo que usted marque allí en su Nuevo Testamento la Epístola a los Gálatas y el capítulo 6. Si la tiene, ábrala rápidamente. Dice así, Gálatas 6, 1 al 5. Hermanos, si alguno fuese sorprendido en alguna falta, vosotros que sois espirituales, restauradle con el espíritu de mansedumbre, considerándote a ti mismo, no sea que tú también seas tentado. Sobrelleven los unos las cargas de los otros, y cumplan así la ley de Cristo. Porque el que se cree ser algo, no siendo nada, a sí mismo se engaña. Así que cada uno someta a prueba su propia obra, y entonces tendrá motivo de gloriarse solo respecto de sí mismo y no en otro, porque cada uno llevará su propia carga. Pues bien, en estos 5 versículos tenemos los principios más sólidos y sanos que deben regir nuestra actitud de corazón cuando creemos que un hermano ha caído, o se sospecha o se dice que ha caído. ¿Qué nos dice el pasaje? Primero dice, si alguno fuere sorprendido en alguna falta, vosotros que sois espirituales, restauren al tal con espíritu de mansedumbre. En primer lugar, si usted oye que una persona ha caído, fracasado, tropezado, pecado, lo primero que debe preguntarse según este pasaje de la Biblia es esto: ¿qué tal estoy yo en mi vida espiritual? ¿Soy yo tan perfecto? ¿Estoy yo andando controlado por Cristo? ¿Tengo algún derecho yo de juzgar a este pobre hermano que ha caído o tropezado o faltado? Esa es la primera pregunta. Luego, el segundo principio, usted nota que dice, restaure al tal con espíritu de mansedumbre. En otras palabras, lo que nos dice aquí es que cuando hay una persona que ha caído, fracasado o pecado, que ha faltado, nuestro propósito debe ser restaurar. Esto quiere decir levantar, volver a poner sobre sus pies al pobre amigo, hermano o pariente caído. Nuestra actitud debe ser una de amor, y el propósito debe ser levantarlo. Luego el tercer principio es el siguiente, dice que lo hagamos con espíritu de mansedumbre. Mansedumbre quiere decir que yo mismo me siento quebrantado por la caída, la falta o el pecado de mi hermano. En una palabra, no voy con espíritu arrogante, no voy como, digamos, una persona enfermiza de mente que quiere golpear al caído y mantenerlo en el suelo, no. Voy como un padre, como un hermano, como una persona mansa. Luego el cuarto principio dice, considerándote a ti mismo, no sea que tú también seas tentado. Volvemos a lo que dije al principio hoy. Es esto, yo debo ir con humildad, entre otras causas, porque yo mismo pudiera llegar a ser tentado. Yo mismo pudiera caer como cayó él. El que piensa estar firme, mire que no caiga. Entonces debo ir con ese principio, con esa actitud, de que yo mismo soy débil, yo mismo no tengo tanto poder. Entonces voy y le doy la mano a mi hermano, sí procuro restaurarlo, y mañana y pasado, si Dios quiere, veremos cómo se hace esto, pero por el momento, ¿cuál es mi actitud? Según el versículo 2, aquí en Gálatas 6 se nos dice, sobrellevad los unos las cargas de los otros. Ese es el quinto principio. Mi hermano cayó. ¡Qué triste! ¡Qué lástima! ¡Qué dolor! ¿Cuánto está perdiendo en la vida por su fracaso y su pecado? ¿No es así? Cuando una persona cae y fracasa, está perdiendo mucha, mucha, pero mucha riqueza espiritual, moral. Está perdiendo su felicidad, su conciencia está manchada, no tiene paz. ¡Pobre hermano mío! Esa es mi actitud. Yo llevo la carga de él. Y luego el sexto y último principio que tenemos para atender al hermano que ha caído es este. Dice, sobrellevad los unos las cargas de los otros y cumplid así la ley de Cristo. ¿La ley de Cristo cuál es? Es la ley del amor. La ley de Cristo es amaos los unos a los otros. ¿Sí? Esta debe ser mi actitud y la suya, amable oyente. Perdonar como Cristo nos perdonó. Amar al caído como Cristo me amó a mí y lo amó a usted.
0: Amigos oyentes, muchas gracias por su fina sintonía al programa de este día. Les estaremos esperando muy pronto para el próximo programa Cruzada con Luis Palau. Hasta entonces, recuerden las palabras de nuestro Señor Jesús. Felices los de corazón limpio, pues ellos verán a Dios.

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1: Éxodo 15:2. El Señor es mi fortaleza y mi cántico. El Señor es mi salvación. Él es mi Dios y lo alabaré. Él es el Dios de mi Padre y lo enalteceré.

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Segundo libro de Samuel 7:22. Cuán grande eres, Señor y Dios. No hay nadie como tú. Tal y como lo hemos sabido, no hay más Dios que tú.

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1: Solemne transcurría el funeral. Yacía en la caja un eminente clérigo que había dedicado toda su vida a servir a la humanidad. Largas filas de personas que habían recibido de él algún consejo sabio, alguna ayuda espiritual, incluso algún beneficio material, testificaban cuándo y cómo y en qué circunstancias el reverendo les había ayudado. En eso se acercó al ataúd un joven como de 30 años de edad. Estaba mal vestido, sucio, con barba de una semana y con trazas de alcohólico. Miró largamente el cadáver en la caja y con emociones encontradas, como de tristeza mezclada con resentimiento y odio, dijo: "Papá, ahora me doy cuenta. ¿Dónde estabas tú cuando yo más te necesitaba?" Esta historia verídica, con un hondo sentido humano, de un pastor eminente que dedicó toda su vida a proveer ayuda espiritual y consejo profesional a miles de personas, pero no tuvo tiempo de prestarle atención a su propia familia, nos deja una tremenda lección, amigo. El proverbista Salomón, entre sus sabias máximas, escribió lo siguiente: "Me pusieron a guardar las viñas, y mi viña, que era mía, no guardé." ¡Qué fuerte reprensión es esta a los padres que cuidan de todo y de todos, pero se olvidan de ser amigo y consejero y verdadero padre para con sus propios hijos! El pastor de la historia aconsejó a miles, hasta tener en su archivo más de 3,000 tarjetas con nombres de personas a quienes había ayudado psicológica y espiritualmente. Pero entre esas 3,000 tarjetas no aparecía la de su hijo. ¿Quiénes deben tener prioridad en el corazón, en los sentimientos y en el calendario de un esposo y padre? Su mujer y sus hijos. Nadie tiene más derecho que ellos a la atención, al amor, al cuidado y a la protección de ese padre. Amigo, me atreveré a decirlo, escúcheme. Permítame en humildad suplicarle que se dé una mirada introspectiva. Examine sus acciones para con su familia. Permítese sincera y honestamente considerar si sus hijos han tenido la atención y el tiempo y el interés que ellos tanto necesitan de usted. La responsabilidad primera del padre, sin ninguna excepción, sin ninguna excepción, es la familia, esposa e hijos. Nadie ni nada en este mundo debe ser más importante que nuestra propia familia. Jesucristo, siendo el Señor de la vida, puede hacer de un hombre, desde el más sencillo hasta el más ilustre, un gran padre. El amigo quiere ayudarle. Póstrese ante él y dígale sinceramente: "Señor, me entrego a ti. Por favor, ayúdame."
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3: Primer libro de Crónicas 29:11. Tuya es, Señor, la magnificencia y el poder, la gloria, la victoria y el honor, pues tuyas son todas las cosas que están en los cielos y en la tierra. Tuyo es, Señor, el reino. Tú eres excelso sobre todas las cosas.

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1: Primer libro de Samuel 2:2. Nadie es santo como tú, Señor. Fuera de ti no hay nada más. No hay mejor refugio que tú, Dios nuestro.

0: Cuando nuestros hijos perciben contradicciones notables en nuestro comportamiento, empiezan a dudar de la autoridad e influencia que tenemos sobre sus vidas. Cuando no hay concordancia entre nuestros valores y cómo nos dirigimos, los hijos transitan por el camino de la rebelión. Desprecian nuestro consejo porque ven que nosotros les exigimos comportamientos y actitudes que en nuestra propia vida no estamos dispuestos a practicar. Un día nos mirarán a los ojos, levantarán la voz y nos reclamarán: usted no tiene autoridad moral para decir lo que está diciendo. Si algún día nos pasa algo como esto, el camino acertado es el de la humildad. No hay en realidad nada más bello y sanador que la humildad de un padre o una madre dispuestos a reconocer su error. Le habla Sixto Porras de Enfoque a la Familia.
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2: Isaías 25:1. Tú, Señor, eres mi Dios. Yo te exaltaré y alabaré tu nombre, porque has hecho maravillas. Tus consejos siempre han sido verdaderos y firmes.
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4: En Dinámica son las 2:04.

0: El que en él cree no es condenado, pero el que no cree ya ha sido condenado, porque no ha creído en el nombre del unigénito Hijo de Dios. Y esta es la condenación, que la luz vino al mundo y los hombres amaron más las tinieblas que la luz, porque sus obras eran malas. Porque todo aquel que hace lo malo aborrece la luz y no viene a la luz, para que sus obras no sean reprendidas. Mas el que practica la verdad viene a la luz, para que sea manifiesto que sus obras son hechas en Dios. Evangelio según San Juan, capítulo 3, versículos 18 al 21.
1: Éxodo 15:2. El Señor es mi fortaleza y mi cántico. El Señor es mi salvación. Él es mi Dios y lo alabaré. Él es el Dios de mi Padre y lo enalteceré.

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1: En Dinámica son las 2:06.

Primer libro de Crónicas 29:11. Tuya es, Señor, la magnificencia y el poder, la gloria, la victoria y el honor, pues tuyas son todas las cosas que están en los cielos y en la tierra. Tuyo es, Señor, el reino. Tú eres excelso sobre todas las cosas.

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1: Mi amable oyente, deseo para ti y tu familia el mejor de todos los días. Prosigo hablando acerca de mujeres de la Biblia. Mujeres que dejaron en las páginas del Libro Santo un ejemplo, una advertencia, una recomendación o un aviso de alarma. Hoy quiero ocuparme de Mical, la hermosa hija del rey Saúl. Mical era joven y era bella, bella de rostro, pero fría de corazón, como tantas mujeres de hoy en día, poseedoras de belleza física, pero con un corazón que aún no ha aprendido a amar verdaderamente. Mical fue casada con David, el joven capitán cuya fama corría por todo el país. David la había conquistado con un gran acto heroico, vencer a 100 enemigos con su sola espada. Se casaron, vivieron juntos, pero no sabemos si en ese matrimonio había amor verdadero o solamente un arreglo de conveniencia. Años más tarde, el rey Saúl murió y David subió al trono en lugar de su suegro. Un día David hizo una gran fiesta en Jerusalén. El arca de Dios, que había estado durante meses en casa de un particular, sería traída e instalada en la capital. Era tal la alegría de David por el suceso que organizó un desfile popular, y él mismo, siendo el rey, se puso a la cabeza del desfile. Y no solo desfiló, sino que también se puso a bailar y a cantar, loco de alegría. Mical, fría pero bella, bella pero fría, lo estaba mirando desde una ventana del palacio. Y como lo vio bailando mezclado entre la chusma de Jerusalén, lo despreció. Para ella, esa no era actitud de un rey. David se había rebajado, se había puesto a la altura de cualquier plebeyo. Y cuando David volvió feliz a su casa a recibir un beso de su querida esposa, lo que recibió fue una bofetada. ¿Cómo ha sido honrado hoy el rey de Israel?, dijo con amargo sarcasmo, descubriéndose delante de las criadas como se descubre sin decoro un cualquiera. La respuesta de David refleja su integridad. Fue delante de Jehová que me prefirió a mí antes que a tu padre, dijo serenamente, que me he descubierto hoy delante del pueblo, y aún me haré más bajo y más vil a tus ojos, pero seré honrado delante de las criadas de quienes has hablado. Y Mical, la hermosa princesa, bella pero fría, fría pero bella,

0: nunca tuvo hijos hasta el día de su muerte. Quedó estéril para siempre. Como era incapaz de alegrarse delante de Dios por un triunfo de Dios, porque no deseó unirse a la alegría bullanguera del pueblo, su vientre quedó helado, se cerró para la bendición y alegría de la maternidad, y murió vieja, amargada y solitaria. Mi amiga, mi amigo, la Biblia dice: pon tu alegría en el Señor y Él te dará las peticiones de tu corazón. Aprende a regocijarte en Dios. Alábale y adórale con todo tu corazón. El gozo del Señor será tu fortaleza todos los días de tu vida.
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Éxodo 15:2. El Señor es mi fortaleza y mi cántico. El Señor es mi salvación. Él es mi Dios y lo alabaré. Él es el Dios de mi Padre y lo enalteceré.

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1: Nuestra oración como una columna, Señor, de incienso que sube delante de tu presencia por toda la tierra. Escucha nuestra oración, escucha nuestro clamor, Señor.

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1: Todo tiempo es válido para expresar afecto, incluso si no hay una excusa para hacerlo. Siéntase libre de otorgarlo en momentos claves y en situaciones normales. Por ejemplo, al celebrar un triunfo, una graduación o incluso cuando la persona está atravesando una situación difícil en la que necesita ánimo o se muestra arrepentido por algo. Es una medicina para el alma, tanto al que da como al que recibe. Y no necesitamos ninguna razón especial para hacerlo. Hay momentos en los que una expresión de afecto hace la diferencia. Es de gran ayuda saber que no estamos enfrentando el mundo solos, sino que podemos tener el respaldo de otros en los momentos difíciles. Le habla Sixto Porras de Enfoque a la Familia.
2: Visite enfoquealafamilia.com.
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0: en Dinámica 3 y 44 minutos.
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0: En Dinámica 3 y 53 minutos.
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2: Por último, hoy, mi estimado amigo oyente, quiero dar final a la respuesta a esta mujer, a quien le he estado contestando los últimos 2 días. Me decía ella que su marido, tras 15 años de casados, está aburrido de ella, la desprecia en todo sentido, no le da dinero, se vive un clima de mal humor en el hogar, conversa con otros y es simpático, pero no quiere que ella se arregle ni la cuida a ella. Le di varios consejos que no puedo repetir o el tiempo se me va. Pero, estimada señora, quiero dar un paso más. Primero, si usted ya le abrió el corazón a Cristo, como le dije en el día de ayer, entonces el segundo paso es que me escriba y que me lo diga. Escríbame y dígame: Palau, le abrí mi corazón a Cristo, Él ahora vive en mí, quiero cambiar mi manera de ser con el poder que Él me va a dar, ¿qué hago? Y le vamos a escribir y le vamos a mandar una ayuda y una orientación a usted y a todos los demás oyentes que me escriban diciéndome esa verdad. Pero volviendo a qué puede hacer ahora. Le voy a contestar por carta, por cierto, y le vamos a mandar una literatura impresa que yo he escrito. Pero primero, señora, hable con su esposo. Háblele, tenga mucha prudencia y mucha paciencia. Han pasado 15 años de casados, al punto que usted me escribe a mí. Así que comience a conversar, piense en las cosas que le agradan a su marido, la clase de comida que a él le agrada, la manera que él quiere que usted se arregle o no se arregle, la manera que a él le encanta tener la casa. Coloque en la radio o en el tocadiscos música que le agrada a él. Arregle la casa de manera que su marido se empiece a entusiasmar de nuevo de volver a su hogar. Segundo, comience a conversar con su marido. Pero no entre al tema que nos está tratando en este momento, no entre a preguntarle: ¿me has sido infiel? ¿Por qué estás aburrido? Comience a hablarle de los temas que a él le agradan. Usted tiene que crear un puente entre usted y su marido. Vale la pena salvar su matrimonio. A usted le conviene, a su hijo le conviene. Es el plan de Dios, es lo mejor. Así que, para poder guardar su matrimonio, comience a hablar con su marido de cualquier tema que a él le interesa. Si son los deportes, hable de los deportes. Aunque a usted no le interese, léase la página de los deportes en el diario, periódico, revista y sepa de qué se trata. Tercero, empiece a hacer oración cada día por su marido. Arrodíllese al lado de la cama sola, luego a veces con su hijo. Lean primero un capítulo de la Biblia. Por ejemplo, comiencen leyendo en el Evangelio de San Juan, capítulo tras capítulo. Un día un capítulo, otro día otro capítulo, otro día otro capítulo. 1, 2, 3, 4, así. Siga adelante con su hijo. Y luego, solita, haga lo mismo. Ore a Dios por su marido. Pídale al Señor que su marido le abra el corazón a Cristo, así como usted, supongo yo, se lo abrió ayer cuando yo le dije en este programa. Luego, en tercer lugar, señora, empiece a ir a una buena iglesia cristiana, donde se cantan alabanzas a Dios, donde se predica la palabra de Dios. Si no sabe dónde ir, escríbame y procuraremos orientarla por medio de nuestros amigos ahí en su ciudad. Ahora bien, en cuarto lugar, cómprele unos regalos a su marido. Recuerde el día de su cumpleaños, el día de sus bodas. Invítelo a pasear. Haga cualquier cosa por crear una nueva relación con él. Y yo le aseguro que si usted comienza a dar estos pasos, es muy posible que su marido se enternezca, que Dios obre en su corazón y que su vida cambie. Ese es el objetivo y espero su carta, señora.
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5: La palabra de Dios contiene luz para dirigirte, alimento para sustentarte, consuelo para alegrarte. Su objetivo, Cristo. Su intención, nuestro bien. Y su propósito, la gloria de Dios.
6: Isaías 12:5. Canten salmos al Señor, porque sus obras son magníficas. que toda la tierra lo sepa.

0: En Dinámica 4, 49 minutos.
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2: En Dinámica son las 5:04.
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4: En ocasión de tropiezo, no ofendan a nadie, no pequen, no caigan en la tentación, no hagan nada que ofenda a nadie, ni a judío, ni a griego, ni a la iglesia, y ninguna de nuestras acciones debe impedir que nosotros mismos seamos edificados. Pablo cierra con una palabra de ejemplo: hagan lo que yo hago lo que Jesús hizo.
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4: En 1 Corintios 10, versículos 23 al 11, versículo 1, tenemos la declaración final de Pablo sobre la libertad cristiana, el tema de cómo actúa un cristiano dentro del marco de su libertad. Para empezar, a modo de introducción, esta sección contiene una de las afirmaciones más importantes y esenciales de toda la Biblia. Dice, en la mitad del versículo 31, todo lo que hagáis, hacedlo para la gloria de Dios. Ahora, esa es la médula de la vida cristiana. Haga lo que usted haga, hágalo todo para la gloria de Dios. Ahora, solo hay dos cosas que una persona puede hacer con su vida. Una es glorificar a Dios y la otra es ser una afrenta a Dios. Una persona incrédula vive una vida que continuamente es una afrenta a Dios. Ignora a Dios, deshonra a Dios, no glorifica a Dios. Un creyente glorifica a Dios. Esa es la meta de su vida, pero a veces también puede ser una afrenta a Dios. Él también puede deshonrar a Dios. Así que existen esas dos capacidades. Ahora comencemos por ver qué significa ser una afrenta a Dios. Israel había traído sobre Dios mala fama, mala publicidad, un nombre profanado, un oprobio. Debido al pecado de ellos, Dios tuvo que castigarlos. Cuando Dios tuvo que castigarlos, la vida de ellos se volvió tan miserable que el resto del mundo pensó que Dios era impotente. Ahora esto nos abre una verdad muy importante en la que creo que pocos hemos pensado. Dios es vituperado cuando nosotros pecamos, porque cuando nosotros pecamos, Él tiene que disciplinarnos. Y cuando Él nos disciplina, nuestra vida se vuelve miserable. Y cuando el mundo ve a un cristiano que es miserable, asume que Dios, asume que nuestro Dios tiene algún problema con él. Ve a la gente, ve a su alrededor y dicen, oh, ustedes dicen que Dios es un Dios de amor, Dios es un Dios de gracia. Vean el desastre en el que está el mundo. ¿Han oído eso alguna vez? Lo oye todo el tiempo. Los hombres pecan, Dios es justo y Dios debe castigar el pecado. Y cuando lo hace, recibe mala fama, mala publicidad, su nombre se vuelve profanado. Y amados, esa es una de las razones por las que el Señor le dice a su pueblo, podrán ayudar mucho si dejaran de pecar. Si tan solo se corrigieran y yo pudiera al menos bendecir sus vidas y el mundo pudiera ver lo que son, entonces tal vez aumentaría la posibilidad de que se pensara de mí de una manera diferente. Verá, un pueblo puede vituperar a Dios o glorificar a Dios. Y Dios, para alcanzar la gloria, jamás puede eludir la justicia. Y por eso en el mundo, usted podría decir, bueno, Dios, si verdad quieres que todo mundo te quiera, ¿por qué no limpias el lugar? ¿Por qué no eliminas los problemas? ¿Por qué no detienes las guerras? ¿Por qué no resuelves todos los problemas? Y Dios está diciendo, sí, está bien que tú digas eso, pero yo no puedo porque mi justicia exige que yo castigue el pecado. La paga del pecado es ¿qué? Muerte, y tiene que ser pagada. Así que Dios está diciéndole al cristiano, podrías ayudar mucho si te aseguras de que tu vida no sea una vergüenza. Dios le dijo a Israel por medio de Pablo en Romanos, por tu culpa, mi nombre es blasfemado entre los gentiles. Eso es triste. Incluso podría sucederle a un cristiano que debido a su forma de vida, el hombre, el nombre de Dios sea literalmente blasfemado. Es triste. Todo lo que haga en su vida debe ser para glorificar a Dios. Solo tienen dos opciones en la vida. Una, glorificar a Dios. Dos, reprocharle. Tiene usted que enfrentar esa realidad. Ahora, volvamos a 1 Corintios 10:31, que está Pablo diciendo aquí. Él está diciendo, solo hay una cosa que hacer. Y en todo lo que hagan, háganlo, ¿qué? Para la gloria de Dios. Que esto no sea un vituperio para Dios. Ahora, el mandato es bastante simple. Ahora, pongámoslo en el contexto y veamos el pasaje. Una de las áreas más urgentes en las que debemos glorificar a Dios es el uso de la libertad cristiana. Esta es una de las áreas más urgentes. Digo, la libertad que usted tiene en Cristo para hacer cosas en el área en las que la Biblia no habla. Libertad cristiana. Ahora, ¿cómo vamos a glorificar a Dios en el uso de nuestra libertad? Quiero hacer eso en la zona gris. ¿Cómo lo hago? Debe conocer tres cosas. Número uno, los principios. Número dos, el propósito. Número tres, el patrón. Eso es lo que le quiero mostrar a partir de estos versículos. Estas tres cosas lo capacitarán a usted para glorificar a Dios al usar su libertad cristiana. Veamos los principios primero. Cuatro principios que se superponen. Y estos cuatro principios son dados para que usemos nuestra libertad de manera que glorifique a Dios. Principio número uno. Edificación sobre gratificación. La edificación por encima de la gratificación. Ve el versículo 23. Principio número uno. Y Pablo está resumiendo todo lo que he estado diciendo. Todo me es lícito, no todo conviene. Todo me es lícito, pero todo, ahí está la palabra, no edifica. Usted no debe decir, bueno, quiero hacerlo porque es neutral. Diga, quiero hacerlo porque es positivo. Y si tiene que elegir entre algo neutral y algo positivo, elija lo positivo. Y si en su vida solo tiene opciones entre dos cosas neutrales, no está haciendo nada. No hay tiempo suficiente para hacer eso, solo para cosas neutrales. Entonces, ¿cómo se dice? ¿Cómo se aborda? ¿Es conveniente? ¿Eso significa beneficioso? ¿Se acumulará? ¿Va a edificar? ¿Es beneficioso? ¿Va a edificar? Esa es la clave. Se trata de edificación por encima de la gratificación. No se trata de gratificarse uno mismo. No se trata de satisfacer sus propias ideas. No se trata de hacer lo que a uno le agrada. No se trata de hacer lo que le edifique a usted y a cualquier otra persona involucrada. Ahora, la edificación es una palabra fundamental. Proviene del griego oikodomeo, que literalmente significa construir una cosa. ¿Qué es lo que se edifica? En sentido figurado, metafóricamente, significa crecimiento espiritual. Este es el punto. Todo lo que hago, todo lo que usted hace como cristiano, tiene como fin que seamos edificados, que crezcamos en la gracia y en el conocimiento del Señor y Salvador Jesucristo, como lo expresa Pedro en 2 Pedro 3:18. Hay cuatro herramientas básicas que nos edifican. Número uno, la palabra. Lea la Biblia. La palabra lo edificará usted. En segundo lugar, la predicación y la enseñanza. Porque la predicación tiene el fin exhortar, consolación y edificación. Lo va a edificar usted. La lectura de la Biblia y el estudio de la Biblia lo va a edificar usted. La predicación lo va a edificar usted. El amor lo va a edificar usted. 1 Corintios 8:1. El conocimiento envanece, el amor edifica. Y una cuarta cosa que lo edifica usted es la obediencia, el servicio obediente. Efesios 4:12 dice, cuando los santos hacen la obra del ministerio, el cuerpo de Cristo es ¿qué? Edificado. Estas cosas lo edifican usted. Ahora, bien amados, ustedes deben hacer lo que edifica, lo que los edifica. Así que deben estudiar la Biblia, deben escuchar la Biblia proclamada, deben amar y deben obedecer y serán edificados. Ahora, esto es realmente algo muy vital en nuestras vidas. En 1 Corintios 14, los capítulos 2 al 14, que es una unidad. 1 Corintios 14:26, al final del versículo, dice que todo se haga para edificación. Que todo lo que usted haga tenga como resultado final que le edifique. Que todas las cosas se hagan para edificación, que lo edifique. 2 Corintios 12:19, lo mismo. Al final del versículo, pero amados, todo lo hacemos para vuestra edificación. Hacemos todas las cosas para edificarlos. Todas las cosas para edificarlos ustedes. Efesios capítulo 4, versículo 29. Ninguna palabra corrompida salga de vuestra boca, sino la que sea buena para la necesaria edificación. Todo lo que digan, que edifique. 1 Tesalonicenses capítulo 5, versículo 11. Edificaos unos a otros. Edifíquense unos a otros. Todo lo que hagan debe edificar. Lo ven, ahí lo tienen. La guía para nuestra vida entonces es hacer lo que nos edifica. Es la edificación por encima de la gratificación lo que determina cómo ejerzo la libertad cristiana. Entonces me hago esta pregunta. ¿Tengo derecho a hacerlo? Sí. ¿Me edificará a mí y a los que me rodean? Si mi respuesta a ambas preguntas es sí, si mi respuesta es sí a esas preguntas, lo hago. Si respondo que no, no lo hago. Una pauta práctica. Segundo principio, 1 Corintios capítulo 10, versículo 24. El primero es la edificación por encima de la gratificación. El segundo es aún más específico. Los demás por encima de uno mismo. Ahora dirá, bueno, veamos, ¿me va a edificar? Claro que sí, pero él no le va a edificar porque no tiene esa libertad. Si un hermano más débil lo ofenderá, de acuerdo, entonces no lo hago. Porque cuando se trata de elegir entre lo que me edifica a mí y lo que lo edifica a él, hago lo que le edifica a él. Los demás antes que uno mismo. Versículo 24. Que nadie busque qué, lo suyo, sino lo de los demás. ¿Y cuál es la siguiente frase? Lo de los demás. Y en lugar de riqueza, casi diría que se puede usar la palabra edificación. No busques tu propia edificación, sino la de los demás. Cuando se trata de elegir algo, tengo que elegir. ¿Podría hacer esto y no me va a ofender? ¿Va a ser algo bueno? ¿Me va a edificar? Si lo ofende a él, entonces no lo hago. Ese es el segundo principio. Y este es realmente el principio del amor. Voy a hacer lo que sea espiritualmente beneficioso para ambos, y puedo, pero si tengo que tomar una decisión, haré lo que sea más beneficioso para él y sacrificaré mi libertad, y a la larga, eso será lo más beneficioso para mí, ¿no? Porque al amarlo a él, me he edificado a mí mismo, porque el amor, ¿qué? Edifica. Podré decir, bueno, podré hacer eso, y hombre, eso me va a edificar. Me debería disfrutar de mi libertad y ser buena persona, pero lo voy a ofender a él, entonces no lo haga. Sea condescendiente con él, ámelo, y el amor lo edificará más que si ejerce su libertad y lo menosprecia, porque eso se vuelve en pecado. Bien, entonces, todo cristiano en su libertad debe guiarse por un principio espiritual. Ama a tu prójimo como a ti mismo. ¿Saben? Creo que nos cuesta identificarnos con esto porque el egoísmo está muy arraigado. ¿Qué han hecho o dejado de hacer alguna vez por culpa de otra persona? El otro día estuve hablando con Daryl Delhouse allí, quien estaba predicando sobre Romanos 14 y 15, el mismo tema, pero con un pasaje diferente. Después de hablar sobre el amor al prójimo y sacrificar ciertas cosas por él, pidió a su congregación que compartiera sus testimonios al final. Todos estaban presentes y él les dijo, me gustaría que se pusieran de pie y compartieran algo que hayan sacrificado por alguien más, por amor a un hermano más débil. Y entonces dijo que nadie hizo nada, ¿sabe? Nadie se movió hasta que finalmente un hombre se levantó y dijo, bueno, dice, me gusta fumar y beber, pero lo he dejado. Nunca lo hago delante de cristianos. Eso es fantástico. Solo lo hago cuando no están ahí. Un sacrificio realmente admirable. Bueno, pero bueno, ya sabe. ¿Por qué se lo dijiste entonces, sabes? Si no lo ibas a hacer, simplemente no lo dices, ¿sabe? Pero bueno, después de eso, nadie se molestó en decir nada en todo este tiempo y todo se fue quedando en silencio. Nadie dice nada. Entonces, cuando terminó, dijo, el servicio había terminado y la gente seguía acercándose a mí. Dijo, varias personas se acercaron y me dijeron, ¿sabes? Es la primera vez en mi vida que me doy cuenta de que no hago nada por el bien de nadie más. Eso es bastante serio, ¿verdad? Es la primera vez que lo pienso. Es la primera vez que lo pienso. Dijeron, ¿qué está sacrificando usted por otra persona para que no tropiece? Pues bien, ya ve, anteponer a los demás a uno mismo. Dice, usted, bueno, tengo la libertad de hacer lo que quiera, así que ya sabes, no me arrincones. Tiene usted que crucificar el ego y el deseo propio en algún lugar, o nunca sabrá lo que es sentirse verdaderamente satisfecho como cristiano. De todos modos, es un desastre para la iglesia y para la comunión de los creyentes, y cada uno ejerce su libertad sin importarle a nadie más. Eso fue lo que pasó en Filipos. Todos estaban peleando y Pablo dice, mejor cálmense, mejor pónganse de acuerdo y mejor que todos empiecen a pensar en los demás. No busquen cada uno su propio interés, sino que, Filipenses 2:4, el interés de los demás, que todo se haga con humildad y mansedumbre, estimando cada uno de los demás, que superiores a mí mismo. Y eso es lo que está diciendo. Así que, principio número uno, la edificación por encima de la gratificación. Haré lo que sea que me edifique a mí y a él. Pero al final, si se trata de edificarme a mí o a él, haré lo que lo edifique a él, aunque eso implique sacrificar algo de mi parte. Y como lo he amado y he hecho eso, me edificará a mí también. Principio número tres, libertad sobre legalismo. Y aquí está el equilibrio. Aquí está lo que crea la tensión en este punto. Podríamos terminar todos en una camisa de fuerza rápidamente, porque hay alguien que está en contra de todo y ya sabe, si busca lo suficiente, encontrará alguien que no le va a dejar a usted hacer nada. Estar así todo el tiempo, estoy bien, estoy bien, estoy bien. ¿Te ofende, no te ofende? ¿De acuerdo? ¿Qué tal mi corbata? ¿Te ofende? No, de acuerdo. Digo, podría llegar al punto en el que ya sabe, hay alguien que tiene su pequeña manía con todo. Ahora, ¿cómo encuentra usted su equilibrio? Bueno, una forma es, usted no está preguntándole a todo mundo. Me gustaría que me entregaras una lista de cosas que te ofenden. No, no. Solo relájese y disfrute, ¿ve? No se complique demasiado con esto. Libertad por encima del legalismo. Versículo 25. Ahora, así es como lo ilustra. Come todo lo que se vende en el mercado sin preguntar nada por conciencia. Si vas al mercado, no digas, oiga, señor carnicero, la palabra carnicería en una versión es simplemente la palabra que diga para carnicería. Maquillón, mercado, carnicería. Cuando vayas, no digas, señor, me gustaría mucho comer ese trozo de carne. ¿De dónde viene? Bueno, no sé. Se lo compré, hombre, ¿qué? ¿A dónde estaba ese hombre? ¿Lo has visto por aquí? Tengo que preguntarle, ¿ve? Y vas a seguir el rastro de esto y descubrir que mucho antes de que mataran a la vaca, alguien la tocó y se la dedicó a Zeus. Oh, no puedo comerla. Aquí tienes tu carne de regreso. Dice, ridículo, si vas a comprarlo, oye, mejor cállate, no hagas preguntas tontas. Vete a casa y come, disfruta. No seas demasiado escrupuloso. No te pongas quisquilloso. No tiene sentido hacer una montaña de un grano de arena. Versículo 26. Del Señor es la tierra de cualquier manera y todo lo que contiene. Él lo creó todo, así que cómanlo y disfrútenlo. Si no es un problema, por favor, no lo conviertan en un problema. Ahora Pablo, ya condenado, irá a un banquete de idolatría y participará en la celebración del banquete y la fiesta, porque eso es comulgar con demonios. ¿Recuerdan la semana pasada? Pero cuando usted va a un mercado y está separado del banquete de los ídolos, deja de tener cualquier significado religioso. Él dice, cómpralo, cómelo y no te preocupes. No tiene sentido cargar a la conciencia. No hagas preguntas innecesarias. Disfruta de tu libertad. No la renuncies. Y luego cita el Salmo 24:1. Del Señor es la tierra y todo lo que hay en ella. No te compliques. No inventes dificultades. Todo es del Señor. Él creó todo para que lo recibiéramos con acción de gracias, ¿verdad? 1 Timoteo 4:4-5. Simplemente da gracias y disfrútalo. Pero podría usted tener una situación diferente. Versículo 27. Según uno de ellos que no cree, y aquí hay un incrédulo, algunos paganos te invitan y de hecho te invitan a su casa a cenar. Tienes un grupo de incrédulos que te invita a cenar y estás dispuesto a ir y dices, quiero ir. Me gustaría ir a la casa de mi familia o son mis conocidos viejos antes de ser salvo. Quiero ir. Lo que te sirvan, cómetelo, sin preguntar nada por causa de conciencia. La palabra es un término legal que significa no hacer una investigación. Te sientas y simplemente te lo comes. No preguntas ahora sobre esta comida. Me gustaría saber de dónde la sacaste. Solo cómetela. Tienes libertad, amigos, disfrútenla. No hagan preguntas tontas que solo les van a causar problemas de conciencia. Por cierto, según este versículo, no hay nada de malo en ir a cenar con un pecador. Puedes ir a cenar a casa de un pecano y es una gran idea. Lo único que prohíbe la Biblia está en 1 Corintios 5, 9 al 11. Dice que puedes comer con pecadores. No. Simplemente no comas con pecadores cristianos. Aquellos que viven en pecado siendo cristianos deben ser excluidos de la comunión. Come con pecadores, no con pecadores cristianos. Así que ve y disfrútalo. Para hacer libros, Cristo nos hizo libros. Gálatas 5. Mantente firme en tu libertad. No renuncies a tu libertad. No permites que nadie te quite tu libertad. Pablo dice en Gálatas 2, 4. Intentaron espiar nuestra libertad, pero no se los permitimos. Disfruta de tu libertad. Donde esté el Espíritu del Señor, allí hay que libertad. Disfrútala. No legalismo, no te concentres por eso, vas a casa de alguien, te sirven una buena comida y no le preguntas, oye, ¿esto fue cocinado en vino? ¡Cómetelo! ¡Solo cómetelo! Debes evitar a toda costa el legalismo. ¿Ve ustedes? Ese es el punto. No seas quisquilloso. Ahora, usted no debe ofender al hermano más débil, pero al mismo tiempo, tampoco debe asegurarse de que todos los hermanos más débiles permanezcan débiles toda su vida, porque todos nos rebajamos a su nivel. Verá, ahí está la tensión. Dice usted, bueno, ¿cómo ayudas al hombre? Restringes tu libertad y luego te pones a su lado. Le explicas por qué restringiste tu libertad y lo ayudas a madurar para que pueda disfrutar de su libertad. Y cuando él disfrute de su libertad, tú también disfrutarás de la tuya. Así que, cuando te rebajas a ese nivel, cuando bajas al nivel de ese hermano y lo ayudas, asegúrate de que edificas al hermano más débil para que juntos puedan disfrutar de su libertad y él empiece a entender todo lo que Cristo quiso que fuera. Usted no debe asegurarse de que los legalistas sigan siéndolo, porque todos nos inclinamos continuamente ante ellos. Debemos rebajarnos, pero debemos enseñarles por qué lo hacemos y ayudarles con su libertad para que superen ese legalismo. Limitamos nuestra libertad para no ofender, pero sin duda debemos enseñar al hermano más débil las verdades de la libertad para que supere su legalismo. Verá, es muy cómodo ser legalista porque no tiene que hacer nada internamente. Todo está en una caja. Tiene una pequeña lista. No hago esto, si hago esto, no lo hago, si lo hago, no lo hago, si lo hago, a veces lo hago, no lo hago. Si lo hago, ¿ve? Usted tiene todas sus pequeñas listas ahí. Y eso es mucho más fácil que vivir por el poder del Espíritu Santo, porque eso tienes que someterte internamente. Así que debes sacar a alguien de la pequeña caja de reglas y permitirle tener la libertad de actuar en la libertad que Dios le ha dado. Muy bien, tres principios. Edificación sobre gratificación, los demás sobre uno mismo y la libertad sobre el legalismo. Y hay otro principio. La condescencia sobre la condenación. Condescencia sobre condenación. Regrese a esa cena en la casa pagana, versículo 28. Allí tiene otro amigo cristiano, él también está en la cena, en la casa pagana. Y él le dice a usted, esto es ofrecido en sacrificio a los ídolos, entonces está sentado allí, listo para disfrutar de ese buen trozo de bistec. Y él le dice a usted, oye, esa carne se ofrece a los ídolos. Usted está diciendo, ¿por qué tuviste que sacar ese tema? Tengo hambre. No quiero ofender a mi anfitrión, ¿verdad? ¿Esto realmente te molesta? No creo que podamos comer la carne que se ofrece a los ídolos. ¿Qué haces? Versículo 28. Dice qué hacer. no lo comas. Por amor a aquel que te lo mostró y por amor a la conciencia. ¿La conciencia de quién? No la tuya. Vaya al versículo 29. La conciencia, digo, no la tuya, sino la de él. Si le molesta la conciencia, no lo comas. Dice usted, ¿qué pensará mi anfitrión? Y aquí estoy yo, lo siento, está delicioso, pero no puedo comerlo. Usted ofendería al anfitrión, tiene razón. Y aquí iba otro principio. Si tiene que elegir entre ofender a un cristiano y a un no cristiano, ofenda al no cristiano. Dice usted, ¿estás bromeando? No, eso es lo que dice. Si tienes que elegir entre ofender a un cristiano y ofender a un no cristiano, ofende a un no cristiano. Dice usted, oye, bueno, estamos tratando de ganarlos. La manera de ganarlos es que ellos vean la validez y la honestidad y la pureza de tu cristianismo, ¿verdad? Y si usted está sentado en la mesa peleando con el otro, él no va a recibir un mensaje cristiano sin importar lo que ustedes coman. ¿Lo ve? La manera de ganar a la gente, dijo Jesús, es amarnos los unos a los otros, ¿no es verdad? Si nos amamos unos a otros, el mundo sabrá que somos sus discípulos. Así que, si tiene que escoger entre ofender a un cristiano y ofender a un no cristiano, ofender a un no cristiano y asegurarse de mantener la unidad, ofenda a un no cristiano y asegúrese de mantener la unidad del amor del cuerpo de Jesucristo, porque ese es el testimonio más grande que tenemos en el mundo, ¿ve? Ese es su punto. Así que, con decencia en lugar de condenación. No haga algo que provoque a su hermano cristiano a condenarlo. Versículo 29. ¿Por qué ha de ser juzgada mi libertad por la conciencia de otro? En otras palabras, ciertamente no quiero decir, bueno, no voy a hacer eso, y que me condene por ello. No quiero estar en una posición en la que mi libertad, mi acto de libertad, sea condenado por la conciencia de otro hombre. La palabra juzgar significa condenar. No dejes que te condene. Si quieres, ofende a tu anfitrión y ¿sabes qué verá? Verá un acto de amor. Y él dirá, si ese hombre ama a su hermano lo suficiente como para hacer ese sacrificio, entonces debe haber algo de cierto en eso. Versículo 30 añade otro punto. Si por gracia yo participo, es decir, si yo reconozco que Dios me ha dado este alimento, ¿por qué habría yo de ser criticado por aquello por lo que doy gracias? Ahora déjame explicarle lo que eso significa. Será bastante ridículo decir gracias, Señor, por el regalo de gracia de esta comida. Luego comerla mientras su hermano está condenándolo. Eso es incoherente. No le des gracias a Dios y luego hagas algo que provoque que otro cristiano te condene. Señor, gracias por la libertad maravillosa que me has dado. Señor, bendice esta comida y comes y bebes mientras un hermano cristiano te condena. Eso es ridículo. No puedes agradecerle a Dios por algo que otro hermano cristiano va a criticar. Así que con decencia en lugar de condenación. Si tienes que elegir entre un cristiano y un no cristiano, ofende al no cristiano en ese punto para que tu amor se manifieste al mundo. Y no me refiero a que salgas a ofender a los no cristianos a tu antojo. Por si acaso piensa usted eso, el versículo 32 dice, no ofendáis ni a los judíos, ni a los griegos, ni a la iglesia de Dios. La regla básica, amados, es no ofender, ¿qué? A nadie. Pero si tienes que elegir, oféndete a ti mismo antes de que ofendas a un hermano más débil. Y si tienes que elegir, ofende a un incrédulo antes de que ofendas a un hermano más débil. Pero si puedes, no ofendas a nadie. Con decencia sobre condenación. No hagas nada que pueda provocar que alguien te condene. Ahora, amados, ahí están los principios. Pasemos al punto 2, el propósito. ¿Por qué nos da los principios? ¿Por qué nos dice que la edificación es más importante que la gratificación, los demás más que uno mismo, la libertad más que el legalismo, la condescencia sobre la condenación? Versículo 31. Por tanto, aquí está, ¿por qué? Para que sea que comáis, o bebáis, o hagáis cualquier otra cosa, hagáis todo, ¿qué? Para la gloria de Dios. Dios es glorificado cuando lo hacemos teniendo en cuenta estos principios. ¿Quieren glorificar a Dios? ¿Creen que es importante glorificar a Dios o ser una ofensa para Él? Glorificarlo. ¿Quieren glorificarlo? Sigan los principios. ¿Cuál es el propósito? Bang, versículo 31, que Dios sea glorificado. Por último, el patrón. Está bien tener los principios, está bien tener el propósito. Pero Pablo cierra con palabras muy típicas y prácticas. Él dice, permítanme darles un modelo para que lo sigan. Versículo 32, no hagan tropezar ni a los judíos, ni a los griegos, ni a la iglesia de Dios. Y ahí están, por cierto, las tres divisiones de la humanidad. Israel, los gentiles, la iglesia. No ofendan a ninguno de ellos. Y aquí viene el patrón. Así como, ¿cuál es la siguiente palabra? Yo. Pablo dice, yo soy el modelo. Yo soy el patrón. Así como yo agrado a todos los hombres en todo, no buscando mi propio beneficio, sino el beneficio de muchos para que, ¿qué? Sean salvos. Y aquí lo resume. No ofendas al incrédulo. La primera idea era no ofenderse uno mismo. Haz lo que te edifica. Segundo, no ofendas al hermano más débil. Si tienes que ofender a un incrédulo, para evitar ofender a un hermano más débil, entonces ofende al incrédulo. Pero finalmente Pablo dice, si puedes evitarlo, jamás ofendas a un incrédulo. Haz lo que tengas que hacer para que él sea salvo. Y aquí está el resumen, versículo 1. Sed, pues, imitadores de mí. Háganlo como yo lo hago, porque yo lo hago como Cristo lo hizo. Síganme, yo estoy siguiendo a Cristo. El ejemplo es vital, amigos. No den ocasión de tropiezo, no ofendan a nadie, no pequen, no caigan en la tentación, no hagan nada que ofenda a nadie, ni a judío, ni a griego, ni a la iglesia. Ninguna de nuestras acciones debe impedir que un judío venga a Cristo. Ninguna de nuestras acciones debe impedir que un gentil venga a Cristo. Ninguna de nuestras acciones debe impedir que un cristiano crezca y sea edificado. Y ninguna de nuestras acciones debe impedir que nosotros mismos seamos edificados. Así que Pablo cierra con una palabra de ejemplo. Hagan lo que yo hago lo que Jesús hizo. Oremos. Gracias, nuestro Padre, esta mañana por esta palabra. Gracias por la verdad que encontramos en estas páginas. Una verdad que es tan, tan práctica. Y oramos porque mediante tu Espíritu nos enseñes a aplicarla, para que en todo lo que hagamos traigamos gloria a tu nombre y jamás traigamos reproche. Ayúdanos a evitar el pecado, para que podamos evitar tu castigo, para que tu nombre no sea manchado ante los ojos del mundo. Padre, hago esta oración resumiendo los corazones de todos los que estamos aquí. Glorifica tu nombre, Padre, en nosotros. En el nombre de Jesús. Amén.
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1: En Dinámica son las 5, con 57 minutos.
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Un nuevo día, una lluvia de gracias a Dios, nuestro Padre. Gracias, Señor, por conservarnos la vida. Gracias por la luz, el aire, el pan y todos los beneficios materiales que nos concederás hoy. Gracias por haber conocido la verdad salvadora, por ser hijos tuyos, hermanos entre nosotros. Gracias por ser portadores de tu mensaje en la señal YVXD Dinámica. Gracias por la fortaleza que nos das para vencer la tentación del dinero, la vanidad y el egoísmo, y sacar experiencia de los errores. Te ofrecemos nuestra memoria, entendimiento y voluntad, todo nuestro cuerpo con sus sentidos, toda nuestra actividad en el día de hoy. Que tu gracia nos guíe para que no fracase tu plan sobre nosotros. Cada día que se inicia una nueva etapa de trabajo, acuérdate de agradecer al Padre la oportunidad que te concede y prepárate para ejecutar las tareas que tienes entre las manos con alegría y buena voluntad.

Agradece además el trabajo que te proporciona el pan de cada día y trata de hacerlo lo mejor que puedas. El trabajo bien realizado nos trae la alegría del deber cumplido. 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

0: en Dinámica 6, con 42 minutos.
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0: en Dinámica 6, con 48 minutos.
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0: En Dinámica 6, 49 minutos.
3: Reflexiones para la vida. Otras cayeron en tierra poco profunda, con roca debajo de ella. Las semillas germinaron con rapidez porque la tierra era poco profunda. Mateo 13:5. Interesante la porción de hoy correspondiente a la parábola del sembrador. La semilla que cayó en tierra poco profunda y que germinó rápido. En la vida cristiana hay muchas personas que se enamoran del mensaje de salvación y lo adoptan inmediatamente apenas lo escuchan. Pero cuando vienen las primeras pruebas, abandonan el barco automáticamente. La carrera cristiana no es un sprint de 100 metros, sino una maratón. Una competencia larga en la cual tenemos que dosificar las fuerzas y tener la madurez para ir recorriendo cada trayecto en situaciones no siempre favorables. Puede que haya lluvias pertinaces, sol agobiante y frío extremo. Igual debemos seguir adelante y no permitir que ninguna prueba nos desmotive. Dice la porción que esta semilla cayó en una tierra poco profunda, es decir, que la misma no pudo desarrollar raíces que la cimentaran para no marchitarse. Cuando somos emocionalistas, veremos las cosas de manera trivial, pero cuando empiezan las pruebas, empezamos a fluctuar hasta que al final nos bajamos del autobús. En nuestro camino con Jesús tendremos días maravillosos, otros llenos de complicaciones y otros que suelen ser días promedios. El Señor en su palabra nos promete que en el mundo tendremos aflicción, pero que debemos confiar porque Él ya venció y su triunfo es el nuestro si estamos con Él. Ese es el gran secreto, nunca separarnos del Señor. Él mismo lo dijo, apartados de mí nada podéis hacer. Cuando la tierra es poco profunda, la semilla germina rápidamente, pero así como brota, así fenece, porque la tierra no tiene los nutrientes necesarios para que la misma siga su desarrollo. Cuando asumimos los retos en nuestra vida de manera emocional, seremos muy variables y cuando la situación se complique, buscaremos abandonar. Los que hemos creído profundamente en Jesús no estamos llamados a retroceder bajo ningún concepto. La vida cristiana es difícil y solo los valientes pueden obtener la victoria. Muchas veces lo hemos dicho en estos devocionales, lo importante no es cómo empezamos, sino cómo culminamos. Cerciórate que la euforia inicial no se agote en las primeras de cambio. Estamos llamados a permanecer en Cristo y que además sus palabras permanezcan en nosotros. La madurez la adquirimos después de la prueba intensa, siempre y cuando nunca nos soltemos del Maestro. Si has escuchado el mensaje de Jesús, trata de ir a paso lento pero seguro. De nada sirve que vivas la vida cristiana intensa y te canses rápidamente para después abandonar. Si mantienes la mirada en Cristo, podrás caminar cada día y tendrás victorias en todas las áreas de tu vida. El secreto, estar siempre en el pámpano. El día que te separes de Él y quieras ser independiente, sencillamente morirás. No hay posibilidad de tener vida eterna fuera de Jesús. No lo olvides. La religión no te puede salvar. El Mesías es el único que puede hacerlo. Deseamos que Dios te bendiga en este nuevo día.
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0: en Dinámica 6 y 59 minutos.
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2: En Dinámica 7, 0 minutos.
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4: Muy buenos días, feliz y bendecido miércoles 23 de septiembre de 2026. Qué bendición tan grande es poder conectar nuevamente con cada uno de ustedes que nos escuchan desde sus hogares, en el tráfico de la mañana, en el trabajo o donde quiera que la providencia divina los haya ubicado en este día. Ya son las 7:01 de la mañana y le damos la bienvenida al programa bíblico Huellas de Gracia, caminando bajo la misericordia de Dios, por Dinámica 92.9 FM, siempre única, refrescante y edificante. Más que radio, un respiro para tu día. Camina con nosotros bajo la gracia de Dios. Agradecemos a nuestro Creador por el don de la vida y por su gracia inagotable y por esas misericordias que son renovadas cada mañana. Hacen posible este programa para ustedes en la dirección general nuestro hermano Manuel Felipe García, en la producción general el hermano Henry Rodríguez, en los controles y musicalización el hermano Alexis Azuaje y en la locución quienes hablan para ustedes
5: el pastor Carlos Jiménez, pastor de la Iglesia Cristiana Luz de Salvación, ubicado final calle 13 en el distribuidor Las Damas, a 2 cuadras de la cancha techada.
6: Y también para ustedes acá su hermano y amigo Henry Rodríguez
4: y su hermano Giancarlos Linares de la Iglesia Bíblica Gracia y Verdad, ubicada en la urbanización Santa Elena, diagonal al restaurante Una, calle de servicio, casa Roca Chica. Recuerda también que puedes comunicarte con nosotros a través de nuestras líneas telefónicas 0414-973-7015, 0414-950-0613 y 0412-051-0645. Sintonízanos por la señal abierta en la 92.9 FM y escúchanos desde cualquier parte del mundo ingresando a la www.radiodinamica.com.be/barquisimeto. 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Allí compartimos cada programa en vivo, grabado para que lo escuches y lo compartas cuando tú quieras. Para comenzar nuestro espacio de hoy, quiero invitarle a abrir las Escrituras o simplemente escuchar con atención la fe y con fe las palabras registradas por el profeta Jeremías en el libro de Lamentaciones 3 del 22 al 23. Dice así: por la misericordia del Señor no hemos sido consumidos, porque nunca decayeron sus misericordias. Nuevas son cada mañana, grande es tu fidelidad. Iniciemos en oración, entregando este tiempo al Señor.
5: Bendito Padre Celestial, en esta mañana venimos delante de tu presencia, Señor. Tú que eres el creador del cielo y la tierra, hoy reconocemos que no existimos por nuestra propia fuerza, sino porque tu gracia, Señor, nos sostiene. Te pedimos que abra los oídos y los corazones de nuestros oyentes y de nosotros, Señor, para recibir tu verdad. Que a través de este programa, los que están afligidos, Señor, puedan encontrar consuelo. Los que están endeudados puedan encontrar la certeza, Señor, de que tú eres nuestro ayudador. Y todos seamos atraídos hacia ti en la hermosura de tu Hijo, nuestro amado Salvador Jesucristo. Amén.
4: Amén. Estimados oyentes, voy a comenzar haciéndoles una pregunta. ¿Alguna vez le han fallado? ¿Alguna vez alguien que juró estar a tu lado en las buenas y en las malas simplemente desapareció cuando la tormenta se puso difícil? Seamos aún más sinceros con nosotros mismos. ¿Cuántas veces hemos prometido o hemos hecho una promesa de cambiar un hábito, cumplir una palabra, ser fiel o un compromiso y te has descubierto fallando vergonzosamente a los pocos días? Pues vivimos en un mundo marcado por la fragilidad. Contratos que se rompen con una firma, votos matrimoniales que se olvidan en un juzgado, amigos que se evaporan ante el primer problema y promesa que se disuelve el día después de realizarla. Estamos tan acostumbrados a que la gente nos falle y a fallar nosotros mismos. Hemos comenzado a mirar la vida con desconfianza de quien se siente abandonado. Y de pronto cuando atravesamos una enfermedad inesperada, una quiebra financiera o un luto doloroso, el susurro del enemigo llega a nuestra mente y nos plantea el pensamiento más aterrador de todos. ¿Y si Dios también se cansa de mí? ¿Y si Dios también me falla? ¿Y si las promesas de Dios no se cumplen? Escucha bien lo que tengo que decirte en esta mañana. Si alguna vez has sentido ese temor, si alguna vez has pensado que Dios podría darle la espalda a sus promesas, prepárate. En los próximos minutos vamos a emprender un viaje fascinante a través de las evidencias más aplastantes de la historia humana. Vamos a desenterrar y vamos a ver que Dios no es como los hombres. Descubriremos la manifestación de la fidelidad de Dios, demostrada en sus pactos, en su palabra, en sus obras y en su Hijo nuestro Señor Jesucristo. Hay un ancla inamovible para tu alma en medio de las mareas más violentas de la vida. Esa garantía divina cambia por completo nuestra manera de vivir el dolor, el perdón y el futuro. No te despegues de sintonía. Vamos a escuchar buena música y al regreso entraremos de lleno en este tesoro de esperanza. Ya volvemos.
6: Con la Ivy vamos a escuchar a Él Vive Hoy.

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1: Hoy estamos abordando un tema que es la columna vertebral de nuestra paz espiritual, la manifestación de la fidelidad de Dios. Y cuando vamos a las Sagradas Escrituras nos encontramos con un océano inmenso de testimonios sobre esa fidelidad de Dios hacia su pueblo. Como escribió el apóstol Juan en su Evangelio, ni aún el mundo mismo podría contener los libros si se escribiría de todo lo que el Señor hizo. Imagínese eso, mi querido oyente, hermano y amigo que nos escucha. La historia entera de la humanidad no es otra cosa que el lienzo donde el Señor ha pintado siglo tras siglo su constancia y su amor invariable hacia su pueblo. Pero como nuestro tiempo acá es realmente limitado, hoy vamos a considerar 4 grandes evidencias que la Biblia nos presenta como roca inconmovible. Primero, los pactos de Dios. Segundo, la palabra de Dios. Tercer pilar, las obras de Dios. Y el cuarto pilar, la venida del Hijo de Dios. Y comencemos por el primer gran pilar, los pactos de Dios. Para entender la fidelidad de Dios necesitamos entender cómo se relaciona Él con nosotros. La palabra pacto proviene de la raíz latina convenire, que significa reunirse o venir juntos. En un sentido más puro, un pacto es el compromiso sagrado de dos partes que se unen en una sola relación. En el Antiguo Testamento, cuando Dios habla de sus promesas, la Biblia usa la palabra hebrea berit, y en el Nuevo Testamento los apóstoles expresan esa misma realidad con la palabra griega diateke. Ambos términos apuntan a lo mismo: la alianza de gracia que Dios establece con nosotros. Pero, ¿qué es un pacto divino en términos sencillos? No es un acuerdo entre dos iguales, recuerde eso. Un acuerdo que se negocian entre dos personas de la misma condición, como por ejemplo un contrato mercantil en la actualidad. Un pacto en el lenguaje bíblico es un compromiso solemne y sagrado donde el Dios Todopoderoso se obliga a sí mismo por su propia promesa y por su propio honor a que a beneficiar a un pueblo, garantizando que Él va a cumplir cada palabra empeñada, y escuche bien esto, nunca va a fallar. Miren cómo lo dice el libro de Deuteronomio, capítulo 7, versículos 7 y al 9. Cuando Moisés le habla al pueblo de Israel antes de entrar a la tierra prometida: no por ser vosotros más que todos los pueblos os ha querido el Señor y os ha escogido, pues vosotros eran el más significante de todos los pueblos, sino por cuanto el Señor los amó y quiso guardar el juramento que juró a sus padres, y los ha sacado el Señor con mano poderosa. Conoce pues que el Señor tu Dios es Dios fiel, que guarda el pacto y la misericordia a los que le aman y guarda su mandamiento hasta 1000 generaciones. Mire qué glorioso este pasaje. Moisés le está recordando al pueblo algo fundamental: Dios no los amó porque fueran una nación poderosa. Ustedes son moralmente superiores. Ustedes son en número, un número tan grande que ustedes impresionan. No, de hecho, eran un grupo de esclavos libertados insignificantes a los ojos del mundo y frecuentemente rebeldes de corazón. Y este pasaje nos confronta con la raíz absoluta de la redención. Dios no busca razones en nosotros para amarnos. Nunca las va a encontrar. Las encuentra todas en su propio carácter y en su fidelidad eterna. Cuando escudriñamos la historia del pueblo de Dios, la tentación humana es buscar alguna cualidad especial en los redimidos. ¿Eran más piadosos, más numerosos o más obedientes que las demás naciones? La Escritura nos responde con un rotundo no. El propio Moisés se los recuerda al pueblo en el desierto, en este pasaje que acabamos de leer, Deuteronomio 7, capítulo 7 al 8. Pero piensen esto por un segundo. Pasaron cientos de años entre la promesa dada a Abraham y el éxodo de Egipto. En el camino el pueblo dudó, murmuró, adoró ídolos y demostró una infidelidad aplastante. Sin embargo, ¿qué hizo Dios? ¿Rompió el acuerdo? Lanzó las manos al aire y dijo así molesto, como cuando nosotros nos molestamos, me cansé de ustedes. No, Dios permaneció fiel. Él sacó a su pueblo con mano fuerte. Posteriormente, cuando el rey Salomón dedica el glorioso templo de Jerusalén en Primera de Reyes 8:22 al 53, se pone de rodilla ante todo el pueblo y exclama en los versos 23 y 24, Señor Dios de Israel, no hay Dios como tú, ni arriba en los cielos ni abajo en la tierra, que guardas el pacto y la misericordia a tu siervo, que has cumplido a tu siervo David, mi padre, lo que le dijiste, lo dijiste con tu boca y con tu mano lo has cumplido como se ve en este día. Salomón contemplaba ese hermoso templo, las piedras, la paz del reino y podía exclamar todo lo que Dios dijo con su boca, lo ha hecho real con sus manos. Pero esto lo vamos a seguir profundizando en el siguiente segmento. Mientras tanto, vamos a escuchar buena música. Doulo, su gracia es mayor.

0: 7 y 22 minutos de la mañana y avanzamos juntos en Huellas de Gracia, caminando bajo la misericordia de Dios. ¿Quieres reportar sintonía? Conéctate con nosotros a WhatsApp a través de los números 0414-973-7015 y 0414-950-0613, 0412-051-0645. Llevamos este estándar doctrinal a la fidelidad.
1: Ciertamente, cuando se tocó en el segmento anterior que lo hizo mi hermano Carlos, hablando de Primera de Reyes 8:22 al 53, haciendo mención de los versículos 23 y 24, debemos entender que esto no era solo una hermosa lección de historia para la Israel antigua, sino que es la base sólida sobre la cual usted y yo nos paramos hoy, porque alguien pudiese preguntarse, bueno, pero eso fue en el pasado, pero ¿hasta cuándo dura esa fidelidad pactual de Dios? Bueno, ¿hay alguna posibilidad de que en el siglo XXI o en nuestro futuro a Dios se le acabe la paciencia y decida anular su pacto con los creyentes? Son preguntas válidas. Pero la Escritura responde a esto con un jamás en mayúscula, resaltado en negrita. Pero ese jamás es categórico. Y miren cómo lo ilustra el profeta Isaías en el capítulo 54, versículo 10. Porque los montes se moverán y los collados temblarán, pero no se apartará de ti mi misericordia, ni el pacto de mi paz se romperá, dijo el Señor, el que tiene misericordia de ti. Y si eso no fuera suficiente, el Señor usa una metáfora, pero una metáfora astronómica a través del profeta Jeremías, en los capítulos 31, versículos 35 al 37, y capítulo 33, versículos 20 y 21. En esos segmentos, en esos versículos, Dios dice que para su pacto con su pueblo, Dios dice que para que su pacto con su pueblo se rompa, entonces primero tendría que desaparecer el orden del universo. ¿Usted se imagina eso? Tendría que dejar de salir el sol por las mañanas, la luna tendría que dejar de brillar de noche, y los hombres tendrían que ser capaces de medir la altura infinita de los cielos y los cimientos de la tierra. Pero, en otras palabras, es más fácil que el cosmos entero se desintegre a que Dios deje de cumplir una sola de sus promesas pactuales. Pero, ¿cómo ha reflexionado la Iglesia a lo largo de los siglos sobre esta gran verdad? ¿Qué dijeron los teólogos de la Reforma y las grandes confesiones de fe histórica al respecto? Bueno, vamos a tocar este punto acá, porque si hasta ahora hemos visto que Dios es un Dios de pacto, pero ¿en qué se sustentan estos pactos? Bueno, eso es lo que vamos a analizar ahora. Se sustentan en otras tres manifestaciones gloriosas que mencionamos al inicio. Se habló de la palabra, de sus obras y de la venida de su Hijo. Vamos a hablar entonces acá, en este punto, de la palabra de Dios. De todas las palabras que el Señor ha pronunciado en la historia, pues ni una sola se ha caído en tierra sin cumplirse. En Josué 23, 14, un texto que le voy a invitar a que usted lo busque. Josué capítulo 23, versículo 14, eso es un texto en el Antiguo Testamento. Cuando el anciano caudillo Josué estaba al borde de la muerte, habiendo visto las guerras, los milagros y las conquistas de la tierra prometida, reunió a todo el pueblo y les dio su testimonio final. Y dice, y he aquí, que yo estoy este día para entrar por el camino de toda la tierra. Reconoced, pues, con todo vuestro corazón y con toda vuestra alma, que no ha faltado una palabra de todas las buenas palabras que el Señor vuestro Dios había dicho de vosotros. Todas os han acontecido, no ha faltado ninguna de ellas. Una declaración tan conmovedora que el rey Salomón repetiría exactamente los mismos años más tarde, en Primera de Reyes 8:56, cuando dijo, ni una sola palabra de todas sus promesas ha fallado. Y el salmista, en el Salmo 119, 89 y 90, exclama, para siempre, oh Señor, permanece tu palabra en los cielos, de generación en generación es tu fidelidad. Y a diferencia de la palabra humana que cambia según las modas, según los gobiernos o los estados de ánimo, la palabra de Dios es totalmente inmutable. Isaías capítulo 40, versículos 7 y 8 nos dice, la hierba se seca, la flor se marchita, mas la palabra de Dios, del Dios nuestro, permanece para siempre. También Mateo 5, 18, dice que ni una jota, ni una tilde pasará de la ley hasta que todo se haya cumplido. Y aquí es donde nos trasladamos al tiempo de la Reforma en el siglo XVI. Y se encontró ellos, los reformadores, la fuerza para transformar a Europa. Si hablamos de Juan Calvino en su célebre obra de la institución de la religión cristiana, él comentaba que la fe no es una mera opinión o un sentimiento difuso, sino que es un conocimiento firme y seguro de la benevolencia de Dios hacia nosotros, fundado sobre la verdad de la promesa gratuita hecha en Jesucristo. Calvino, él enfatizaba que la defensa descansa en la palabra, porque la palabra es el reflejo del carácter inmutable de Dios. Si Dios no pudiera cambiar, su palabra tampoco puede fallar. Ahora veamos este tercer pilar, que es la obra de Dios. Y suele decirse popularmente que las acciones de una persona validan o anulan la veracidad de sus palabras. Y esto debemos tenerlo muy en cuenta. Cada vez que nosotros podemos hacer algo, debe ir a tono con lo que ya lo hemos dicho. ¿Por qué si no? Entonces lo que hemos dicho va a caerse al piso con nuestras acciones contrarias. ¿Cuántas personas conocemos que hablan hermoso, pero sus acciones destruyen todo lo que prometen? Con Dios jamás ocurre esto. Moisés proclama en Deuteronomio 32:4 que Él es la roca cuya obra es perfecta, y el salmista añade en el Salmo 33:4, porque recta es la palabra del Señor y toda su obra es hecha con fidelidad. Hay una armonía perfecta entre lo que Dios decreta en su palabra y lo que Dios ejecuta en sus obras. Pero Dios no solo tiene la voluntad de ser fiel, Él tiene el poder omnipotente para llevar a cabo todo lo que se propone. Así que, en el próximo segmento vamos a estar profundizando un poquito más sobre esta parte de este pilar de la obra de Dios. Y, por lo pronto, vamos a escuchar con Banda Expositores. Levántate, Iglesia del Señor.
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1: Avanza la mañana y ya son las 7 y 33 de la mañana. Abrimos espacio para saludar a quienes están conectados con nosotros y nos escriben a través del WhatsApp. Queremos saludar por acá a fiel oyente Juanita Cauro en Cambural. Un saludo, bendiciones. Ana Rodríguez en Cabudare. Un saludo, tía hermosa. También saluda por acá Janek Espinosa. Qué bendición escucharlos cada mañana. La señora Ercilia Gómez, escuchando el programa desde su trabajo. También saludamos por acá a Anselma Rodríguez junto a sus hijos, mis hermanos. Saludos, madre hermosa, Dios te bendiga. Y un saludo muy especial a mi amado sobrino Ángel Gabriel, quien está de cumpleaños esta mañana. Que la gracia y la misericordia de Dios esté sobre ti, amado sobrino. También saluda por aquí, reportando sintonía, mi amada hermosa María Laura. Te amo, hermana.
2: Bueno, también tenemos desde España mi sobrina Emily González con mi sobrinito Maximiliano. Saludos, Emily, Maximiliano, gracias por estar en sintonía. También tenemos desde la calle 12, fieles oyentes. Allí tenemos a Carlos Jiménez, Gilda de Jiménez, Belín de González y Martín González. Saludos para ustedes y que el Señor les bendiga. También tenemos desde Houston a mi hija Catherine Elisa. Saludos, Catherine, que Dios te bendiga. También mi amada esposa está en sintonía. Gracias, mi amor, por estar en sintonía. Y desde Colombia, nuestro hermano José Gregorio Álvarez, desde muy temprano, conectado con nosotros. Bendiciones, José Gregorio. También tenemos a nuestro hermano Luis Ferrini y familia. Y también tenemos por allá a los muchachos que trabajan con él. Saludos y gracias por estar en sintonía desde muy temprano. Que el Señor les bendiga.
3: Qué bueno tener esta cantidad de hermanos que nos escriben. De verdad que es una bendición. Que podemos nombrar, porque es que hay algunos que no lo pueden hacer y otros van entrando y tenemos que aprovechar bien el tiempo. Pero sin embargo, tenemos por acá a nuestra hermana Victoria desde Pueblo Nuevo. También tenemos a nuestra querida hermana Dinaris de Arenas. Bendiciones para usted, su familia, nuestro querido hermano Callisme, allí en familia escuchando Huellas de Gracia. Gracias de verdad por estar allí. Carlos Ortega también y José Castillo, fieles oyentes también de nuestro programa. Nosotros entonces damos continuidad porque hemos estado tocando ese tercer pilar cuando terminamos el segmento anterior de la obra o las obras de Dios. El profeta Isaías exclama, maravillados en su capítulo 25, versículo 1, Señor, tú eres mi Dios, te exaltaré, alabaré tu nombre porque has hecho maravillas. Tus consejos antiguos son fidelidad y verdad. Ahora miren, consuelo enorme aquí para el creyente. Las obras de Dios en la historia no son improvisaciones. Dios no está reaccionando sobre la marcha a ver qué hace el ser humano. No, Señor, Dios está ejecutando sus decretos eternos con absoluta fidelidad. Y esto tiene una aplicación íntima y personal para nuestra vida hoy. ¿Qué dice la Biblia sobre la obra de Dios en nosotros? El Señor cumplirá su propósito en mí. Tu misericordia, oh Señor, es para siempre. No desampares la obra de tus manos. Así que, todo esto, de verdad, que es una gran bendición cuando podemos entender que necesitamos cada día analizar esta fidelidad de Dios, toda su manifestación dentro de su providencia. Nos damos cuenta que nosotros, al mirar esa fidelidad de Dios, ¿cómo podemos nosotros fallar? Lo hacemos, pero de una manera en la cual no queremos, como habla Pablo en el capítulo número 7 del libro de Romanos. Ahora bien, todo esto nos lleva a que tenemos nosotros que mostrar las aplicaciones prácticas y para estas aplicaciones prácticas, nuestro hermano Giancarlos las tiene allí, que son de verdad determinantes. Son tres, pero vamos a ver si el tiempo nos ayuda.
1: Correcto, ya vimos hicimos un recorrido teológico hermoso, vimos los pactos de Dios, su palabra inmutable, su obra perfecta y la venida gloriosa de nuestro Señor Jesucristo. Pero ahora, querido oyente, la pregunta inevitable que debemos hacernos esta mañana, ustedes que están oyendo la radio mientras manejan, mientras lavan los platos, mientras están en su casa haciendo sus quehaceres, es la siguiente. ¿Y esto qué tiene que ver con mi vida de todos los días? ¿Cómo afecta esta verdad la forma en que enfrento mis problemas reales hoy, miércoles? Vamos a resumir esto de dos formas muy dinámicas en tres áreas prácticas de nuestra vida cotidiana. Primero, paz profunda en medio de la ansiedad y la incertidumbre. Vivimos en un mundo inestable. De repente la economía del país cambia, la empresa donde trabaja anuncia despidos, de repente recibimos un diagnóstico médico y todo sale mal, o una relación querida se fractura, la ansiedad nos ataca en su raíz, el temor que el futuro está desprevisto de la gracia y el cuidado de Dios. Pero cuando comprendes la inmutabilidad de la palabra de Dios y el testimonio de Josué, de que no faltó ni una sola de sus promesas, tu perspectiva cambia por completo. Dios no está improvisando con tu vida. Si Él ha sostenido las galaxias durante milenios y ha cumplido cada pacto histórico, Él no va a soltarte a ti hoy. Cuando la ansiedad toque a tu puerta, no le respondas con tus propias fuerzas. Respóndele con el Salmo 33:4. Todas sus obras son hechas con fidelidad. Puedes dormir tranquilo esta noche porque aquel que guarda tus pasos no adormecerá ni dormirá. En segundo lugar, la seguridad absoluta en el perdón de tus pecados. Este es quizá uno de los puntos donde más atacados nos sentimos los creyentes. A menudo caemos en pecado, fallamos en nuestras palabras, en nuestros pensamientos o en nuestras actitudes, y de inmediato la conciencia nos acusa y el enemigo nos dice: ¿ves? Volviste a fallar, Dios ya se cansó de ti, has agotado su cuota de paciencia. Esto es una mentira del infierno. La fidelidad de Dios significa que tu salvación no descanse tu desempeño moral perfecto, sino en la obra perfecta de Jesucristo en la cruz. Miren lo que dice Juan en 1 Juan 1:9. Si confesamos nuestros pecados, Él es fiel y justo para perdonar nuestros pecados y limpiarnos de toda maldad. Conociendo estas verdades y descansando en estas verdades, vamos a música con Majo Solí o Tu Fidelidad.

0: Cuando son las 7:44 de la mañana hemos llegado al quinto y último segmento de nuestro programa de hoy en Huellas de Gracia. Ha sido un viaje enriquecedor para nuestra alma considerar la gloriosa manifestación de la fidelidad de Dios a través de los pactos, a través de la palabra de Dios y a través de la obra y la venida de su Hijo.
1: Sí, y quedamos pendientes con una aplicación práctica para nuestra vida y es la firmeza moral y la perseverancia en el servicio. Y recuerda que estamos en una sociedad donde la palabra empeñada no vale nada, donde se rompen las promesas como algo normal, es una norma cultural y hay un miedo a dar la palabra de compromiso. Entonces, el creyente que contempla la fidelidad de Dios es transformado a su imagen. Si nuestro Dios guarda el pacto por mil generaciones, nosotros como hijos de Dios estamos llamados a ser personas de palabra. Hombres y mujeres que cumplen sus votos matrimoniales aun cuando hay dificultades. Empleados que trabajan con integridad, eso debe ser parte de la vida del creyente. Un empleado íntegro aun cuando nadie te esté mirando, mi hermano querido. Amigos que nos abandonan en la prueba, eso debemos ser nosotros por la fidelidad de Dios.
2: Qué interesante, mi hermano Carlos, porque cuando podemos tener bien fresca estas tres áreas prácticas en nuestra vida cotidiana, como es la paz profunda en medio de la ansiedad y la incertidumbre, la seguridad absoluta en el perdón de tus pecados y la que acabas de hablar, la firmeza moral y la perseverancia en el servicio. Para nosotros va a ser sencillo podernos desenvolver y poder confiar plenamente todo el tiempo en la fidelidad de nuestro Dios. Pero también necesitamos ver algunas inferencias que se derivan de todo esto. Son inferencias teológicas que se van a desprender de todo lo que hemos hablado. La primera inferencia es la fidelidad de Dios, la cual es un atributo inseparable de su esencia. Es decir, Dios no decide ser fiel a veces o a veces sí, a veces no. No ocurre. La fidelidad no es un contrato que Dios firma. La fidelidad es quien Él es. Y debemos tener esto claro. Si fuéramos infieles, Él permanece fiel. Él no puede negarse a sí mismo. Escrito en 2 Timoteo 2:13. Una segunda inferencia es la gracia pactual, la cual supera la infidelidad humana. Y es que a lo largo de la historia de la salvación, la infidelidad del hombre nunca ha tenido la última palabra. Cuando el primer Adán cayó en el huerto, entonces la fidelidad de Dios trazó un plan de redención. Cuando Israel adoró el becerro de oro, la fidelidad de Dios preservó un remanente. Y cuando los discípulos huyeron en la noche en que Jesús fue entregado, la fidelidad de Cristo fue sola a la cruz para pagar por ellos. Entonces, hay una tercera inferencia que es toda la fidelidad divina, la cual converge y se consuma en la persona de Jesucristo. La teología reformada nos enseña que las escrituras no son una colección de historias morales aisladas, sino una sola gran historia de redención centrada en Cristo. Los pactos, Adán, Noé, Abraham, Moisés y David, no son caminos separados, sino arroyos que desembocan en el océano del nuevo pacto en la sangre de nuestro Señor Jesucristo. Entonces, necesitamos hoy mostrar y para cada uno de nuestros respetables oyentes el desafío final para tu vida. Y aquí nuestro hermano Juan Carlos lo va a hacer.
0: Así es, hermanos. Para ti, querido hermana, querida hermana en la fe, que quizás estás atravesando un valle de sombra de muerte, que te sientes agotado, golpeado por las pruebas de la vida o tentado a desmayar, hoy el Señor te dice: no mires la tormenta, mira a mí, hijo. No midas mi amor por tus circunstancias temporales, mídelo por la cruz. Te desafío a memorizar este verso durante esta semana y a repetirlo cada vez que el temor quiera invadir tu mente. Recuerda, fiel es Dios por el cual fuiste llamados a la comunión con su Hijo Jesucristo nuestro Señor. 1 Corintios 1:9. Pon tu confianza en tu capacidad de sostenerte de la mano de Dios, sino de la certeza inquebrantable de que la mano atravesada por los clavos de Jesucristo te sostiene.
1: Amén, amén. Y quiero dejarle un mensaje al que no conoce a Cristo. Si has vivido intentando construir tu propia vida sobre la arena, esa arena que nos hundimos en ella bajo tus propios méritos, estás viviendo bajo tus propias fuerzas, oye, hoy es el día de salvación. El mundo te va a fallar, tus propias fuerzas te van a fallar. Las riquezas fallan, pero hay un Salvador, nuestro amado y Salvador Jesucristo, que jamás ha fallado, a quien Él acude. Jesús dijo, al que a mí viene, no le echo fuera. Y te dejo con este mensaje final para que reflexiones.
0: Esperamos de corazón que lo compartido hoy haya sido de gran edificación para tu vida. Damos gracias a Dios por este espacio y a ti por escucharnos. Mañana, si Dios quiere, nos reencontramos y la cita es a las 7 de la mañana. No te la pierdas. Te invitamos a permanecer en sintonía porque ya viene el programa Amando su Palabra junto a nuestro hermano de la Iglesia Bíblica Redención y Gracia. Y el equipo que hoy laboró para ustedes, Manuel Felipe García en la dirección, Henry Rodríguez en la producción, Alexis Azuaje en la musicalización y en los micrófonos,
1: el pastor Carlos Jiménez.
0: Y su servidor, Giancarlos Linares, de la Iglesia Bíblica Gracia y Verdad.
2: Hemos llegado al final de este tiempo en Huellas de Gracia. Que el Señor nos ayude a recordar que cada paso depende de su misericordia y que nuestra esperanza está firme en Cristo. Gracias por acompañarnos.
3: 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En Dinámica 7 y 50 minutos.
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En Dinámica son las 8:00. 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
1: Muy buenos días, tengan todos los oyentes de Radio Dinámica 92.9 FM, la emisora edificante, la emisora por donde oyes la buena palabra de Dios, 23 de septiembre. Y bien, acá su pastor Juan Peña en compañía de Alexis Azuaje en los controles, todos bajo la dirección de Manuel Felipe García, nos disponemos a llevarte la buena palabra de Dios, hoy con una visita muy especial. Hoy estamos apoyados por los hermanos de el programa de las 8 de la mañana, de las 7 de la mañana, Huellas de Gracia, y también su director, el hermano Henry, que tiene su programa en las noches que se llama Lo Mejor de la Vida. Bueno, imagínense, allí está. ¿Quién quiere saber lo mejor de la vida? Todos los días a las 7 de la noche con nuestro hermano Henry Rodríguez. Así que bueno, bienvenido Henry, bienvenido Carlos, bienvenido Jean. Gracias. El Señor me los bendiga. Y bueno, están acompañándonos. Y ellos van a acompañarnos a meditar acerca del tema que tenemos en el día de hoy. Porque recordemos que Amando su Palabra es un programa basado en el plan de lectura Amando su Palabra, que es un plan de lectura y devocional diario que usted puede recibir en su teléfono móvil, vía WhatsApp, en un grupo que tenemos, o también seguirnos por las redes sociales. Usted nos escribe al 0414-567-4110 y allí recibirá toda la información. Todos los días va a recibir ese plan de lectura, que consiste en una asignación de texto bíblico para leer, un texto bíblico clave y una pequeña reflexión. Por lo menos en el día de hoy, el plan de lectura, que es 23 de septiembre, nos manda a leer en 2 de Samuel 9 y 10, 1 de Crónicas 19, Salmo 60, 68 y 108, Marcos capítulo 16 y Lucas capítulo 24. Esos son todos los capítulos que debemos leer en el día de hoy. Luego también tenemos el texto bíblico clave, que en el día de hoy está en el versículo 27 del capítulo 24 del libro de Lucas, y dice: y comenzando desde Moisés, les declaraba en todas las escrituras lo que de él decía. Un texto bien interesante donde se nos habla acerca de cómo el Señor, al aparecerse a los discípulos que iban camino a Emaús, les describe o les habla a ellos acerca de él mismo, lo que las escrituras decían de él. Tenemos entonces que, además de este texto, tenemos una reflexión que hoy nos vamos a encargar de desarrollar. Y esa es una de las ventajas de este plan, hermano, que además de tener la guía para leer la palabra del Señor en 180 días, dos veces en un año, todos los días de lunes a viernes, este devocional que recibes vía WhatsApp o vía redes sociales, nos encargamos nosotros acá a las 8 de la mañana de ampliar y de meditar en él. Recordándoles también que este plan de lectura, Amando su Palabra, que rige a este programa, Amando su Palabra, es una producción de la Iglesia Bíblica Redención y Gracia, ubicada en la calle 4, entre 3 y 4 de la urbanización del Este, allí muy cerquita de Sanville. Estamos a la orden con las puertas abiertas para que nos visiten, mis hermanos. Ahí tenemos un puesto para ti. Calle 4, entre 3 y 4 de la urbanización del Este, los jueves a las 6 y cuarto de la tarde y los domingos a las 10 y cuarto de la mañana. Amando su Palabra, el programa que edifica tu vida. 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En Instagram, en Threads, en YouTube, en Telegram, en Facebook, en X. Así que tienes todas esas opciones para seguirnos y entonces así seguir el plan de lectura Amando su Palabra, para que te formes una disciplina de lectura de la Escritura. Recordemos el texto clave para hoy, Lucas 24:27. Y comenzando desde Moisés, les declaraba en todas las Escrituras lo que de él decía. Muy bien, vamos a oír un poco de música antes de continuar con el programa o antes de entrar en materia. Vamos a oír de Habacuc Díaz, Porque Él Vive.

0: Muy bien, continuamos en nuestro programa Amando su Palabra, y hoy vamos a hablar de un tema muy interesante que el Señor enfoca al exponerle a los discípulos cuando venía camino de Emaús, todo lo que la Escritura hablaba acerca de él. Y hermanos, en la Biblia, desde Génesis al Apocalipsis, no se hace otra cosa que hablar de Cristo y de su obra redentora. Todo, todo, absolutamente todo. Y usted se preguntará, pero ¿y esas genealogías y esas listas de que si cucharita, de tenedores, platos que hay en muchos de los escritos bíblicos? Eso, hasta allí se habla de Cristo. Solo que hay que estudiar la Escritura y hay que leer la palabra de Dios, hay que dedicarse a estudiar la palabra de Dios y a leerla sobre todas las cosas. Recuerden, uno de los principios fundamentales de la Biblia es que ella se explica a sí misma, pero lamentablemente hay una cultura de ignorancia dentro del pueblo de Dios de no leer las Escrituras o de limitar la Escritura a ciertos pasajes bíblicos, ¿verdad? Entonces eso evita que nosotros veamos a Cristo en toda la Biblia y evita que seamos bendecidos por esa palabra santa. A pesar de esto, ¿verdad? Es triste realmente ver cómo el Antiguo Testamento, sobre todo el Antiguo Testamento, es relegado a un segundo plano por personas que no tienen ni la más mínima idea de esta realidad, no son conscientes de esa realidad. Entonces desechan la revelación que el mismo Jesús citó profusamente durante todo su ministerio y también los apóstoles. Fíjense, usted ve en la Escritura cómo Jesús en todo momento hablaba de los escritos, los salmos, los profetas, como dice. O sea, él citaba la palabra de Dios. ¿Y qué estaba citando? El Antiguo Testamento. Ese Antiguo Testamento que erróneamente y perversamente muchas personas califican únicamente de escritos históricos, quitándole desvirtuándola y quitándole la autoridad divina. Entonces, eso es un detalle muy importante que observar. Ese Antiguo Testamento es el que usa Jesús. Esa es la palabra que usa Jesús para hablar del Evangelio. Entonces, el Evangelio está ahí en el Antiguo Testamento y Jesús usa esa escritura para hablar del Evangelio. Entonces, por eso es muy importante que entendamos que toda la escritura debe ser tomada en cuenta para nuestro avance, para nuestra edificación. Entonces, esto es algo que tiene mucho que cortar este tema, mucha tela que cortar, porque en realidad es una problemática muy complicada que se presenta, porque ese desvirtuar de la palabra nos lleva a ignorancia de cosas muy importantes en la palabra del Señor. Yo quisiera que mis amigos que hoy me visitan, que trajeron pan pero no trajeron café, me den su opinión acerca de esta problemática. Vamos a comenzar con el hermano Carlos, que nos hable hoy acerca de esto.
1: Gracias, Juan Carlos, un placer estar acá. Y bueno, como tú venías diciendo, el hilo redentor de todo el panorama bíblico es la palabra redención, el plan de redención. Y tenemos que estar claros de varios aspectos del Antiguo Testamento o de toda la Biblia. Lo primero es el problema. Hay un problema, el pecado, ¿verdad?, del hombre, la caída, rompe esa relación, esa comunión del hombre con Dios. Ahora, Dios no se queda allí. ¿Qué hace Dios? Bueno, coloca un sustituto porque el hombre no podía restablecer esa comunión, esa relación con Dios. Entonces Jesús ocupa el lugar de la humanidad en su obra en la cruz del Calvario. Ahora, ¿qué provee eso? La salvación. Es por gracia, ¿verdad? Mediante la fe en esa obra que hizo Cristo en la cruz. Entonces debemos tener claro que el hilo rector de toda la Biblia es la redención.
0: Y lo importante es que el tema que estamos enfocando es la presencia de ese plan en la Escritura, amén, específicamente amén, en el Antiguo Testamento. Henry, por favor.
2: Bueno, es importante revisar, porque el texto del que está haciendo mención de Lucas 24:27, el Señor les declaraba que en todas las Escrituras, todo lo que hablaba de Él mismo, y a Él le corresponde entonces allí hacer un trabajo específico. O sea, los dos discípulos van en camino a Emaús. Tuvieron ese viaje allí, ese caminar, porque es un viaje muy bueno. Pero entonces, su mejor amigo, su mejor compañero, el maestro, está con ellos. Y les toca, o mejor dicho, le toca al mismo Señor hablarles a ellos del Evangelio que habla de Él mismo, y Él mismo tiene que hablarles con los que van.
0: Exacto.
2: Entonces, no es sencillo, obviamente es nuestro Señor Jesús, ¿verdad?, que no tuvo ningún tipo de vergüenza de poder llevar el mensaje a dos personas, porque eran dos los que estaban allí, los que iban en camino. Y nos muestra, nos da ese ejemplo tan hermoso de que así puede ser una persona, dos personas, indistintamente quienes puedan ser, poder hablar de nuestro Maestro. A él le tocó hablar de él mismo. Obviamente es él mismo. No hay allí nada que podamos objetar ni confundirnos, sino darnos cuenta de que nosotros también tenemos que constantemente salir en una condición como esa. Hablar, no de nosotros, obviamente, para nada. Cuando vamos a hablar de nuestro Señor, tenemos que quitarnos nosotros, tenemos que colocarnos a un lado, a hablar más del Señor, porque en la medida en que nosotros nos apartemos, no hablemos de nosotros, sino del Señor, más podemos mostrarle a Él.
0: Voy a cambiarle el tercio aquí a Jan, porque yo sé que él tiene algo preparado ahí, pero fíjate, Jan, ¿qué opinas tú de esta expresión tan interesante? En el mismo texto, en versículos anteriores, dice la palabra: y comenzando desde Moisés y siguiendo por todos los profetas, les declaraba en todas las escrituras.
3: Correcto, fíjense que el mismo Jesús habla de que toda la escritura habla de él. Lo mismo pasaba en Juan 5:39, cuando Jesús habla a los líderes religiosos y le afirma: escudriñad las escrituras, porque a vosotros os parece que en ella tenéis vida eterna, y ellas son las que dan testimonio de mí. Importantísimo tener eso presente, porque fíjense, en las escrituras tenéis vida eterna. Es las escrituras, así como el mismo Jesús lo oró al Padre en Juan 17, cuando dijo: santifícalos en tu verdad, tu palabra es verdad. Es a través de esa verdad de Dios que nuestras vidas son santificadas.
0: Excelente. Bueno, vamos a oír a Steve Green con Solo en Jesús.

0: Muy bien, continuamos en nuestro programa Amando su Palabra, pero antes vamos a dar un saludo muy especial a nuestro operador y a su amada esposa que están de aniversario y nos pedimos que el Señor siga bendiciendo esa relación y adelante, mi hermano, con ánimo y con esfuerzo. Bien, seguimos analizando el texto que nos compete en el día de hoy, que es el que está en el versículo 27, capítulo 24 de Lucas, y que nos dice: y comenzando desde Moisés, les declaraba todas las escrituras que de lo que de él decía. Jesús les aparece a los discípulos cuando iban camino de Emaús, y él les cita todas las escrituras que hablaban de él. En los evangelios siempre esta palabra fue citada por el maestro. ¿Recuerdan cuando el maestro estuvo frente a Satanás allí y Satanás intentó o lo tentó, ¿verdad? Esa tentación. Incluso, vean lo perverso de cuando las escrituras incluso pueden ser usadas de una manera no adecuada. El primero que hizo eso fue Satanás, cuando sacó de contexto una serie de versículos para tratar de tentar a Jesús. ¿Y qué hizo Jesús? Le respondió correctamente con la misma palabra, pero en su contexto y bien trazado. O sea, una palabra, un mensaje, una respuesta contundente de la palabra del Señor bien trazada. Y entonces, ¿qué tuvo que hacer el enemigo? Bueno, huir. Jesús usa esa palabra para reprender al enemigo, y a cada objeción de los fariseos, el maestro le daba ese mensaje. Los maestros de la ley buscaban la forma, y él, con la palabra de Dios que siempre esgrimió como respuesta, él les da una respuesta contundente. Fíjense el texto que incluso leyó en el segmento anterior Jean, que decía, cuando él les dice: ustedes escudriñan la palabra del Señor porque saben que allí está la revelación de Dios, de Jesús. Pero ahí estoy yo y ustedes no me obedecen, o sea, ustedes no me hacen caso. O sea, le decía a mí: ustedes escudriñan la palabra de Dios, donde está revelado el Hijo de Dios, y no me ven, demostrándole la ceguera espiritual que tienen estos hombres y demostrando una vez más la contundencia del argumento que hemos estado planteando, la presencia de Dios, de Cristo, de la persona de Cristo en todo el Antiguo Testamento. Y entonces es algo que es muy valioso y algo que debemos nosotros tener en cuenta. ¿Por qué? Porque toda la escritura fue inspirada para que nosotros fuéramos formados como creyentes correctamente. Mi hermano Jean, ahora vamos a comenzar al revés. Jean, ¿qué opinas tú acerca de este segmento que hemos leído?
1: Bueno, hermano, como tal cual, o como tú lo dices, la importancia que tiene el estudiar las escrituras, el meditar en las escrituras, tal como lo hemos oído, la escritura y la oración son fundamentos claves para la vida del creyente. Es allí donde se ancla nuestra esperanza, es allí donde conseguimos aliento, es allí donde somos levantados, donde somos santificados. Entonces es allí donde encontramos evidencia de nuestro Señor Jesucristo.
2: Sí, y qué importante es citar la Sagrada Escritura cuando nosotros tenemos una responsabilidad de ser pastores, maestros, guiar a un pueblo. Hay que ir a la Sagrada Escritura con un temor reverente. No solamente tomar la Sagrada Escritura como un recurso retórico o informativo, ¿verdad?, para nuestros mensajes. Y es que ya sea en la predicación, en el estudio que hacemos teológico, o también en las literaturas académicas que nosotros tenemos que tener, o en nuestras vidas devocionales, como tú lo nombrabas, Jan, lo que es la oración y ese estudio personal de la palabra de Dios. Esa palabra siempre va a cumplir una función en nuestras vidas, porque la palabra de Dios es viva, es eficaz y es el fundamento que nosotros debemos tener para nuestros mensajes. Entonces la Biblia no la debemos citar como un recurso retórico más, sino que la Biblia es la fuente primaria de autoridad y verdad, sola escritura. Ese es el principio que nosotros debemos tener presente siempre.
0: Henry, Jesús es un ejemplo. Me gustaría que hiciera, porque siempre somos llamados a imitarle en todo. Debemos amar como Él amó, debemos tener misericordia como Él ha tenido misericordia hacia nosotros. Pero este ejemplo es muy particular, el hecho de cómo Jesús usó la Escritura. Me gustaría que nos hablaras acerca de eso.
3: Bueno, nuestro Señor Jesucristo mostró, estando, y aquí quiero hacer mención del texto de Lucas 24:27, ¿verdad? Cuando estuvo allí, que se le presenta a estas dos personas, camino de Emaús, allí Él les habla, como lo leímos, que desde, y hace mención, desde dónde toma el, por decirlo de una manera, de dónde comenzó con Moisés. Entonces les hace ver por qué cuando se hablaba de Moisés en ese tiempo, para ellos Moisés era una referencia. Entonces, sí, te hablo de ellos, te hablo de los profetas, y les está recordando. Es decir, para nosotros la Escritura, tal como lo muestra el Señor, debe ser para todo en todo. Es decir, si nosotros no estamos regidos por lo que es la Escritura, como lo manda el Señor, como lo vivió el Señor, entonces nosotros estamos mostrando una máscara, haciéndolo de una manera como que no es la correcta. Si el Señor lo hizo allí, y si nos vamos unos versículos más adelante, el mismo capítulo 24, en el versículo 44, Él se les presenta ya a los discípulos, que estaban, todos los que estaban ahí reunidos, y Él les dice que ya eso, el texto dice, estas son las palabras que os hablé, estando aún con vosotros, que era necesario que se cumpliese todo lo que está escrito de mí en la ley de Moisés, en los profetas y en los salmos. No queda nada por fuera. En ese tiempo, todo eso era la ley, todo eso era la Escritura. Ahora bien, ¿qué es lo que está mostrando nuestro Señor? Para el ejemplo nuestro, es que no solamente vamos a tomar el Nuevo Testamento, como muchos lo hacen, u otros toman nada más, no, el Antiguo Testamento. Y algunas veces hablan hasta diferencias y dicen que no, todo eso es la Escritura. Y nosotros tenemos que regirnos por ella, estudiarla, entenderla, profundizarla, para que podamos vivir acorde a como el Señor nos lo dice.
0: Muy bien, así es. Bien, vamos a identificar la emisora y luego a un poco de música y a la publicidad.
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3: Muy bien, continuamos con nuestro programa Amando su Palabra, que en esta mañana hemos estado conversando acerca de la centralidad de la escritura y cómo el mismo Jesús nos plantea, y vemos que en toda la Biblia nos habla de Jesús, y por lo tanto esto tiene una importancia vital para cada uno de los creyentes. La palabra, el Señor mismo, Jesús mismo, utilizó la palabra para hablar de sí mismo, y del Padre, y de todo el Evangelio. O sea, Él usó la escritura. Si el mismo Señor Jesús usó la escritura, ¿cuánto más nosotros debemos tenerla como la guía fundamental de lo que creemos? Y voy a hacer un paréntesis muy importante que, del tema que hablábamos ayer. Si el mismo Hijo de Dios, si Jesús, usó la escritura, únicamente la escritura, para hablar de su Padre, para hablar de Dios mismo, ¿cómo nosotros vamos a atrevernos a hablar de Dios desde nuestro pensamiento? No, circunscribámonos a la escritura. Quedémonos allí únicamente, porque esa es la revelación plena, absoluta y suficiente del Señor. Entonces, ¿qué gran importancia tiene esta escritura para nosotros y para cada uno de nosotros como creyentes? Esta es la lección que el Señor nos da en esta oportunidad. La centralidad de la escritura que hablan de Él. Mi hermano Henry, ¿qué nos puedes aportar?
4: Por supuesto que es tan importante la escritura que yo me atrevo a decir que es muy difícil cuando ya estamos viviendo para el Señor, conociéndole a Él, su escritura también, que algo lo podamos hacer y no filtrarlo por la palabra. Sabemos que todo tiene un proceso, sabemos que hay personas que están recién, unos que quieren, otros que están, otros que van y vienen, hay diversidad, ¿no? Pero cuando decidimos vivir para nuestro Dios, la mayor importancia de nuestra vida es que vivamos por la escritura. Si no lo hacemos de esa manera, entonces estamos tomando que nuestra vida no es totalmente cristiana, porque es por la escritura donde el Señor comunica todo lo que Él tiene que hablar con nosotros, todo lo que nosotros tenemos que obedecer está allí. ¿Cómo no puede ser importante la Escritura si ella es la que nos permite a nosotros podernos manejar y conducir diariamente? Si nosotros no atesoramos la Escritura en nuestro corazón, entonces estamos cometiendo un grave error. Si nosotros no memorizamos la Escritura, ¿cómo nos vamos a defender? ¿Cómo vamos a tomar buenas decisiones si no tenemos la Escritura atesorada en nuestra vida? Así que, para cada una de las actividades, decisiones, lo que se nos pueda presentar, porque puede ocurrir situaciones imprevistas y que nosotros tenemos que saber qué hacer. Y para eso también debemos tener la memoria, en la memoria la palabra de Dios, para que podamos entonces reaccionar favorablemente, bendecir y glorificar a nuestro Señor a pesar de lo que podamos tomar o nos pueda ocurrir.
3: Amén. Carlos, acerca de ese ejemplo, ¿qué me puedes decir?
5: Para nosotros los creyentes, la Biblia no es un simple relato histórico de Jesucristo o lo que pasó desde el Antiguo Testamento hasta Apocalipsis. No, es el medio principal por el cual nuestra vida se sostiene. Nosotros nos desarrollamos a través de las Escrituras y recuerden que también la Biblia protege nuestra vida espiritualmente. Ella nos alimenta espiritualmente y es nuestro sustento diario. Y así como nuestro cuerpo necesita del alimento diario para subsistir, bueno, nuestra vida espiritual depende de ese mensaje de la palabra y ella es la que nos mantiene vivos y saludables espiritualmente. Jesús, recuerden que dijo no solo del pan vivirá el hombre, sino de toda palabra que sale de la boca de Dios en Mateo 4:4. Así que el crecimiento y la madurez del creyente está cimentado en la palabra de Dios. Recuerden que ella es la leche espiritual no adulterada, como dice 1 Pedro 2:2, y también se describe como ese alimento sólido para la madurez espiritual, como lo declara Hebreos 5:14. Sin la palabra de Dios, nuestra vida de fe se marchita y no crece.
3: Exactamente, es muy importante tenerlo en cuenta como ese ejemplo. Jean.
6: Bueno, así como lo dice 2 Timoteo 3:16, cuando nos dice que toda la Escritura es inspirada por Dios. Y fíjense, voy a leérselos textualmente. Toda la Escritura es inspirada por Dios y útil para enseñar, para redarguir, para corregir, para instruir en justicia, a fin de que el hombre de Dios sea perfecto, enteramente preparado para toda buena obra. Es la Escritura la que nos prepara para toda buena obra. Es la Escritura la que nos guía por el sendero correcto, por el camino correcto y nos ayuda a estar firmes.
3: Excelente. Vamos con música para ya estar acercándonos al segmento final de nuestro programa. Vamos a oír con Samuel Barceló, Cadena de Salvación.

0: Muy bien, continuamos con nuestro programa Amando su Palabra. Ya llegando al final y vamos a saludar a todos los oyentes que reportan sintonía. Tenemos por acá a nuestra hermana Carmen Serrano, donde señala que Jesús es la clave y así es, el centro de toda la escritura. Debemos leer la Biblia buscando a Jesús en cada página. Excelente recomendación de mi hermana Carmen Serrano y es un gozo porque Carmen ha sido una persona que ha crecido haciendo este plan de lectura y para nosotros es un gozo de verdad ver ese crecimiento en cada uno de los hermanos. También a nuestra hermana Ana Slichenko, que tenía unos cuantos días de vacaciones y se reporta por acá. Saludos a nuestro hermano Julio Álvarez, que nos señala el valor, ¿verdad?, de dejar que Jesús obre en la vida de cada uno de los creyentes a través de la lectura de la palabra. Elizabeth Colmenares nos saluda también. Tenemos a Elba Pastora, a Gioconda Perdomo y no puedo olvidar a Odalis de Peña. Si lo olvido, no tengo problemas. Saludos a mi esposa, que está también en sintonía reportando desde su trabajo. Muy bien, llegamos a la parte final del programa Amando su Palabra, pero antes de irnos, recuerde que siempre dejamos dos frases para la meditación durante el día. Y en esta oportunidad tenemos que, son dos preguntas. ¿A quién citó Jesús las Escrituras? Recordemos, Jesús citaba las Escrituras en todo momento. ¿Y camino a dónde se dirigía Jesús y los discípulos? Bueno, ellos iban a la ciudad de Emaús. Mis hermanos, última recomendación y la que siempre dejamos en este programa: a leer la Escritura diaria y abundantemente, porque allí está. Solo allí tenemos palabra de vida eterna. Muchas gracias, mis hermanos, a Jean, Carlos y a Henry por su compañía en esta mañana. Su pastor Juan Peña en compañía de Alexia Suárez en los controles. Todos bajo la dirección de Manuel Felipe García. Les deseamos una buena mañana, un buen día. El Señor les bendiga.
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0: En Dinámica son las 8, con 54 minutos.
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2: En Dinámica 9, 0 minutos.
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0: Muy buenos días a todos mis queridos amigos, bienvenidos a su programa Ancla de Vida con Marcel Jiménez. Recuerda de lunes a viernes de 9 a 10 de la mañana, por aquí por Dinámica 92.9 FM, única, refrescante y edificante. Estamos muy contentos de comenzar este día y qué mejor hacerlo que estar meditando y creciendo en nuestra relación con nuestro Señor. Hoy contamos en la dirección general con el hermano Manuel Felipe García, en la parte técnica Alexis Azuaje y en la producción y locución quien les habla Marcel Jiménez, certificado de locución 43.945 de la UCB. Vámonos ahora con publicidad. 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

0: Estamos de vuelta por acá en Ancla de Vida, verdades transformadoras del Evangelio para cada día. Todo esto por aquí, por Dinámica 92.9 FM. Siempre única, refrescante y edificante. 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Y bueno, en esta hora de la mañana, hoy compartiendo con nuestros hermanos, hoy vamos a tener unos invitados muy especiales, nuestros queridos hermanos que también conforman parte del bloque bíblico de la mañana. Recuerden que a las 7 de la mañana está Huellas de Gracia, a las 8 de la mañana Amando su Palabra, y a las 9 de la mañana su servidor Marcel Jiménez aquí en Ancla de Vida, promocionando siempre las verdades transformadoras del Evangelio y, por supuesto, una sana enseñanza de la Palabra de Dios. Estamos muy contentos. Hoy ya miércoles 23 de septiembre, ya estamos a mitad de semana. Aprovechamos de saludar a toda nuestra distinguida audiencia de nuestro programa, que siempre está por allí sintonizando Dinámica 92.9 FM. Y hay personas que están reportando sintonía. 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Y bueno, hoy queremos darle la bienvenida a nuestros hermanos de Huellas de Gracia y también nuestro hermano Juan Carlos Peña de Amando su Palabra, y queremos compartir con ellos e interactuar acerca de cuál ha sido la experiencia que han tenido, cómo ha sido ese desenvolvimiento a lo largo de por ejemplo, Huellas de Gracia va para 2 meses, ¿verdad? Entonces queremos ver cómo ha sido el devenir en estos días y cuál ha sido esa riqueza espiritual que ustedes experimentan y ese feedback con la audiencia. Entonces, no sé quién, al productor, a Henry Rodríguez, bienvenido una vez más. Enrique es uno de esos, de esas personas que son claves, ha sido clave en este bloque bíblico. Por eso damos gracias, porque se ha mantenido allí fiel, promoviendo ese trabajo con los pastores, aglutinándolo, manteniéndose firme con la verdad del Evangelio, con la palabra y con el reino de Dios. Henry, bienvenido una vez más aquí a Ancla de Vida.
1: Buenos días, Dios les bendiga. Gracias, Marcel, en este tiempo que hoy miércoles compartimos acá en Ancla de Vida, pero diferente. Hoy estamos con todo el equipo de Huellas de Gracia, tomando ese tiempo que hace 2 meses Marcel nos estuvo acá promocionando cuando íbamos a iniciar el programa de las 7 de la mañana. Y, por supuesto, todo esto, iniciativa del equipo del bloque bíblico para que el programa de Huellas de Gracia saliera al aire, y que es un hecho, de verdad que sí. Agradezco al Señor por todo lo que me permite hacer, estar, compartir, poder hacer todo esto para su gloria, por supuesto, de que todo esto lo podamos seguir promoviendo, todo lo que implica el bloque bíblico, el trabajo que hay que hacer dentro del bloque bíblico y todo lo que el Señor está haciendo con todo esto a nuestra querida amada Radio Audiencia.
0: No, y es algo que queremos destacar también, que hay un ambiente muy armonioso realmente en este bloque, porque todos somos pastores, hermanos, amigos y hermanos, como el caso de nuestro hermano Alexis, que está en los controles, que también ha sido un factor clave en todo este trabajo que se viene desarrollando. Pero bien importante, porque más que a veces promover a que si hay alguna persona o una iglesia en particular, queremos promover es el avance del Evangelio y que la gloria sea para el Señor. Porque es darle precisamente sentido a lo que nosotros creemos como parte de las 5 solas que hemos querido rescatar para cada una de nuestras congregaciones. Esas 5 solas que promovieron los reformadores: la sola escritura, la sola gracia, de la sola fe, solamente en Cristo, y que todo redunde para la sola gloria de Dios. Entonces, bueno, Henry, de verdad que muchas gracias. También está con nosotros el pastor Carlos Jiménez de la Iglesia Luz de Salvación.
2: Bueno, Marcel, gracias por una vez más estar acá y le doy gracias al Señor porque cuando comenzó este año ni me imaginaba que iba a estar de lleno en este ambiente radial, dándole la gloria a Dios. Y gracias a ti, Marcel, porque Dios te utilizó para comenzar este recorrido y estar hoy donde estoy. Pues, muchas gracias por todo lo que están. Henry ha sido una pieza clave en el desarrollo de este programa. Pero lo más interesante es que hemos podido llegar a dar seguridad, fortalecer la fe de algunas personas. Y a través de este programa he mantenido un contacto directo con algunos hermanos, orientándoles fuera del país y de acá del país, orientándoles, ayudándoles a crecer en esa fe. Y bueno, eso es gracias a este espacio, pues, donde este medio ha sido especial para poder ayudar a diferentes personas en situaciones difíciles de sus vidas. Y por eso damos la gloria y la honra a Dios y lo seguimos haciendo para Él.
0: No, y que por supuesto es una experiencia hermosa poder interactuar con muchos oyentes, con mucha audiencia, y que ellos tienen inquietudes, dudas, preguntas, y nuestra tarea es conducirlos a la palabra.
2: Así es.
0: Por supuesto, queremos que ellos se comprometan fielmente en sus congregaciones, que crezcan en el Señor, que crezcan en la palabra de Dios, pero también que puedan influenciar para que cada día la palabra y el evangelio corra y para que puedan ser de buen testimonio para el pueblo de Dios aquí en nuestra ciudad, en nuestra nación. Pero, por ejemplo, oye, aquellos pastores que también se interesen en aprender de la palabra. Tenemos una reunión también de pastores donde nos reunimos semanalmente, compartimos, oramos y estudiamos la palabra. Porque queremos promover, vuelvo y repito, la sana doctrina, queremos promover iglesias bíblicas centradas en la palabra de Dios. Hoy, cuando estamos en un mar de confusión, cuántas cosas, cuántas matices, diferenciaciones y cuánta nomenclatura hoy en día hay en el pueblo evangélico que no están enraizadas en la escritura, ancladas en la palabra de Dios. Y por eso valoramos estos espacios donde se promueve la palabra del Señor. Amén. ¿Qué dice Giancarlo al respecto?
3: Pues así como lo dices, Marcel, de verdad ha sido providencial este tipo de reuniones que estamos teniendo, esos pastores que nos reunimos y que aplicamos esa doctrina de los unos por los otros, ayudarnos los unos a los otros, enseñarnos los unos a los otros, crecer los unos, o sea, ayudarnos a crecer en la palabra de Dios. Y retomando el tema de podríamos llamarlo del aniversario de Huellas de Gracia, de verdad es una gran oportunidad que el Señor nos ha dado. Es una idea que inició, tengo entendido contigo, Marcel, esa inquietud que te puso el Señor de completar ese bloque bíblico de la mañana, de predicar su palabra, donde también estuvo involucrado nuestro hermano Henry, el pastor Juan Carlos, Alexis. O sea, fue un grupo de personas que de verdad sintieron esa inquietud de completar ese bloque bíblico, de seguir predicando la palabra de Dios y recordando, pues, que las ovejas oyen la voz de su Señor y le siguen.
0: Sí, es más, el pastor Jaime también fue uno de esos promotores también, y de verdad que valoramos, porque es más, incluso para costear estos espacios, porque obviamente todo requiere inversión y apoyo, este equipo de pastores todos colaboramos con una semilla, y es muy bonito y muy valioso, porque vuelvo y repito, es apoyarnos unos a otros, y por eso queremos involucrar a la audiencia, porque hay una manera como usted también puede ser parte de este proyecto. Obviamente usted puede hacerlo a través de una ofrenda, eso es válido, pero sobre todo lo que más nos importa es que usted esté orando por esto, para que el avance, para que el alcance sea cada día mayor, para que más personas oigan este tipo de programas, que se promueva la palabra, que se promueva la enseñanza de la palabra de Dios, que volvamos a la escritura. Entonces creo que esto es espacio muy valioso. Y quiero dar un testimonio precisamente con Giancarlo, porque Giancarlo lo conocimos también a través de la radio. Él escuchó el programa en algún momento, se puso en contacto, nos tomamos un café, compartimos, hablamos de sus situaciones como pastor en la iglesia, las luchas que estaban atravesando, pero vemos cómo el Señor ha venido obrando en ustedes maravillosamente, Giancarlo.
3: Correcto, así es, Marcel. Nosotros pensamos que éramos una isla en medio del mar. Pensamos que no conocíamos que habían otras iglesias con una sana doctrina, que estudiaban la centralidad de la palabra. Y a través de escuchar estos programas nos dimos cuenta que compartimos la misma fe, que compartimos las mismas inquietudes, la inclinación a volver a las escrituras, que es necesario en este tiempo. Y es un llamado que le hago a esos pastores, a esas iglesias, volver a la centralidad de las Escrituras, porque es allí donde es el ancla de nuestra fe, es allí donde nosotros debemos caminar.
0: Bien valioso esos aportes y agradecido por supuesto por compartirnos tu experiencia. También aquí está nuestro hermano Juan Carlos, que también siempre ha sido un bastión importante en esta labor pastoral. Juan Carlos,
4: ¿cuánto tiempo tenemos?
0: Bueno, un minuto antes de irnos a la pausa.
4: Oye, eso sí está bueno. Vamos a hacer una introducción y en el próximo bloque doy. Claro, claro, sí, es un gozo de verdad enorme estar en este programa hoy, donde estamos de una u otra forma celebrando el hecho de la consolidación de este espacio, ¿verdad? Y que hay muchas cosas que la audiencia debe entender y debe oír y debe conocer, pero bueno, lo hablaremos en el segmento posterior.
0: 9:24 minutos de la mañana, recuerden, esto es Ancla de Vida, verdades transformadoras del Evangelio para cada día. 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Vámonos con buena música para su gloria, tu palabra.

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2: 9:31 de la mañana, estamos por acá en Ancla de Vida, verdades transformadoras del Evangelio para cada día, por aquí por Dinámica 92.9 FM, siempre única, refrescante y edificante. 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Y hay varias personas reportando sintonía. Por ejemplo, aquí aprovechamos, aquí dicen, en sintonía, escuchando al bloque bíblico de la mañana. Por aquí creo que es Victoria, dice por acá. También mandamos saludos. Aquí reportan José Ron, muchas bendiciones. Ana Cárdenas también está escuchando Ancla de Vida. Elizabeth Colmenares de La Cañada. William Núñez, muchas bendiciones. Por acá Belkis Esquivel, fiel oyente de nuestro programa. Carlos Mendoza, Anclados en Cristo. Por acá más personas reportándose desde Agua Viva, Gilma Cifuentes. Bendiciones para nuestro hermano Héctor desde el Palaciero. Nuestros queridos hermanos José Luis Mendoza también reportando sintonía desde la 45. Por acá Estefan Jair Brito Urbina, muchas bendiciones. Ingrid Chávez también reportándose con nosotros. Darwin Escalona, bendiciones, apreciado hermano. Por aquí escriben, saludo y adelante, estimados pastores. Si Dios con ustedes, ¿quién contra ustedes? Gloria a Dios, gracias por esas palabras tan, tan valiosas que nos reconfortan. Por aquí Anthony Peraza también, aquí escribiendo, siempre los oigo, siempre oigo los programas y honestamente estoy como lo dice el pastor Giancarlo, que se sentía como una isla. Tengo varios años en una prestigiosa congregación, y por así decirlo, aquí en la ciudad, pero estoy como una isla en medio del vasto inmenso mar. Ya no se predica hoy en día la sana doctrina y los mensajes ya no son cristocéntricos. Por eso hoy se habla solo de la mal llamada prosperidad. Entonces dice aquí, solamente asisto los domingos, es triste. Bueno, hermanos, aquí estamos para apoyar, orar unos por otros, fortalecernos en la palabra, y estamos para ayudarles cada día más. Por aquí también saludo para Daniela López, reportando sintonía. Gracias a todos los que se toman el tiempo. Gracias por la sinceridad, por el cariño. Y también aprovechamos para saludar a Yugneli Mesa. Todos los que se toman el tiempo para escribirnos, igual que Carmen Quintero. Y también por aquí Aura Rosa Anzola. Gracias, mis queridos hermanos. Entonces hoy está con nosotros parte de este bloque bíblico de la mañana. En la parte anterior se quedó hablando Juan Carlos, hablando acerca del bloque bíblico y de la importancia de estos espacios.
3: Sí, di un saludo para ahora desarrollar lo que quería plantear. Y hay una expresión muy, muy, vamos a decir, infantil, o que nos puede traer recuerdos de cuando estábamos pequeños, ¿verdad? Y era aquella de que te va a salir el coco. ¡Cuidado! ¡Anda, niño, anda, acuéstate que viene el coco! Siempre apelando a esa inocencia e ignorancia de los niños, ¿verdad? Para hacerles creer acerca de algo que les va a ocurrir, pero algo que no existe. Ese mal llamado coco, ¿verdad? Así, lamentablemente, está hoy difundida la idea de lo que es el ser bíblico reformado o cristocéntrico. Lamentablemente, muchos hombres que dirigen congregaciones, lamentablemente por su ignorancia de la Biblia y la Escritura, cuando oyen y ven este tipo de iniciativas como las que manejamos nosotros en estos programas, no tienen otra salida sino que decirle a su congregación: cuidado con el coco de esta gente, cuidado con esta gente que son peligrosas, cuidado con esta gente, incluso llamándoles la atención a no reunirse. Pero hermanos, no existe ningún coco. En verdad, mis hermanos, es simplemente una mala información, porque la intención de este tipo de programas es el realzar el Evangelio, realzar la Escritura, que volvamos a la Escritura. Hermanos, ¿por qué? Porque nos hemos desviado de la Escritura. No es la intención ir a dividir iglesias o ir a sacar gente de iglesias. No, es que cada iglesia busque la centralidad de la palabra de Dios, que cada pastor se preocupe por alimentar correctamente a sus ovejas. Esa es su responsabilidad, y la palabra dice que van a recibir, van a ser demandados. Entonces cada pastor debe ser responsable, y hermano, es un llamado en el amor del Señor. Deje ya de estar siguiendo esas cosas que no son de la Biblia, y métase a la Biblia, extraiga de la palabra de Dios el alimento que necesita su congregación. Sus ovejas están siendo alimentadas mal si usted no les está enseñando la Biblia. Eso es lo que nosotros planteamos. Otra cosa que muchas veces esgrimen es el hecho de que no, esa gente no tiene al Espíritu, esa gente no. Hermano, mire, si hay alguien que conoce el Espíritu Santo y la experiencia del Espíritu Santo en la vida de nosotros, es este movimiento de cristocéntrico y de ir a la palabra y de sana doctrina. ¿Por qué? Porque la iluminación especial y esa revelación plena, absoluta y suficiente de Dios está en la palabra, y el Espíritu Santo está aquí en la palabra, y el Espíritu Santo está en la vida de cada uno de los creyentes. Y el disfrute del Espíritu Santo se ha cortado por el hecho de limitarlo a experiencias. Y no es así, porque el Espíritu Santo está 24/7 en nuestras vidas, y por eso nosotros podemos disfrutar de esa presencia santa en cada uno de nosotros para llevarnos a edificación y para perseverar en este camino. Esa es la intención de estos programas, de llevar esa correcta interpretación de la palabra y el correcto disfrute de la Escritura a cada uno de los creyentes.
2: Hay dos aspectos que me gustaría resaltar, y tiene que ver con lo que le dice Pablo a Timoteo: procura con diligencia presentarte delante de Dios aprobado como obrero fiel que traza bien la palabra de verdad. Y este es el punto, hermanos. La Biblia tiene una sola interpretación. Pueden haber muchas aplicaciones, pero hay una sola interpretación. Las personas no pueden darle la interpretación que ellos quieren a la palabra. Ah, no, es que yo quiero que signifique esto, es que yo quiero que signifique aquello. No. Si nosotros somos cristianos, temerosos de Dios, debemos constatar en la palabra que lo que nos estén predicando sea en conformidad con la Escritura. y que no le estén cambiando el sentido que el autor no le dio. Porque entonces están distorsionando. Por eso es que Pedro dice que algunos tuercen las escrituras para su propia perdición. Es decir, que hay un juicio severo para aquellos que manipulan y tuercen la interpretación de las Sagradas Escrituras. Por otro lado, Pablo también le dice a Timoteo en 2 de Timoteo 4:3, porque vendrán tiempos cuando no soportarán la sana doctrina. Y es lo que hoy vemos hoy en día. Sino que teniendo comezón de oídos, se amontonarán a maestros para que les enseñen conforme a las concupiscencias que ellos hablan o las novelerías que ellos quieren oír. Entonces, es decir, hay una atracción entre falsos creyentes con falsos maestros. Ellos se amontonan porque ellos simplemente quieren satisfacer sus deseos y no realmente preguntarse cuál es la voluntad de Dios en este asunto. ¿Qué manda Dios a través de su palabra? Que es lo que nosotros como verdaderos hijos de Dios debemos buscar, porque eso es estar unido a Cristo. Jesús siempre dijo, yo no he venido a hacer mi voluntad, sino a hacer la voluntad del que me envió.
3: Esto es muy importante también señalarlo, porque esto va directamente a lo que es el orgullo y la soberbia de muchas veces los líderes que pretenden o creen tener o estructurar una realidad alrededor de patrones del mundo. No, yo estoy haciéndolo bien porque me sigue mucha gente. Yo estoy haciéndolo bien porque tengo la iglesia llena. Pero ¿por qué la tienes llena? ¿Qué estás dando? Si estás sobándole el ego y la personalidad a las personas, lógicamente vas a tener la iglesia llena. Pero cuando prediques la palabra de Dios, allí está realmente lo que debemos hacer. Y ahí entonces tú vas a ver realmente quién es del Señor. Por eso es una responsabilidad muy grande, y por eso siempre insistimos en este bloque. Vamos a leer la Escritura, volvamos a la palabra, que la palabra sea esa fuente inagotable de sabiduría que dirija a la grey del Señor.
2: Y como dicen las confesiones, nuestra única regla de fe, conducta y práctica. Amén. Enrique, ¿qué puedes decirnos al respecto de este punto, hermano?
4: Por supuesto que de todo lo que acaba de compartir ustedes dos, Juan Carlos y Marcel, por supuesto que no escapa de nosotros mismos, que somos los que estamos al frente en los programas, de tener esa vigilancia entre cada uno de nosotros como bloque bíblico, de respaldarnos unos a otros en lo que todo, en lo que se enseña. Debemos estar vigilantes todos los días, porque de todo lo que nosotros podemos decir, hablar acá delante de los micrófonos, tiene que ser verdadero, tal cual lo dice la Escritura, y nos remitimos a estos testimonios de lo que nos escriben nuestros fieles oyentes, que de verdad ahora ellos escuchan la radio, ellos escuchan y algunas veces no dan detalles de cuál programa, sino como empezamos el programa de hoy, que muchos escribieron y estábamos escuchando el bloque bíblico. Y eso para nosotros nos llena de especial atención, porque nos lleva a ser más estrictos y más exigentes a nosotros mismos de ver de que lo que la Escritura está diciendo es lo que estamos nosotros mostrando, no cualquier cosa, cualquier opinión. Así que para nosotros también es una gran responsabilidad poder estar acá al frente en los micrófonos.
2: 9:42 de la mañana, vámonos con buena música. Al regreso, nuestro segmento final, y anunciaremos el ganador de nuestro concurso. Vámonos con Omar Contreras, nos gozamos en tu salvación.

0: 9:46 de la mañana, se nos ha ido este espacio volando el día de hoy. Me gustaría que cada uno en 30 segundos nos den unas palabras contundentes. Empezamos con Henry Rodríguez. Una palabra, 30 segundos, concluyente.
1: Vamos a hacer el esfuerzo. Bueno, no dejen ustedes de escuchar todos los programas del Bloque Bíblico. Allí siempre van a encontrar edificación. No hay de otra lo que usted vaya a conseguir allí o esté buscando, no lo va a conseguir. Ahí va a conseguir es dirección bíblica específica.
2: Y una recomendación, es algo importante que hemos visto a través de estos programas, es que es muy familiar. Se reúnen las familias a escuchar el Bloque Bíblico. Familia, siga fortaleciendo su fe, siga creciendo en la palabra del Señor, y para eso estamos, para seguir glorificando al Señor a través de estos medios.
3: Sí, le damos gracias a Dios por este tipo de medios que Él permite para seguir predicando su palabra, para seguir enseñando la centralidad de las Escrituras. Y como expresa el Salmo 119 en el versículo 105, la palabra actúa como la lámpara que alumbra el camino, capacitando a las personas para discernir entre lo bueno, lo superficial y lo engañoso.
4: Por último, hermanos, yo creo que la indicación que siempre hacemos en este programa: lean la palabra diaria y abundantemente. La palabra no muerde, hermanos. Vamos a leer la Escritura, vamos a motivar a nuestros hermanos, vamos a motivar a nuestros pastores a que vamos a la Escritura, volvamos a la Escritura. Que la sola Escritura marque la vida de la iglesia cristiana.
0: Amén. Aprovechamos de felicitar a Alexis, que está de aniversario, 11 años de casado. Damos gracias, de verdad que damos gracias al Señor por tu matrimonio, Alexis, que sigan creciendo y honrando al Señor como matrimonio. Y bueno, y llegó el momento entonces de anunciar el ganador de nuestro concurso. A ver quién tenemos por aquí. Hoy tenemos un ganador y es José Luis Mendoza. Cédula de identidad 7,440,046. Teléfono 0414-554-9121. Felicidades, es el ganador de nuestro concurso el día de hoy. Póngase en contacto para que le digamos cómo puede retirar su premio. Hoy estuvimos bajo la dirección general de nuestro hermano Manuel Felipe García, en la parte musical, los controles, Alexia Suárez, el doble A, y en la producción y locución, quien les habló, Marcel Jiménez, certificado de locución 43,945 de la UCB. Desde ya queremos motivarlo para que sigan disfrutando de la mejor programación que te ofrece Dinámica 92.9 FM. Recuerden que todo esto es parte del Bloque Bíblico. A las 7, Huellas de Gracia; a las 8, Amando su Palabra; a las 9, Ancla de Vida; a las 10, Eduardo Saladín con Entendiendo los Tiempos. Entonces mañana estaremos con ustedes una vez más, si Dios lo permite. Se les quiere, un gran abrazo. Bendiciones para todos.
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10: Hola, te habla Emilio Reyes. Quiero compartir contigo lo que la Biblia dice sobre el amor. Presta atención a las siguientes palabras: amémonos unos a otros, porque el amor es de Dios. Todo aquel que ama es nacido de Dios y conoce a Dios. El que no ama no ha conocido a Dios, porque Dios es amor. En el amor no hay temor, sino que el perfecto amor de Dios echa fuera el temor, porque el temor lleva en sí castigo.
11: El que teme todavía no ha sido perfeccionado en el amor. El amor de Dios ha sido derramado en nuestros corazones por el Espíritu Santo que nos fue dado. Ante todo, tengan entre ustedes ferviente amor, porque el amor cubrirá multitud de pecados. El verdadero amor es sufrido, es benigno. El amor no tiene envidia, el amor no es jactancioso, no se envanece, no hace nada indebido, no busca lo suyo, no se irrita, no guarda rencor, no se goza de la injusticia, mas se goza de la verdad. Todo lo sufre, todo lo cree, todo lo espera, todo lo soporta.
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2: En Dinámica 9:59.
0: El siguiente es un programa cultural y educativo que contiene elementos de lenguaje que puede ser escuchado por niños, niñas y adolescentes sin la supervisión de sus madres, padres, representantes o responsables.
3: Las personas que quieren entrar, los jóvenes, al mercado laboral y no quieren pasar 3, 4, 5 años estudiando y terminar con una deuda de crédito educativo.
4: Personas estudian arquitectura y terminan trabajando CAD, terminan trabajando programas para hacer rendering, ese tipo de cosas. ¿Qué hace la gente al día de hoy? Los jóvenes estudian esos programas en lugar de estudiar arquitectura. Por primera vez, la generación Z es la primera generación que el IQ está por debajo de la generación anterior.
3: Un reportaje reciente de France 24 documentó que las universidades a nivel mundial enfrentan una caída sostenida de matrículas, mientras cada vez más jóvenes optan por certificaciones digitales y programas cortos que prometen un ingreso más rápido, una entrada más rápido al mercado laboral sin tener deudas de estudios anteriores. Una encuesta de la firma Indeed añade un dato revelador. El 51% de los graduandos de la generación Z, que son los jóvenes entre 14 y 29 años, considera que su título universitario, el tiempo que dedicaron a obtenerlo, fue una pérdida de dinero. Sus abuelos pensaban que en un 20% que había sido una pérdida de dinero en el tiempo de ellos. Pero esto no se detiene ahí. Un informe del Foro Económico Mundial, citado por DW en español, advierte que para el año 2030 se crearán 170 millones de nuevos empleos, mientras desaparecerán 92 millones. ¿Por qué? Porque la inteligencia artificial está transformando el mercado laboral más rápido de lo que las universidades pueden reaccionar. Y ya muchas empresas no se conforman con que un empleado tenga un título. Buscan habilidades concretas y capacidades humanas que ninguna máquina puede replicar. Y hoy queremos hablar de dos temas en una sola conversación. No solamente si vale la pena un título universitario, sino qué principios debe guiar a jóvenes y adultos a la hora de discernir su vocación en medio de un mundo que cambia y cambia cada vez más rápido.

0: Y para hablar de este tema, tenemos con nosotros al pastor Lester Flaquer. Lester Francisco, bienvenido al programa.
1: Muchas gracias, Eduardo, por la oportunidad que me das de estar aquí de nuevo. Hace mucho tiempo que no nos veíamos las caras en este contexto. Pero le damos las gracias al Señor de que estamos aquí juntos hoy.
0: Di la verdad, al igual que Salvador, es que ustedes uno los invita y nunca tienen tiempo porque viven muy ocupados.
1: Eso en parte es verdad. Eso
0: pero
1: es así.
0: ¿Tú te cotizas más caro que Salvador todavía?
1: No es que me cotizo más caro, es que tengo otras cosas que hacer.
0: Lester, ¿cuántos años ya tú tienes involucrado en la educación?
1: Yo estoy involucrado en la educación cristiana desde 1987, que entré a la junta directiva junto contigo del Colegio Cristiano Logos.
0: Esos son casi 40 años.
1: Y en el año 88 empecé como director del colegio y todavía sigo ahí con responsabilidades mucho más restringidas al día de hoy, pero estamos todavía sirviendo en ese ámbito de la educación cristiana.
0: Pero también tú estuviste trabajando en la Asociación de Colegios Cristianos.
1: Sí, en la providencia de Dios, la Asociación de Colegios Cristianos ayudó al Colegio Cristiano Logos a formarse y luego nosotros vimos la importancia que eso tenía y cómo eso podía impactar la filosofía de educación en las escuelas y empezamos trabajando con ellos. Estuvimos ahí solamente 22 años.
0: Casi nada. Lester, eso que yo dije en la introducción, ¿qué panorama tenemos frente a nosotros con las universidades, por un lado, que es una realidad, esos números de la baja de la matrícula, y las personas que quieren entrar, los jóvenes, al mercado laboral, no quieren pasar 3, 4, 5 años estudiando y terminar con una deuda de crédito educativo?
1: Sí. Para responder esa pregunta, Eduardo, nosotros tendríamos que hacer una diferenciación entre lo que está pasando en los países desarrollados y lo que está sucediendo en el contexto en el que nosotros vivimos, países Latinoamérica y ese tipo de cosas. En los países desarrollados, nosotros vemos que las universidades están perdiendo atractivo para muchas de las personas que tendrían la capacidad de acceder a ella. Por un lado, por el hecho de que son universidades que cada día se convierten en situaciones mucho más caras. Para que tú tengas una idea, una universidad promedio en los Estados Unidos te puede costar entre 40 y 60 mil dólares anuales por estudiar un año en esa universidad.
0: Un año, no la carrera completa.
1: Un año.
0: O sea, que si una persona dura 4 años por 50 mil dólares, promedio le cuesta 200 mil dólares.
1: 200 mil dólares, así mismo es. Eso es sin la habitación, sin la comida, y si eres latino, tener que viajar y todo ese tipo de cosas. O sea, que cuando tú estás hablando de una inversión de 200, 250 mil dólares en 4 años, es algo que tú tienes que pensar. Tienes que pensar inclusive si eso que tú estás haciendo te va a redituar la inversión que tú estás haciendo. Eso por un lado. Pero por el otro lado hay una cosa todavía más compleja. Y tú lo mencionabas en tu introducción, la IA. La IA ha transformado el mercado laboral y va a seguir transformando el mercado laboral. Y en ese sentido, como tú decías, ¿verdad? Es difícil que las universidades puedan adaptarse a la velocidad en que las cosas están pasando. En Latinoamérica todavía nosotros estamos 10, 15 años atrás de que esos cambios nos afecten de igual manera. Tal vez es más rápido, no lo sé, pero yo creo que nosotros estamos 10 o 15 años detrás y que todavía las personas ven en la universidad como el medio a través del cual ellos pueden lograr sus aspiraciones. Y realmente nosotros creemos que eso es algo que va a ir cambiando paulatinamente.
0: Tú sabes que hay muchas universidades y aún seminarios teológicos en Estados Unidos que ante la baja de las personas que entran, ¿verdad?, de los jóvenes que se inscriben, están viendo América Latina, están viniendo aquí con programas más baratos de manera de poder captar más estudiantes.
1: Definitivamente, vuelvo y te digo, o sea, lo que nosotros vemos es que los precios en los Estados Unidos están exorbitantes. Tú haces una maestría allá y tú tienes que buscar un camión de dinero para tú poder hacer ese trabajo, más el tiempo que demanda que tú hagas ese tipo de cosas. Tú mismo tienes experiencia porque has hecho maestría y doctorados a través de esos medios y sabes que eso es algo realmente caro. Pero el punto es, ¿qué va a pasar conmigo una vez yo haya terminado esa inversión? En el caso de los norteamericanos, en su mayoría, se quedan con un 75 a un 50% de deuda. Esa es la realidad, o el 50% o el 75%, y luego tienen que devolver ese dinero pagando intereses. Entonces, yo he conocido muchas personas que se han graduado de allá que todavía al día de hoy, siendo profesionales, tienen que estar pagando esa deuda hacia atrás. Y las personas que entran en crédito educativo tienen que tener los sentidos bien abiertos para entender con cuánto se van a quedar de deuda y saber si lo que ellos están estudiando les va a ayudar a ellos poder pagar eso. Eso es en el supuesto, porque realmente a la larga tú no sabes lo que va a pasar contigo una vez tú te gradúes. Y no todo el mundo tiene un ejercicio, no todo el mundo puede llegar a esa práctica. ¿Y qué tú tienes después? No solamente en ese ámbito, en otro ámbito también, profesionales que están frustrados. ¿Por qué? Porque estudiaron algo, se quedaron con una deuda y ahora no encuentran cómo pagar la deuda ni cómo sacarle provecho al tiempo y al esfuerzo que ellos hicieron durante 4 años.
0: Yo sé que un alto porcentaje en el Colegio Cristiano Logos y en muchos colegios aquí de los jóvenes, cuando terminan ya su último curso de bachillerato y entran a las universidades, ajá, es muy alto el porcentaje. Según tu experiencia, aunque no sea, ¿verdad?, con cifras oficiales, okay, de esos jóvenes que entran a estudiar las diferentes carreras, ¿qué porcentaje está trabajando en la carrera que estudió o está en otra área trabajando?
1: Es difícil decirte un número porcentual.
0: Pero yo te lo digo por experiencia.
1: Es muy difícil, pero definitivamente por las cosas que uno escucha y aún por la gente que uno tiene trabajando junto con uno. Uh-huh. Okay, yo tengo varios médicos trabajando con nosotros.
0: ¿Como docentes? Como profesores.
1: Como docentes, como profesores. Están dando biología, están dando ciencias, están dando química, ese tipo de cosas. Porque por varias razones. Algunos lo han hecho porque decidieron bajar el ritmo de trabajo que llevaban fuera, porque esos son trabajos también de alta demanda. Y eso implica para una madre el tener que dedicarse al trabajo fuera y dejar a sus hijos. Y entonces prefieren tener menos ingresos y poder trabajar en esa área. Pero en otros casos es simplemente porque no encuentran trabajo en el área donde ellos se han graduado. Tú coges ahora mismo aquí un ingeniero civil. Para tú destacarte en la ingeniería civil, tú tienes que ser una gente muy buena o haberte graduado sabiendo que tu papá tiene un negocio de ingeniería civil.
0: O de arquitecto
1: que tú vas,
0: o algo.
1: O de arquitecto, y tú vas a heredar eso. Porque empezar de cero en una carrera de esa naturaleza, tú tienes que ser, voy a usar una frase de callejera, un verdugo.
0: Explica qué es un verdugo aquí, porque en otros países no saben cómo nosotros utilizamos estos
1: términos. Un
0: verdugo
1: es una persona que sabe mucho, que es un genio, que tiene muchos dones en esa área en particular y que se destaca rápidamente. Porque no todo el mundo que estudia arquitectura, por ejemplo, llega a ningún sitio. La mayoría de esos arquitectos o terminan dibujando, van dibujando, sí, porque ya eso no se hace. Okay, ahora tú tienes programas que tú tienes que entender y programas que tú tienes que adquirir para tú poder hacer eso. De paso, eso es parte de lo que estamos hablando aquí. Personas estudian arquitectura y terminan trabajando CAD, terminan trabajando programas para hacer rendering y ese tipo de cosas. ¿Qué hace la gente al día de hoy, los jóvenes? Estudian esos programas en lugar de estudiar arquitectura. Y hacen el mismo trabajo que hubiesen estado haciendo sin tener que hacer la inversión de tiempo y esfuerzo que demanda ser arquitecto. Y por eso ese tipo de facilidades están a la mano de todo el mundo el día de hoy.
0: Antes de hablar de la IA, yo quiero que tú me digas, con ese panorama, ¿hacia dónde vamos? Para luego introducir el ingrediente de la IA.
1: Bueno, con ese panorama es difícil saber hacia dónde vamos.
0: Perdón, yo te lo digo en Latinoamérica, donde una persona que hace una carrera de 5, 6, 7 años de médico, después una especialidad, no tiene con tanta demanda, con tanta necesidad que hay, no encuentra trabajo o es un trabajo que está pobremente pagado, tú ves.
1: Eso pasa no solamente en República Dominicana, sino en toda Latinoamérica. Sí. Tú mencionaste la medicina. Eso es un ejemplo patético. Nosotros lo vemos en todos los países. Personas que han dedicado 14 a 20 años de estudio, uh-huh, para ganar una miseria.
0: Sí.
1: Y tú dices, oye, me valió la pena haber dedicado todo ese tiempo. Vuelvo y te digo, tiene que ser alguien con capacidades muy especiales u oportunidades muy particulares para destacarse en esas áreas. No es que no se destaquen, porque nosotros conocemos personas que han venido de abajo y se han destacado y son buenos en sus áreas. Pero vuelvo y digo, tiene que ser personas que tengan una capacidad muy evidente dada por Dios para destacarse en ese tipo de cosas. ¿Qué está pasando en nuestros países y mucho más en los Estados Unidos o en países desarrollados que aquí? Que las personas están haciendo cursos cortos, están haciendo diplomados, están haciendo ese tipo de trabajo, que aparece la oferta por todos lados. Tú entras a LinkedIn y tú te vas a encontrar con montones de ofertas de trabajo de esa naturaleza. O tú vas a Facebook o cualquiera de las redes y aparecen, puedes hacer un curso de esto, pueden hacer un curso de aquello otro, donde las personas pueden capacitarse. Pero todavía en nuestro país, Eduardo, ese tipo de acción no es bien vista. Nosotros hemos promovido en el país, nosotros quisiéramos ver a personas que están en las escuelas y que aspiran a entrar a las universidades. Tú mencionaste ahorita el colegio, y yo te voy a decir, el 99.99% de la gente que sale de nuestra escuela quiere ir a la universidad. Ahora, pregúntame a mí si yo creo que el 99.99% debería ir a una universidad.
0: ¿Debería?
1: No, que no debería.
0: ¿Por qué?
1: Porque nosotros no vemos las capacidades, aún en personas de esa naturaleza, para poder acceder al nivel de estudio que se requiere. Se requiere un nivel de estudio, cuando está bien hecho, que tiene una demanda superior. Y hay personas de esas que son muy buenos en habilidades técnicas, que no necesariamente van a ser buenos estudiando una ingeniería o una carrera afín. Y nosotros quisiéramos que aquí hubiese una especie de escuela vocacional. En la universidad donde yo estudié, había la universidad y al lado había un campus para personas que querían estudiar ese tipo de cosas, o sea, electricidad, plomería,
0: electrónica,
1: electrónica, como hay aquí, por ejemplo, en nuestro país, en ¿cómo se llama?, en San Cristóbal y en otros lugares, donde nosotros vemos a cierto número de personas que acceden ahí. Pero aquí en este país, tradicionalmente, son personas de escasos recursos que van allí. Si una persona de ciertos recursos escoge una de esas carreras, es mal visto por la sociedad. Y yo pienso que eso es algo que nosotros deberíamos buscar, la forma de cómo cambiarlo, porque no necesariamente nosotros debemos verlo así. En Estados Unidos, tú te has topado con personas que tienen alto perfil, que tú le preguntas, y me ha pasado muchas veces a mí, ¿qué hace tu hijo? Me dice, no, él es carpintero. O sea, él construye casas. Y le va bien, sí, sí, su negocio le va muy bien, vive bien.
0: Tiene su negocio de carpintería, sí, o trabaja como contratista o pintor, sí.
1: Arregla techos. Uh-huh. O sea, eso aquí es como, ¿qué? Eso es como rebajarse.
0: Es menospreciado, quizás.
1: No, sí,
0: para
1: quizás
0: un hijo de una persona de clase media, media alta, porque entienden que el título universitario es un estatus.
1: Es un estatus, exactamente. Y eso es parte de lo que nosotros deberíamos tratar de quitar de en medio, porque hacia donde nos estamos dirigiendo nos va a llevar ahí. Nosotros no podemos ver el título universitario. De hecho, yo reflexionando un poco en esto que íbamos a hablar, pensé en una gente como Bill Gates o como Zuckerberg. ¿Se graduaron de qué? De nada.
0: ¿De nada?
1: De nada, de nada. ¿Qué hicieron ellos?
0: Son unos visionarios.
1: Desarrollaron un tipo de actividad antes de terminar su carrera universitaria y decidieron que el título no servía para nada. Y de hecho, ¿qué son? De las dos gentes más ricas del mundo entero. Obviamente, no todo el mundo es Bill Gates, no todo el mundo es Zuckerberg, pero hay un montón de ejemplos de personas que han tomado ese camino y les ha ido bien. Porque tú no tienes que tener un título universitario. De hecho, aquí en el país hay un par de personas que yo conozco, cuyos nombres no los voy a mencionar aquí, que les ha ido muy bien con los medios. O sea, están trabajando en los medios, son los que le llaman hoy en día
0: influencers,
1: comunicadores, y les va mejor que a ti que a mí.
0: Así es.
1: Es una cosa increíble.
0: Lester, hemos visto eso de las carreras, que no es necesario tener una carrera universitaria, lo que hay que tener una vocación hacia un área específica. Hemos visto eso de las carreras técnicas. ¿En esas carreras técnicas ahora se incluyen muchas cosas de IA, de inteligencia artificial?
1: Todavía no. Eso debería ser así. Yo pienso que la persona que domina ahora mismo la forma de cómo utilizar esos medios es una persona que va a tener una ventaja competitiva. Eso es realmente la forma en que se está trabajando hoy en día. En el caso mío, yo soy una persona ya de la tercera edad, adulto, mayor, y me cuesta mucho trabajo el engancharme con ese tipo de cosas.
0: Pero piensa, tú eres ingeniero industrial, tú tienes un pensamiento lógico y un razonamiento crítico. Uh-huh. Tú puedes aprender rápidamente esas cosas.
1: Puedo aprender y estoy en ese proceso, pero la gente que está a mi alrededor, en el mismo contexto donde yo trabajo, sí, andan volando bajito.
0: Ah, sí, no.
1: Entonces, yo pregunto por alguna cosa y me dicen, no, yo tengo un agente trabajándome en eso. Y como tú dices, un agente, tú piensas que es una persona. Sí. Pero resulta que él le puso tareas específicas a la IA para que fuera haciendo. Y eso es lo que nosotros vamos a discutir en la reunión, porque la IA sugiere esto y esto y esto y esto, y vamos a ver si eso encaja con lo que nosotros estamos. O sea, hay una serie de cosas que se están haciendo que quita de medio a expertos que uno utilizaba. Antes, para tú hacer esto, ¿sabes lo que tú tenías que hacer? Tú tenías que contratar a alguien y pagarle a alguien, sí, para eso. Ahora, lo que tú necesitas saber, ¿qué buenas preguntas tú le vas a hacer a la IA para que te haga ese tipo de trabajo?
0: Debes tener un mínimo de razonamiento crítico para eso, por lo menos.
1: Y fíjate que uno de los cursos, esos cursos que hablamos de corto tiempo, de 28 días, uh-huh, están ofreciendo mucho en las redes, lo que hacen es que te enseñan a hacerle lo que llaman los prompts. Uh-huh. O sea, ¿qué los tipo mandatos, de preguntas, mandatos yo debo hacerle a la IA para conseguir los mejores resultados? Y eso en sí mismo es una experticia. Uh-huh. Algo por lo que tú tienes que pagar para que alguien te haga, o tú fajarte a estudiarlo y para prepararte para tú poder hacerlo.
0: Lester, a mediano plazo, imagínate una oficina de abogados donde hay 10 abogados. Con el uso de la IA, ¿muchos de esos abogados pueden quedar sin trabajo?
1: Yo no diría que muchos de esos abogados pueden quedarse sin
0: trabajo. Puede ser contable en una empresa, puede ser diferentes áreas.
1: No, yo lo que te diría a ti es que se va a cambiar la manera en que se lleva a cabo el trabajo. Por ejemplo, mucho de lo que sucede en una oficina de abogados es que nosotros tenemos un caso y nosotros buscamos jurisprudencia.
0: Sí.
1: Bien, ok. La persona que busca jurisprudencia va a quedar completamente obsoleta.
0: Sí. Vamos a explicar lo que es la jurisprudencia, que vamos a decir que es información en casos relativos al que estamos tratando.
1: Exactamente.
0: Y cómo se han pronunciado los jueces.
1: Cómo se han pronunciado los jueces en situaciones donde son similares a las que nosotros estamos, uh-huh, lidiando. Que eso que antes tomaba a una persona que se sentaba horas a revisar libros, con un comando tú lo tienes. Tú le pones a la IA... A través, no voy a mencionar, pues no lo vamos a hacer promoción, sí, aquí a nadie, solamente entendiendo los tiempos. Sí. ¿Okay? Tú le metes esos libros allí y tú le dices, examinando estos libros, viendo tal cosa, ¿cuáles casos se han tratado que tenga esta característica? Y ya te dice, déjame pensar, arranca a pensar y en 15 o 20 minutos, muchas veces a segundos, te dice... Pra, sí, aquí está.
0: Información.
1: Entonces, ese abogado que hacía ese trabajo va a dedicar su tiempo a otra cosa, no a ese trabajo. Ese es el punto. Yo no estoy diciendo que vamos a quitar al abogado de por medio. Lo que vamos a es a redireccionarlo para usarlo en otro contexto que no sea necesariamente esto.
0: ¿Cómo va a afectar el uso de la IA en los jóvenes, los colegios, las universidades? ¿Eso va a anular ese pensamiento crítico? ¿Qué medidas se deberían tomar?
1: Gracias por traer ese tema, porque ese es un tema que me lo tengo muy, muy en mi corazón. Eduardo, las estadísticas dicen que a partir del 2010 hasta el 2014, que se introdujeron los celulares inteligentes, de ahí para acá, lo que nosotros vimos en los resultados de las pruebas PISA, se han efectuado. Ha habido un descenso aún en los países de alto desarrollo económico en la capacidad de pensamiento, en la capacidad de lectura, en la capacidad de computación.
0: Explica lo que son las pruebas PISA, Lester, porque tú estás hablando para en el lenguaje dominicano.
1: Las pruebas PISA son unas pruebas internacionales que se llevan en diferentes países. Uh-huh. Hay países de alto desarrollo, países de bajo desarrollo, como el de nosotros y algunos países latinoamericanos, en donde se estudian dónde está la forma de pensar y la forma de razonar de los estudiantes de 15 años promedio en el mundo entero. Y esas pruebas se han venido realizando por muchos años. Las pruebas del 2010 acá han ido en descenso. Anteriormente iban subiendo. De hecho, Eduardo, en estos días leí una información donde decía que por primera vez, la generación Z es la primera generación que el IQ está por debajo de la generación anterior.
0: Wow.
1: Oye eso. O sea, en todas las generaciones anteriores, el coeficiente intelectual de la siguiente generación era más alto, más alto, más alto. Llegó esta generación, la de ahora, la Z, y empezó a bajar. Increíble eso.
0: Increíble.
1: Eso quiere decir que las personas están siendo habituadas, y los padres en esto están perdidos, vamos a ponerlo así, a estar conectados con un celular o conectados con una tablet y a reducir la capacidad que tiene el cerebro de atención. Cuando yo te pongo a ti por delante una información y tú tienes que leerla, si la información es muy larga, ellos lo que hacen es escanear, no ven todos los detalles que hay allí y van rápidamente tratando de buscar una solución, porque su cabeza no está diseñada para fajarse con un texto, sí, y decir aquí es esto, aquí, ajá, es esto, ajá, aquí es esto, aquí es esto. Lo que normalmente hacen, que ya yo hoy en día lo estoy haciendo, es introducírselo a la IA y decir, dame un resumen de los puntos críticos que eso tiene aquí. Y te dice, los puntos críticos son esto, esto y esto. Tú no leíste. Ahora, ¿qué pasa cuando tú no lees? Cuando tú no lees, tú estás diciéndole al cerebro, yo no quiero esforzarme, yo no quiero pensar. ¿Tú pierdes la capacidad de razonamiento?
0: Sí, pero alguien podría decirte, cuando yo busco las ideas principales de un libro, de un manual, puedo cubrir más material. Y se excusan en eso, Lester, sí, porque no tienen la costumbre de leer como nosotros.
1: Como yo, que estoy viejo y hago eso.
0: No, pero oye, eso, tú eres un muchachito, Lester. Tú, sí, estás empezando a vivir ahora.
1: Pero oye lo que sucede, Eduardo. Yo soy una persona que fui entrenada a pensar y ahora estoy usando una herramienta que me ayuda a hacerlo más ligero.
0: Sí.
1: No es lo mismo que yo no haber sido entrenado a pensar y entonces querer entender ese tipo de cosas.
0: Tú haces un uso inteligente de la IA, vamos a decirlo así.
1: Y te lo voy a poner con un siguiente ejemplo. O sea, nosotros tenemos ahora un cuerpo que hemos desarrollado a través de los años y si queremos ponernos un poco fit, que nos hace falta, sí, ¿okay? Nosotros tendríamos que sencillamente volver y conectar con el gimnasio o con el sistema que tú estás usando y tu cuerpo ha sido entrenado para eso. Un muchacho que nunca se ha ejercitado y que llega a una edad media, le es sumamente más gravoso poder, oh, sí, llegar al punto donde nosotros estamos rápidamente. Y eso pasa con el cerebro. El cerebro es un músculo, ponlo así, que necesita entrenamiento. Óyeme, es como dicen los americanos, no pain, no gain. Si no hay dolor, sí, no hay ganancia. ¿Y qué pasa? Que los muchachos en las escuelas quieren obtener resultados sin el dolor de poder procesar ese tipo de cosas. Mira lo que ha pasado en la escuela, Eduardo. Muy diferente a cuando tus hijos estaban en la escuela. Cuando tus hijos estaban en la escuela, nosotros podíamos darle un material y decirle, llévatelo a la casa y mañana tráeme eso. Hoy, tú no puedes hacer eso. Porque si tú haces eso, lo que tú vas a leer no es de ese muchacho.
0: Increíble.
1: Tú tienes que hacer todo. Se ha multiplicado el tiempo que tenemos que usarlo en las aulas. Porque tú tienes que hacer que te produzcan ahí delante de tus ojos. Porque de lo contrario no lo van a hacer. Se quejan y todo eso. Pero tú sabes que tú estás forzándolo para que ellos puedan realmente ejercitar su mente y puedan el día de mañana ser personas realmente capaces de razonar. Pero, ¿qué pasa? Que la IA lo hace más fácil, te lo pone más sencillo. ¿Para qué yo me voy a decir? Yo puedo dedicar mi tiempo para otra cosa. Pero cuando tú ves cómo dedican su tiempo en otra cosa,
0: a videojuegos y otras cosas.
1: Exactamente.
0: Y ese es el Y peor los padres que le dan una tableta, le dan un celular, un teléfono para que lo dejen tranquilo a ellos.
1: Exactamente. Entonces, el punto está en que, ¿verdad? Nosotros necesitamos, sí, la IA no se va a ir.
0: No.
1: La IA vino a quedarse y va a ser reina el día de mañana. Nosotros somos los que tenemos que usar la capacidad que Dios nos ha dado para discernir cómo vamos a dosificar esta herramienta en la vida de nuestros muchachos. Nosotros en la escuela, en la primaria, en el primer ciclo de primaria, quitamos todo lo que tenía que ver con computadora. Nosotros no queremos que un muchacho de 5, 6, 7, 8, 9 años esté frente a una pantalla.
0: Sí.
1: Que usen papel y lápiz, como ahora mismo en Europa, que fueron los que empezaron hablando de las tecnologías. Ahora están diciendo, no, papel y lápiz. Necesitamos volver al papel y lápiz. Porque el cerebro se desarrolla escribiendo.
0: Increíble.
1: Tú necesitas escribir para que el cerebro se active y el cerebro pueda funcionar. Eso es aceite 3-1 para el cerebro.
0: Lester, antiguamente las empresas valoraban lo que se conoce como habilidades duras, el conocimiento de un tema, la preparación de esa persona. Pero entonces ahora en el futuro, con el auxilio de la IA, lo que las empresas van a demandar más son esas habilidades blandas, la inteligencia emocional de la persona, su capacidad de comunicación, su capacidad de liderato, porque ya, vamos a decirlo de esta manera, el conocimiento no va a reinar, sino la capacidad de cómo yo poder accesar a ese conocimiento que necesito a través de la IA. ¿Me expliqué?
1: Te explicaste. Sí, yo te diría a ti que nosotros no vamos a... Estábamos así, ¿verdad? Nosotros no vamos a abrir una situación de esta naturaleza donde tú digas...
0: Pero va a cambiar.
1: Pero habilidades blandas y el conocimiento por aquí debajo. No. Porque honestamente, yo puedo tener todas las habilidades blandas del mundo. Y de paso, las habilidades blandas son las habilidades que las personas tienen para relacionarse. Uh-huh. De hecho, yo
0: comunicarse,
1: estaba,
0: todo
1: yo estaba
0: eso.
1: Pensando en que realmente las habilidades blancas son amor, gozo, paz, paciencia, bondad, benignidad, fe, mansedumbre,
0: sí, templanza. Se expresan en el carácter, es verdad.
1: Es el carácter. O sea, es una persona que tiene un carácter adecuado para relacionarse con las demás personas, para solucionar problemas, para hacer que las cosas funcionen. Pero te voy a decir una cosa, Eduardo. Ser la persona más amable del mundo sin tener conocimiento de lo que estoy haciendo no combina.
0: No combina.
1: Entonces, él es buena gente, pero no sabe lo que está haciendo. Entonces, yo creo que nosotros lo que estamos haciendo es poniéndole en su justo lugar. De hecho, algo que tú mismo mencionaste, el Señor demandaba ambas cosas. Él te daba la capacidad para tú hacer cosas, pero al mismo tiempo te daba el carácter para tú poder hacerlo. O sea, una persona lleno de conocimiento sin carácter no sirve. Una persona lleno de carácter pero sin ningún tipo de conocimiento tampoco va a ser útil. Nosotros necesitamos las dos cosas. Y yo no creo que la IA vaya a sustituir el mundo del conocimiento.
0: Okay.
1: Tú vas a leer en la IA una cosa y si eso no se te quedó en tu mente...
0: ¿Ya?
1: Sí, y si tú no sabes qué hacer con eso, tampoco.
0: O sea, eso significa que tú lo puedes tener en tu mente, pero no sabes cómo utilizarlo. Entonces,
1: en estos días aprendí algo acerca de hacer encuestas. Una cosa que se llama el T2B. No lo voy a mencionar porque eso es un poquito complejo. Y yo lo leí, trabajamos un poco de eso nosotros en el equipo de dirección. Y ahora eso es algo que cuando yo lo veo, yo lo identifico inmediatamente. O sea, yo no puedo decir, no, yo no sé lo que es el T2B porque yo lo leí en la IA hace tiempo. Si eso no pasa a ser parte de mi baúl de conocimiento, yo no tengo nada. Realmente, porque sí. yo tengo, eso tiene que ir conmigo donde quiera que yo vaya.
0: Lester, nos queda un minuto de programa. ¿Qué tú le recomendarías luego de 40 años? Como educador, porque tú tienes una maestría en educación y una experiencia vasta en esa área, a un joven que no sabe qué va a hacer con su futuro vocacional y laboral.
1: Tú mencionaste un poquito de esto hace un rato, donde tú mencionabas el hecho de que la vocación es un elemento importante. Yo tengo la convicción de que es Dios que pone la vocación en el corazón del hombre. No importa lo que el hombre estudie. Tú conoces casos de gente en nuestra época que los padres los forzaban a ser abogados. Y él venía y decía, papi, mira, aquí está el título de abogado. Pan, ahora yo me voy a vender China.
0: Así es. Naranjas, acuérdate que estamos en Latinoamérica.
1: Sí, naranja.
0: Yo nosotros decimos China a la naranja. Sí.
1: Ok, gracias por todas esas correcciones, ¿verdad? No estoy acostumbrado a eso. Pero su llamado de parte de Dios, que es quien pone vocación, era vender naranjas.
0: Sí.
1: Su llamado no era ser abogado. Él complació a su padre o a su madre, que querían que él tuviera un título, y lo puso ahí, lo tenía ahí enganchado en la pared. Pero ese no era su llamado. Todos nosotros, absolutamente el 100% de nosotros, tiene un llamado de parte de Dios. Llamado al ministerio, llamado a ser médico, llamado a ser un pacificador, llamado a ser un mediador, llamado a ser... Una de las cosas que a mí me gusta usar como ejemplo, y perdona que abonde un poco de eso, es el individuo que anda en un camión de basura. Yo no sé, mira, por cuánto dinero en el mundo yo me engancharía en un camión de basura a recoger el bote de basura en la calle. Cuando esos camiones pasan delante de mí y yo siento el olor, yo me tengo que parar porque me da una náusea terrible. Sí. Pero esa gente andan felices, felices. Ellos llegan a casa y empiezan, morena, a vocear, un vaso de agua y mi dinero y qué sé yo qué. Y van contentos y rebuscan en la basura cosas y se van con un trofeo para su casa y están contentos. ¿Por qué es eso? Bueno, porque hay una sociedad que necesita que la basura sea recogida.
0: Así es.
1: Para nosotros no morirnos en alimaña. Y Dios le puso en el corazón a ese hombre. No es que él no tenía otro trabajo que hacer. No. Es que él hace ese trabajo porque lo quiere hacer. Lo está haciendo. Y eso pasa con el médico. Eso pasa con el pastor. Eso pasa con todo el mundo. Así que una persona debe realmente dedicarse su tiempo, sobre todo en los últimos 3 años de la escuela secundaria, a decir qué es lo que a mí me gusta, qué es lo que a mí me agrada, qué es lo que yo quisiera hacer el día de mañana. Más que pensar en, como yo he oído muchacho, eso es lo que da dinero. O sea, no, eso te va a llevar a ti o a un mercantilismo o a vivir completamente insatisfecho el resto de tus días haciendo algo que tú aborreces hacer. Yo he tenido el privilegio, Eduardo, de manejarme en 3 áreas de trabajo. Y puedo decirte que le doy gracias al Señor que en las 3 áreas de trabajo yo me he sentido contento, gozoso, me gusta el trabajo que yo hacía cuando era ingeniero industrial, cuando estaba vendiendo equipos y maquinarias y ahora que estoy trabajando dentro de la iglesia y dentro de la escuela.
0: Amén.
1: Feliz. O sea, es como confirmación de Dios que me fue llevando de una cosa a la otra cosa a la otra cosa. Pero yo creo eso es que es importante que los jóvenes examinen cuáles son sus gustos, cuáles son sus preferencias, cuáles son las inclinaciones que ellos tienen, qué es lo que quieren. Eso es importante.
0: No, con todos esos puntos que tú has dado, yo creo que el público tiene suficientes elementos para tomar una decisión y más los
1: quiere
0: jóvenes.
1: Quiere el Señor que así sea.
0: Gracias por estar con nosotros, mi hermano.
1: Gracias por invitarme.
0: Y gracias a ustedes por habernos acompañado en su programa Entendiendo los Tiempos.
2: En Dinámica 10, con 35 minutos.
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buenas noticias. Mas vosotros sois linaje escogido, real sacerdocio, nación santa, pueblo adquirido por Dios, para que anunciéis las virtudes de aquel que os llamó de las tinieblas a su luz admirable. Primera de Pedro 2:9.

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1: ¿Se está oponiendo a los planes divinos? ¿Qué tal? Soy David Ormachea. Es absolutamente verdadero que en esta vida tenemos que tener determinación y valor y luchar con fortaleza sin pensar en rendirnos, pero nunca en contra de los planes divinos. En lo que está seguro, que es la voluntad de Dios, no se rinda. Las guerras no se ganan con la rendición y los matrimonios exitosos son producto de dos cónyuges que nunca se rinden. Sin embargo, hay una ocasión importante en la cual tenemos que aceptar este consejo. Deja de pelear, es mejor que te rindas. Me refiero a cuando uno intenta pelear con Dios. Quiero sugerirle una nueva estrategia. En vez de pelear con Dios, ríndase. Si Dios está enseñándole nuevas lecciones, llevándole por caminos que usted no se imaginaba, o permitiéndole pasar por un proceso doloroso que no esperaba, en vez de batallar contra la voluntad de Dios, es mejor que le diga: Señor, esta es tu batalla, pelea tú por mí, yo me rindo. En ese proceso de entregar el control a Dios, nosotros somos restaurados y Dios siempre gana la batalla porque a Él nunca le faltan los recursos.
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0: En Dinámica 10 y 56 minutos.
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1: En Dinámica son las 11:00.
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Buenísimos días, Barquisimeto, Centro Occidente, mundo entero. Todas las personas que nos sintonizan a través de Dinámica 92.9 FM, los que se conectan por la www.radiodinámica.com.be. Soy su fiel amiga y servidora, Lugi, certificado de locución 43.984. Y para mí es un placer poderles acompañar en este miércoles extraordinario, un miércoles cargado de las bendiciones del Dios Todopoderoso, un día en el que definitivamente debemos abrir nuestros brazos para recibir todo lo que Dios tiene para nuestras vidas. En los controles y musicalización, Alexis Azuaje, el doble A, estaremos con ustedes durante los próximos 50 minutos para compartir buena música, comentarios, opinión y para disfrutar a esta hora de un buen café. Gracias a todos ustedes por preferirnos y por entender que no es lo mismo tomarse un café que disfrutar de un buen café. Acá en Dinámica 92.9 FM, transmitiendo en vivo desde la carrera 21A entre calles 9 y 10. A través del dial 92.9 FM, a través de la web www.radiodinámica.com.be. Comunicándonos a través del 0416-356-3701 en redes sociales, Facebook, Twitter, Un Buen Café, en el Instagram, arroba Un Buen Café Oficial. Y hoy vamos a compartir un poco y vamos a hablar un poco de la humildad, de los beneficios de la sana humildad. Yo no sé si tú eres una persona humilde, si te crees humilde, si sabes identificar una falsa humildad o si te ha traído algún beneficio o te ha traído algún algo perjudicial el poder ser humilde o el dentro de tu propia opinión poder creer, comprender que puedas o no ser humilde. Y hay muchos que caminan en la senda de la arrogancia, de la intransigencia, creyendo que con esto se comen el mundo, pero en realidad el mundo se los come a ellos. ¿Por qué? Porque es ese toque de arrogancia, esa intransigencia, ese orgullo tóxico, lo que los convierte en personas difíciles. No sé si te has puesto a pensar en los beneficios que puede traer la humildad, la sana humildad, la verdadera humildad. Y hoy precisamente de eso es que queremos conversar. Vamos a hablar un poco de cuándo debemos ser humildes, de cómo debemos comportarnos o que cómo debe ser una persona verdaderamente humilde. Una persona que evalúa, que analiza, que expresa esa sana humildad que debe existir en la humanidad, esa sana humildad que debe existir en cada uno de nosotros, pero comprender que tiene su esencia, que tiene su clave, el poder ser verdaderamente humilde. Y vamos a hablar de esos beneficios de esta sana humildad. Escríbenos al 0416-356-3701, conéctate con nosotros, coméntanos, ¿cómo ves tú a las personas humildes? ¿Cuál crees tú que es una de las características de una persona humilde? ¿O qué beneficios ha traído para ti esta sana humildad? Y comparte con nosotros tu opinión. Mientras, encontramos un lugar, como nos lo dice Twice, encontré mi lugar, 11-10 minutos.

Hace 13 minutos, un buen café, Dinámica 92.9 FM, beneficios que puede traer a nuestras vidas la sana humildad. ¿Te has puesto a pensar en eso? ¿En qué beneficios puede traer? ¿Sabes? Cuando eres humilde, te permites escuchar la sana crítica y ver en ella una oportunidad de crecimiento. Es tan complicado esto de la humildad y es tan complicado esto de evaluar y analizar esta sana crítica. Ay, porque yo creo que a nadie le gusta. A nadie le gusta que lo cuestionen, a nadie le gusta que le digan, mira, pero siento que estás como que más gordita de lo normal, me parece que estás hablando con mucha altivez, con mucha arrogancia, ese mensaje que diste llevaba tal o cual cosa impregnado, que siento que dijiste o que hiciste algo y no sé, ese programa de hoy no me gustó. Hay que ser muy, muy, muy en serio, hay que ser muy humilde para poder escucharlo y para poder reconocerlo. Pero sí se puede, sí se puede. Y precisamente cuando eres una persona humilde, esas críticas, porque nos escudamos en eso de no existe crítica constructiva. Esa es una actitud del que no es humilde. Porque cuando tú eres humilde sabes que sí existe crítica constructiva. Sabes que alguien puede, con todo el amor del mundo, decirte ese programa de hoy no me gustó. Ese programa de hoy me pareció tal o cual cosa. No sé, siento que era banal, siento que era y fuera de lugar. Y evaluar y pensar. Tener la oportunidad de evaluar de quién viene la crítica, cuál es el origen de la crítica, qué contenido lleva y darte cuenta si de verdad es absurdo esa crítica o no. Pero sí, sí puede haber una crítica para construir. Entonces, en medio de esta humildad te permites escuchar esa sana crítica y ver la oportunidad de crecimiento. Si es algo absurdo, un comentario absurdo, no le hagas caso. Pero si de verdad, y esto lo he dicho varias veces, que estás muy gorda, que te ves muy rechoncha, que no sé qué, que no sé cuánto, a lo mejor no me gusta la manera como me lo dicen. Pero evalúa, si muchas personas te han hablado y te han dicho que estás gordita, que estás gordita, que estás gordita, y de verdad, es por tu bienestar. A lo mejor ellos lo están diciendo por la estética, pero por tu bienestar está bien que tú bajes de peso. Entonces evalúa y analiza y ve en esa crítica una oportunidad de crecer, una oportunidad de sanar, una oportunidad de mejorar. Cuando eres una persona humilde no tienes miedo a decir no sé, porque puedes aprender y puedes crecer. Y es tan complicado, sobre todo cuando la gente te adula diciéndote, oye, Lugi, tú que todo lo puedes y que todo lo sabes. Ay, necesito un contacto en el Banco Bicentenario. Y en medio de tu soberbia o en medio de tu, no hay tanta humildad, tú quieres resolver. Porque ya te etiquetaron y te dijeron, tú que todo lo puedes y que todo lo sabes. Entonces te da como que esa piquiña de, ay, Dios mío, yo quiero resolver. Sí, deja que te lo voy a conseguir. En vez de decir, no, de verdad no sé, no, de verdad no puedo. O cuando te piden que hagas algo, mira, ¿cómo se saca aquí esta cuenta tal, pum, pam, pam, pim? O ¿cómo hago? Entonces, por miedo a decir, no, de verdad es que esa no me la sé. Lo voy a averiguar, voy a investigar, voy a consultar. En vez de ser sincero, expresar y decir que no sabes, que no puedes resolver en ese momento, que no puedes hacer eso, entonces te tragas tu ignorancia o te tragas tu deseo de expresar que eres ignorante en ese momento y te metes en líos tratando de resolver o tratando de buscar cómo resolver una vida, una situación o asumir y tomarte una carga que no te pertenece y que no es tuya. Entonces, por favor, aprende a decir no sin miedo. Ser humilde te permite decir no puedo, tengo miedo, necesito apoyo. Y esto hace que las personas estén a tu lado. Y esta va de la mano de la anterior. El poder decir, ¿sabes qué? Tengo mucho miedo. ¿Sabes qué? Con esta no voy a poder, no soy capaz. No puedo, necesito ayuda. Ayúdame, por favor. Y pedir a gritos esa ayuda que muchas veces no lo hacemos. Y he estado evaluando un caso que está por allí en las redes sociales de una chica que aparentemente se desvivió, se quitó la vida, pero que ahora su familia está ante el Ministerio Público precisamente pidiendo que se abra una investigación porque parece que la muchacha había estado siendo acosada. Entonces ellas mencionan y ellas hablan de las veces que su hermana pidió ayuda, que su hermana les dijo no puedo más, me está pasando esto, me están acosando, me están haciendo tal o cual cosa.
y que ellas pretendieron ayudarlas. Pero ¿cuántas personas se quedan en silencio ante un abuso, y no de pronto que alguien los esté presionando, ante una deuda? Ok, tengo deudas, tengo problemas, estoy pasando hambre, estoy pasando situaciones difíciles, ante un vicio. Porque podemos estar atados, podemos estar callados tratando de salir de un vicio, de una mala conducta, de la ira, de un vicio, de pornografía, de cosas que poco a poco nos están dañando. Y que por miedo a pedir ayuda, por miedo a decir no puedo salir de esta, nos tragamos eso, nos quedamos con eso y se convierte en algo peor para nosotros. Entonces, sé humilde. Reconoce cuando no puedas, cuando tienes miedo, cuando necesitas apoyo y pide ayuda para que las cosas no salgan peor. Vamos a seguir escuchando buena música. Baez nos dice Humano, 11:19 minutos.

11:22 minutos, un buen café, Dinámica 92.9 FM. Feliz cumpleaños para todas aquellas personas que hoy están celebrando un año más de vida, un día más que aquellas personas. Bueno, siempre sacamos cuenta, decimos, no sabemos si es un día más, un día menos, pero todas aquellas personas que hoy están celebrando su cumpleaños, bendiciones para ustedes y feliz cumpleaños. Saludos a Gilmer, que está por allí también reportando sintonía. Nos habla del reporte del tráfico. Gilmer nos está diciendo, bueno, no me lo dijo a mí, pero yo voy a aprovechar. Si usted anda en el centro, por favor evite transitar por la carrera 13, 14, 12, bueno, creo que hasta la 17, y él está mencionando que hasta la Vargas hay una concentración, una caminata, creemos que es algo de la gobernación, de la alcaldía, y pues la vía está trancada porque hay una caminata y el tráfico está obstaculizado. Así que evite transitar por la 13, 14, 15, 16, 17, por la Vargas, por esa zona por allí, porque puede salir atascado en medio del tránsito no fluido que hay por allí. Saludos y bendiciones a Gilmer, está en sintonía desde su vehículo, esperando con mucha paciencia y con mucha alegría que le puedan dar paso. Sana humildad. Ok, cuando eres una persona humilde, te permites escuchar en sana crítica y ver en esa crítica una oportunidad de crecer. También se te quita el miedo de decir, no me la sé, no sé. Entonces, ahí aprendes, creces e investigas. Puedes, con toda firmeza y con toda confianza, pedir apoyo. Decir, mira, tengo miedo, no puedo con esta, de esta, creo que no voy a salir. Y esto hace que las personas puedan estar a tu lado. Cuando eres una persona humilde, puedes proyectar cercanía, empatía, simpatía. Mientras eres arrogante, en primer lugar, la gente se aleja de ti. Y lo principal, el Señor te mira de lejos. Pero cuando eres humilde, entonces proyectas y logras cercanía, empatía y simpatía de la gente que te rodea y de Dios, porque el Señor lo dice en su palabra. Pero si no, usted evalúe, ¿cuántas veces no se ha alejado usted de esas personas que son así bien arrogantes, que no tienen para nada humildad? Y usted dice, ay no, esa persona ni quiero tenerla cerca. Y eso pasa, alejas de ti gente valiosa, gente importante, precisamente por tu falta de humildad. Y debes comprender, ser humilde no es bajar la cabeza, es reconocer nuestro valor y reconocer el valor de los demás. Atreverte con toda firmeza, con toda confianza, sin temor a que esto suene arrogante, a reconocer tu valor, lo que eres en Dios, lo que eres como ser humano, lo que eres como profesional, lo que hay dentro de ti, los principios, los valores con los que se te instruyeron, y reconocer también a la otra persona, reconocer que esta persona merece tu honor, merece tu honra, merece tu respeto, porque es mayor, porque tiene un título, porque merece o por ser humano. Y todo eso lo haces cuando eres una persona humilde. Entonces, estos son parte de algunos beneficios de los que queremos hoy destacar y de los que queremos mencionar cuando queremos reconocer la humildad. Y ojo, entender también que ser humilde no es voy a andar chancletudo, ay, es que me voy a meter por los barrios o me voy a meter, voy a tener tal o cual tipo de amistad. No, mira, yo creo que ser humilde también es saber elegir tus amistades. Y no es porque, ay, claro, como tú vives en tal lugar y yo soy de barrio, entonces no me quieres. No se trata de eso. Se trata de poder reconocer el valor que tienes, pero también reconocer el valor que tienen los demás con toda dignidad y con todo respeto. Caminar con humildad no implica sentirse pequeñito. Todo lo contrario, es sentirse gigante en aquello que eres bueno, es reconocer que para eso es bueno. Y no es, ay no, pues yo no me la sé, no, es que esa no la puedo hacer yo, no, es que no digas mis títulos, no, porque no vas a decir tus títulos. Claro que sí, soy licenciada en comunicación social, tengo el certificado de productor nacional independiente, soy locutor certificado, soy periodista colegiado. ¿Por qué esconderlos? ¿Por qué omitir los conocimientos que tengo, los títulos que tengo, si precisamente quiero demostrarte que quien está hablando al aire y quien está expresándose contigo es una persona estudiada, es una persona que conoce? Entonces, no vayamos a salir con una falsa humildad de que, no, bueno, y esto, ojo, que no se me tome a mal, pero voy a dar, por gracia de Dios, sí, por gracia de Dios, pero yo estudié también, porque Dios tuvo su gracia para conmigo. Yo tuve un don o pude haber nacido
capacitada, pero aparte de eso yo me instruí, aparte de eso yo estudié, y por eso precisamente estoy haciendo eso, y estoy hablando de mí, pero yo quiero que tú te enfoques tú en esta parte que estoy diciendo de no bajar la cabeza, sino reconocer tu valor, reconocer el valor de los demás, no sentirte pequeñito, sino saber que eres gigante y que eres bueno en eso que sabes hacer y en eso para lo que dispusiste y decidiste estudiar. 11:28 minutos, vamos a seguir disfrutando buena música. El Lead nos dice: dámelo. Quédate aquí con nosotros en un buen café.

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6: 11:35 minutos, un buen café, Dinámica 92.9 FM. Gracias a todos por preferirnos y por entender que no es lo mismo tomarse un café que disfrutar de un buen café. Gracias, gracias a ustedes por estar con nosotros. Gracias por compartir, gracias por disfrutar, gracias por estar allí. Definitivamente ustedes son parte de la bendición con la que nosotros contamos día a día al hacer nuestra programación. Y esto nos hace pensar con humildad, esto nos hace reconocer que sí podemos ser humildes, que sí hay un aprendizaje, que sí hay un beneficio, que sí hay una bendición de poder ser humilde. Recuerda que les dije, cuando eres una persona humilde, entonces proyectas cercanía, empatía, simpatía. Y caminar con humildad te hace definitivamente reconocer el valor que tienes. Ser humilde es ser abierto, es poder dejarte guiar en aquello que necesitas aprender. Es poder negociar, convenir, escuchar otras opciones. Es saber que no te las sabes todas. Muchas veces nos creemos saber todas, pero ser humilde es saber que no te las sabes todas. es dejarte guiar. Es que sí, de pronto siempre has sido jefe, siempre has sido el líder, el mentor, el maestro, siempre has sido quien está allí liderizando, teniendo personas que te siguen. Pero cuando puedes ser humilde, entonces dices, ok, yo me voy a dejar guiar. No importa si esa persona de la que me voy a dejar guiar ahora es menor que yo. No importa si tienen menos títulos que yo, pero si en esa área es más experimentado, pues me voy a dejar guiar, porque necesito aprender en esto. Y esto lo he mencionado siempre. Pensar de pronto en la jerarquía, en donde la gente es capaz de gobernar en un lugar. Yo soy líder dentro de mi iglesia con los adolescentes, soy líder en un grupo de célula, yo ejerzo un liderazgo en mi comunidad, de pronto en el trabajo, en la universidad. Y hablando de oratoria, de locución, puedo ejercer dominio más que otras personas. Pero a la hora del trabajo aquí, en Dinámica, cuando yo llego a este lugar, yo debo someterme, sujetarme y reconocer que Alexis es la autoridad en este recinto, en esta cabina donde nosotros nos encontramos. ¿Por qué? Porque él es el encargado de los controles y la musicalización. Él es el encargado de su área. Y yo debo respetar, yo debo honrar la autoridad que él ejerce dentro de esta cabina. Y esta autoridad es tanto así que si yo digo algo que no debo, él con toda autoridad, él puede cerrarme los micrófonos. Si viene una cadena, él me muestra un avisito que dice cadena nacional. Y yo debo, mire, guardar silencio y él conecta la cadena. Él coloca la música que él considere que es o no es pertinente para la emisora. Él me puede hacer los respectivos llamados de atención. Y dentro de mi humildad, yo debo entender y comprender que él es el que manda aquí en este lugar. Entonces, eso lo hace la persona humilde. Sabe que tiene que aprender en algún área y se deja guiar. La humildad te permite ser paciente, prudente, reflexivo y quizás menos impulsivo. Y de pronto usted pudiera decir, oye, lo que pasa es que el oro viejo no aprende a hablar, si nunca fui humilde creo que no lo puedo hacer. Sí, sabes, yo creo que los procesos nos enseñan a ser cada día más humildes. Las experiencias, lo que vivimos en nuestro día a día, nos debe llevar y nos motiva a ser cada día más humilde. La conexión con Dios, el poder hablar con Dios, que Dios te hable, que Dios te haga entender ciertas cosas, eso te puede hacer cada día más humilde. Entonces no necesitas nacer humilde, tú puedes cultivar, tú puedes provocar esa humildad y eso te hará cada día mejor. Seguimos disfrutando buena música, un corazón, solo tú, 11:39 minutos. Recuerda 0416-356-3701.

11:44 minutos, un buen café, Dinámica 92.9 FM. Gracias a todos ustedes por estar siempre con nosotros. Gracias por su humildad, gracias por permanecer siempre con nosotros en este aprendizaje de la humildad. Ser humilde te ayuda, te enseña, te lleva a que tú crezcas cada día más. La humildad te permite ser paciente, ser prudente, ser reflexivo y hasta menos impulsivo. La humildad te puede llevar a decir lo siento, perdón, y a comprometerte a transformar, lo que permite que tus relaciones puedan mantenerse sanas, lo que permite que tus relaciones puedan mejorar y puedan crecer. Ser humilde, mostrar esa humildad, ¿sabes? Cometí un error, perdóname, sé que fallé, no pude, hice las cosas mal, pero aquí estoy con el plan y con el deseo de corregir, de mejorar y de volver a hacer las cosas. La humildad contribuye a crear acuerdos. Mira, te fallé, te quedé mal con este dinero, pero aquí estoy, te voy a empezar a pagar de esta manera. Mira, te fui desleal, te fui infiel en la relación, mira, hablé mal de ti, hice esto, hice lo otro, pero aquí estoy con el plan de comenzar de empezar de ceros. ¿Por qué? Porque tanto en el trabajo como en el resto de la vida, la humildad juega un papel muy importante y hay una línea muy delgada que separa cuando es correcto ser humilde y cuando no. Entonces, eso debemos aprender, debemos comprenderlo. Hay momentos en donde sí es necesario expresar tu humildad, pero hay momentos en donde, ojo, sin ser arrogante, no necesitas abrir la puerta para que todo el mundo se dé cuenta que eres humilde. No, debes aprender a saber. Y a veces necesitamos quitar el foco en nosotros mismos, ponerlo en otras personas, bien sea nuestra pareja, compañeros de trabajo, y darle a ellos méritos, darle a ellos honor, porque honor merece quien trabaja y quien hace bien las cosas. Entonces, también habrá momentos en donde es necesario presentar tus ideas, ser un poco audaz, ser un poco atrevido, sin que suene a arrogancia, pero ser capaces de poder demostrar, mira, sé hacer esto, voy a hacer esto, aquí estoy con esto. Ser humilde en el momento y espacio adecuado o indicado puede ser muy importante, pero no ser humilde en el momento, espacio y lugar adecuado también lo es. Así que vamos a aprender con eso y vamos a entender lo que Dios piensa de la humildad y de la arrogancia. Salmos 138:6 dice, porque Jehová es excelso y atiende al humilde, más al altivo lo mira de lejos. Más mira de lejos al altivo, porque la gloria de Jehová es grande, porque Jehová es perfecto en sus caminos, porque Jehová atiende al humilde. Más mira de lejos al altivo. Se me cayó la cédula, Alexi. Esta canción es de los años 1600. Bueno, pero eso es Biblia. El Señor es excelso, atiende al humilde y mira de lejos al altivo. Vamos a escuchar Todo y Nada, 11:45 minutos. Esto nos lo dice Gilberto Daza.

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1: ¡Los amo, Cartagena!
2: 11:49 minutos, tenemos que despedirnos. Gracias a todos ustedes por estar siempre con nosotros, por compartir, por disfrutar de esta programación y por quedarse allí conectados con el dial 92.9 FM y con la web www.radiodinamica.com.be. Tengo que despedirme, Alexis Azuaje me acompañó en los controles y musicalización y soy su fiel amiga y servidora, ¡Lugi! Se les quiere mucho, será hasta mañana, Dios los bendiga, chau chau.
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0: En Dinámica son las 11 y 56 minutos.
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4: Señor, tu palabra dice que si tu pueblo que lleva tu nombre se humilla y ora, te busca y abandona sus malos caminos, tú nos escucharás desde los cielos, perdonarás nuestros pecados y restaurarás nuestra tierra. Por lo que en esta hora invocamos tu nombre y juntos delante de ti oramos. Amado Dios, levantamos ante ti un clamor por nuestra ciudad y por nuestra nación, pidiéndote perdón por toda mistura de costumbres, tradiciones, ritos y creencias ajenas a tu verdad, que desde los primeros pobladores indígenas, blancos y negros esclavos, entronamos a dioses ajenos delante de ti, acarreando contaminación sobre vidas, áreas y territorios. Hemos desobedecido tus leyes y al paso de los tiempos añadido a otros dioses extranjeros a la lista, por lo que igualmente, haciéndoles culto a estos, hemos deshonrado tu nombre, pecando contra ti. Perdónanos, Señor, y derrama de tu espíritu entre nosotros para que nos guíe a toda verdad, y en arrepentimiento y fe nos volvamos

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1: En Dinámica son las 11 y 59 minutos.
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2: Bienvenidos sean todos a este miércoles, tiempo de celebración, por su programa de siempre, Dulce Oración. Con ustedes, los pastores Manuel y Cristina de Guerrey de la Iglesia Cristo Vive. Gracias por su sintonía y hoy compartimos desde las cabinas de Dinámica 92.9 FM Radio y a través de la web por la www.radiodinamica.com.be y en los controles Milva Vázquez y todos bajo la dirección general de Manuel Felipe García. En este espacio estaremos compartiendo la palabra de Dios y orando junto con ustedes. Les invitamos, pues, a comunicarse con nosotros por el 0424-556-5652 por mensaje de texto o vía WhatsApp. Por favor, no llamar ni enviarnos mensaje de voz, sino escribirnos su petición de oración, eso sí, de manera concreta, y así es más fácil para nosotros recopilar sus peticiones. Así que vamos a orar en este momento para encomendar este espacio en las manos del Señor. Y bueno, en este momento, Padre, te damos muchísimas gracias por este día. Te damos muchísimas gracias, Señor, por este espacio y por el privilegio de servirte, Señor, aquí juntamente, Señor, con nuestros hermanos que se unen en este clamor delante de ti y en esta reflexión de tu palabra, Señor. Te damos muchísimas gracias, Padre, por cada uno de los que ya están en sintonía y por todos los que se van a unir juntamente con nosotros. Te encomendamos, Señor, este espacio en tus manos para que tu Espíritu lo dirija, para que tú seas, Señor, trayendo, Señor, luz a nuestro entendimiento en base a la palabra y traiga, Señor Todopoderoso, esa comunión con tu Espíritu. Nos ayudes a todos conectarnos contigo, Señor, y a elevar en conjunto esas oraciones de todas esas necesidades en las cuales tú quieres glorificarte y bendecir a muchos, Señor, que sean traídos al altar. Así que en este momento, Padre, pues hágase todo conforme a tu voluntad. Amén. Y alabemos, hermanos, con el grupo 33 DC, perdón.

Hoy hablaremos del tema Agradecidos por su perdón. Empezaremos leyendo en el Salmo 103, versos del 10 al 12, que dice así: No nos ha tratado como merece nuestra maldad, ni nos ha castigado como merecen nuestros pecados. Tan alta como los cielos sobre la tierra es su misericordia con los que le honran. Tan lejos como el oriente del occidente, alejó de nosotros nuestras rebeliones. Enseña que Dios es misericordioso y no nos da el castigo que merecemos por nuestras faltas, sino que perdona y aleja nuestros pecados de forma absoluta, mostrándonos ya aún desde el Antiguo Testamento la gracia que se iba a manifestar en Cristo Jesús. En este momento te damos gracias, Padre, por tu rápida y milagrosa respuesta que diste a la comunidad de San Vicente, que quedaron totalmente sin luz a causa de un problema suscitado antes del amanecer de este sábado pasado, quedando totalmente sin el servicio a partir de ese momento, y todo el sector pues quedó afectado. Pero gracias a tu intervención divina, en ese mismo día los técnicos pudieron resolver el problema y a la noche ya toda la comunidad contó con luz, para gloria del nombre de Cristo. Nos pasaron un video y ya la luz estaba pues totalmente restablecida. Así que damos gracias al Señor también y damos alabanzas también por Freddy Alejandro, joven que fue traído al altar por su abuela en días pasados en virtud de haber ingresado para labor en una institución, pero le urgía que llegara el contrato de Caracas para él firmar e ingresar a la nómina para poder cobrar y suplir las necesidades de su hogar, por lo que se oró en virtud de haber pasado ya algún tiempo y no haber habido respuesta. Pero entonces, una vez que se puso el caso en las manos del Señor, pues el viernes pasado nos testificó su abuela que ya enviaron el contrato y desde Caracas y ya se formalizó su condición laboral. Así que damos gracias al Señor. Desatamos unción de sanidad divina sobre tu hija Reinita y toda secuela negativa de praxis médica ejecutada sea completamente desarraigada. También oramos delante de ti, Señor, por Gerardo Antonio Chinchilla, porque sea sano de la vista. Oh Señor, dale vista nueva 2020 en el nombre de Jesús. Así que también el hermano Rafael trae al altar a la abuelita Hilda Durán. En tu nombre, Señor, sea tu poder sanador y restaurador, obrando en su vida, sanándole de toda secuela del reciente ACV sufrido. Revélate a su vida, Señor, para salvación y dale sanidad divina para la gloria de tu nombre. Te lo pedimos y te damos gracias. Amén. Seguimos en oración por Robert Hernández, a quien encomendamos ante el Eterno, insistiendo una vez más a favor de su vida en medio de la batalla que él está librando, Señor, ante el nuevo protocolo de quimioterapia que le están aplicando, que él está recibiendo. Fortalece, Señor, sus defensas, Señor, oh Padre amado, y también, Señor, su fe sea afirmada en tus promesas. Oh Señor, sus células sanas sean libradas de todo deterioro y las malignas sean totalmente destruidas y desarraigadas de su garganta. Ayúdale, Señor, en el proceso de ingerir y tragar los alimentos y provee recursos para cubrir toda necesidad. Oh Señor, tú vas delante de él como poderoso gigante peleando esa batalla a su favor. Tu gloria, Señor, vaya a su retaguardia, Señor. Y en tu nombre nosotros declaramos que, oh Señor, tu hijo Robert Hernández sano está. Gracias te damos, Señor, en el nombre de Jesús. Amén. También, Señor, te pedimos por Jeremy, tu poder liberador y sanador, obre, Señor, milagrosamente en su vida y en su salud. Y ella sea totalmente sanada de todo mal de Alzheimer. En tu nombre, Señor, lo creemos y te damos gracias. Amén y amén. También desatamos, Señor, urgente provisión divina de recursos continuos, suficientes y estables para Andrés,
con tu ayuda Él cuente con tu gracia y respaldo necesarios para contar con los contratos idóneos que le van a proporcionar, bueno, pues esa solvencia y pueda darle una buena calidad de vida a él y a sus familiares. En tu nombre hecho está. También oramos por celeridad en el proceso legal que se lleva a cabo con relación a Jorman Braque y su cuñado Ender Álvarez. Haz justicia para ellos, Señor. Usa el nuevo abogado contratado bajo la dirección de tu Espíritu Santo para que sea instrumento en tus manos y en representación de ellos, con todo acierto y verdad, demuestre la inocencia de ambos de todo lo que le han imputado injustamente, Señor. Mañana tienen audiencia, Señor, que no le retrasen más o no se las posterguen más en el nombre de Jesús, y que ciertamente tú traigas, Señor, mañana mismo, Señor, para ellos la boleta de traslado, para que ellos puedan, están en otro territorio, para que ellos puedan estar cerca de su familia. Así que revélate también a sus vidas para salvación, y los propósitos por los cuales has permitido que atraviesen dicha situación sean alcanzados para tu gloria. También oramos por Moisés, por quien pide su padre Octavio para que recupere la moto con la que trabaja y que le había sido robada, Señor. Así que tú eres su Dios proveedor y él pueda reactivarse laboralmente. Gracias te damos en el nombre de Jesús. Y bueno, en este momento comunícate con nosotros al 0424-556-52. Por mensaje de texto o vía WhatsApp. Y alabemos al Señor con tu perdón de Laura Guerrero.

Y continuando con el tema, agradecidos por su perdón, pues también en el Salmo 32, de los versos 1 y 2, nos dice así: Bienaventurado aquel cuya transgresión ha sido perdonada y cubierto su pecado. Bienaventurado el hombre a quien Jehová no culpa de iniquidad y en cuyo espíritu no hay engaño. Declara que la verdadera felicidad y dicha profunda pertenecen a la persona que recibe el perdón de Dios y deja atrás la culpa, y ha entendido que en la cruz del Calvario Jesús cargó con nuestros pecados y se llevó nuestras culpas. Oramos al Señor. Bueno, comenzamos dándole gloria al Señor por el joven migrante Luis Hernández, joven americano que fue presentado recientemente ante el trono de la gracia por la presión que tenía a causa de requerir estar el 2 de octubre en España para celebrar su casamiento con su novia Jennifer, y al haberse presentado obstáculos y demoras para emitirle el pasaporte, fue traído al altar, por lo que se oró al Señor y el viernes nos testificaron que fueron removidas las trabas y las demoras y ya tiene pasaporte en mano para viajar. Así que alabemos al Señor por eso. También damos gracias al Señor por Aracelis, quien tuvo que viajar de urgencia a Colombia para apoyar a un familiar en condición convaleciente, que estaba allá sin apoyo familiar y ella viajó. Pero fue puesto ese viaje en las manos del Señor porque ella tenía que ir en bus. Y en ese momento pues habían problemáticas en las carreteras por causa pues de los embates del fenómeno del Niño, con lluvias e inundaciones por los territorios que ella necesitaba transitar. Y nos testificaron recientemente que el Señor la llevó en bendición y no tuvo ningún contratiempo en el camino por las razones ya expuestas. Así que alabemos al Señor por eso, en el nombre de Jesús. Gracias te damos, Señor. Amén y amén. Bueno, seguimos orando delante del Señor. Y bueno, tenemos acá que clamamos a ti, Señor, por la situación migratoria de muchos latinoamericanos, especialmente de nuestros hermanos venezolanos que enfrentan actualmente, Señor, en diversas naciones, Señor, donde se encuentran riesgos de toda índole ante las políticas de deportación puestas en ejecútese contra ellos. Así que cubre, Señor, con tu manto de misericordia a los expuestos a dichos riesgos. Guarda sus vidas, a sus familiares, sus trabajos, Señor, sus recursos obtenidos e integridad como ciudadanos que no tienen prontuario delictivo. Líbrales de las acciones represivas y violentas que atenten contra sus derechos humanos e impide que sean deportados a otros países ajenos a su nación. Y conforme a la voluntad tuya para sus vidas, oh Padre amado, a quienes de ellos tienes propósito de vida en dichas naciones, escóndelos en el hueco de tu mano y ningún plan prospere en contra. Y aquellos que tú tengas para ellos otro propósito, pues entonces, Señor, que sean fuera de esas naciones, dirige sus pasos y ellos voluntariamente se encaminen, Señor, con plena libertad y respaldo tuyo a los territorios que tú tengas destinado para sus vidas. En el nombre de Jesús, gracias te damos. Amén. También, Señor, en este momento, nosotros oramos también por... porque tú tengas, Señor, oh Padre amado, misericordia, Señor, oh Padre Santo, de Esther Andueza, y ella sea salva, libre y sana de toda secuela por mala praxis médica, y asimismo su tensión arterial sea estabilizada. En tu nombre te lo pedimos y te damos gracias. Amén. Clamamos, Señor, a ti, Padre amado, porque tú ya pagaste un precio en la cruz, Señor, para otorgarle ese perdón y darle, Señor, oh Padre Santo, nueva vida en Cristo Jesús. También, Señor, desatamos tu sanidad divina integralmente para tu hija Patty y en especial, Señor, sobre su vista. Respalda sus pasos de fe en su comunidad y dale el respaldo de tu espíritu
Ella, Señor, oh Padre amado, cuente con provisión continua y suficiente para sus gastos y le paguen los clientes que están morosos. Gracias te damos en el nombre de Jesús. Amén. También, Señor, opera un milagro de sanidad divina en Lely Andueza, Señor, y él sea libre y sano de todo mal de Alzheimer, así como en su vista y en el recrecimiento celular que ha tenido en su pecho. Él descanse toda ansiedad en ti y sea salvo y sano. Para la gloria de tu nombre te damos muchísimas gracias. Amén y amén. Y en este momento, hermanos, pues comuníquense con nosotros al 0424-556-5652 por mensaje de texto o vía WhatsApp. Alabemos al Señor con Laura Guerrero, tu perdón.

0: 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El Señor nos dice en Jeremías 33:6, pero les traeré salud y medicamentos, y los sanaré, y les haré experimentar una paz abundante y duradera.
1: Y continuando con el tema, agradecidos por su perdón, pues ¿qué podemos hacer para recibir ese perdón? La Biblia es clara y contundente en esto. Si nos arrepentimos de nuestros pecados y traemos ante Él nuestras faltas, recibiremos su perdón, como nos dice en Primera de Juan, capítulo 1, versículos del 8 al 10, que dice así: si decimos que no tenemos pecado, nos engañamos a nosotros mismos y la verdad no está en nosotros. Si confesamos nuestros pecados, Él es fiel y justo para perdonarlos y limpiarnos de toda maldad. Si decimos que no hemos pecado, lo hacemos a Él mentiroso y su palabra no está en nosotros. Estos versos nos enseñan que todos somos pecadores y que debemos reconocer nuestros errores ante Dios para recibir su perdón y limpieza. Bueno, damos gracias al Señor por la vida de Carlos Moreno, quien fue traído al altar por su sobrina a mediados del mes de agosto, por haber sido hospitalizado de emergencia con una afección pulmonar, requiriendo usar bombona de oxígeno, por lo que se intercedió por su salud y por su salvación, porque según los familiares había sido muy reacio al Evangelio por mucho tiempo. Y para honra y alabanzas de Dios, él intervino y ayer nos informaron que el tío Carlos fue bautizado en aguas en este fin de semana pasado, por lo que nos gozamos por tan grata sorpresa, porque eso implica que le dieron de alta, eso implica que ya la bombona de oxígeno también fue retirada y que él recibió al Señor. El Señor hizo un combo de milagros a la vez. Así que le damos muchísimas gracias a nuestro Señor por Carlos Moreno, para que entonces, Señor, tus propósitos ahora que tienes con su vida y con su testimonio sean para gloria de tu nombre y para bendición de muchos que también, así como él, pues se encuentren en el camino, pues ellos puedan ver tu gloria manifiesta a través de todo lo que hiciste en la vida de Carlos Moreno, Señor. Y esto sirva para la fe y para la rendición de esas almas a ti. Bueno, oramos por Sonsair Laguado, por tu intervención divina a favor de que consiga un mejor empleo. Tú conoces la situación en la que se encuentra trabajando y bueno, Señor, tú quieres llevarnos a nosotros, tus hijos, de gloria en gloria, de victoria en victoria. Así que tú conoces cuál es ese lugar idóneo que conviene para ella. Concédele, Señor, pues esa petición de su corazón conforme a tu santa voluntad para su vida. También desatamos empleo idóneo para Maribel García, quien se encuentra en España, Señor, para que tú obres, Señor, o Padre amado, y abras camino. Ella busca un empleo como cuidadora, con pernota, para atender personas que están en una condición de dependencia, de que le ayuden. Y bueno, Señor, pero que tú, Señor, abras un camino y proveas, Señor, el lugar idóneo y las personas que la contraten acepten ir con ella el domingo a la iglesia. Bueno, es que ella quiere cumplir también una labor evangelística en conjunto. Así que, bueno, ella bendiga pues a esa familia y a esas personas que necesitan de una cuidadora. Y bueno, Señor, pues ella traiga también bendición a la casa trayendo a Cristo. Así que oramos también por salud y finanzas de Big Mari. Oh Señor, tú eres el Dios que bendice y el Dios que multiplica. Y tú eres, Señor, oh Padre amado, nuestro Dios sanador. Así que nosotros desatamos esas promesas sobre la vida de Big Mari y nosotros declaramos en tu nombre que hecho está. Así que también glorifícate grandemente en la vida de la niña Gina, Señor. Ella y sus padres sean salvos y sean transformados por el poder de tu Santo Espíritu para ordenamiento conveniente y necesario a favor de la pequeña, quien está recibiendo, Señor, que sea todo para que ella reciba todos los beneficios de un hogar plantado en tus principios, en los principios del reino. Y esto, bueno, Señor, se lo puedan brindar, pues los que viven con ella, y así su vida sea estabilizada integralmente, recibiendo el amor y la disciplina que ella requiere, Señor, en su crecimiento, necesarios para lograr que su vida sea una vida conforme, Señor, a tus propósitos y para tu gloria. Asimismo, Señor, interviene, Señor, oh Padre amado, en su colegio, para que sea solucionado por completo, Señor, la situación que tiene respecto a la sección a la que fue asignada, y la niña acepte volver para cursar su nuevo año escolar. Gracias te damos en el nombre de Jesús. Amén. También seguimos en oración a favor de tu hija Raiza. Tu unción pudre todo yugo, dice la palabra. Así que tu unción pudra todo yugo de enfermedad y ella sea totalmente sanada de toda esclerosis múltiple, así como también de todo desajuste de la tensión arterial, de toda virosis, bronquitis y de toda secuela por contaminación con mercurio, Señor. Cesen todas las afecciones generadas por todo lo anteriormente expuesto en el nombre de Jesús. Por lo tanto, ella sea libre y sana de toda inflamación, de toda dolencia en sus articulaciones, músculos y nervios, así como de toda flema y tos. En el nombre de Jesús te lo pedimos y te damos gracias. Amén y amén. Comunícate con nosotros al 0424-556-5652 por mensaje de texto o vía WhatsApp, y alabemos al Señor con el grupo Hillsong. Gracias.

0: 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El Señor nos dice: He aquí que yo les traeré sanidad y medicina, y los curaré, y les revelaré abundancia de paz y de verdad.
1: Y finalizando con el tema, agradecidos por su perdón. Porque gracias a Jesús tenemos perdón de pecados, como nos dice Colosenses capítulo 1, versos 9 al 14, que dice así: Por eso nosotros, desde el día que lo supimos, no cesamos de orar por ustedes y de pedir que Dios los llene del conocimiento de su voluntad en toda sabiduría e inteligencia espiritual, para que vivan como es digno del Señor, es decir, siempre haciendo todo lo que a Él le agrada, produciendo los frutos de toda buena obra y creciendo en el conocimiento de Dios. Todo esto fortalecidos con todo poder, conforme al dominio de su gloria, para que puedan soportarlo todo con mucha paciencia. Así, con gran gozo, darán las gracias al Padre que nos hizo aptos para participar de la herencia de los santos en luz, y que también nos ha librado del poder de la oscuridad y nos ha trasladado al reino de su amado Hijo, en quien tenemos redención por su sangre, el perdón de los pecados. Bueno, y en este momento pues damos gracias al Señor por la vida de Arelis, joven migrante en Colombia, que el jueves pasado, a causa de haber sido hospitalizada de emergencia por complicaciones con su embarazo, fue inmediatamente presentada ante el trono de la gracia para la gloria del Señor. Nos informaron el día siguiente que hubo necesidad de hacerle una cesárea con urgencia, al ser diagnosticada con preeclampsia, teniendo a su niña prematuramente y quedando la madre recluida en observación, y el domingo le dieron de alta ya estable de salud por completo. Mas seguimos orando a ti, Señor, por la bebé y a que aún permanece en la UCI, para que tú le des aliento de vida, Señor. Le ayudes porque tiene bajo peso, Señor, que tú le fortalezcas. Oh, Padre amado, le ayudes a madurar sobrenaturalmente, pues todo lo que requiera en sus órganos internos, porque nació prematuramente. Así que fortalece su sistema inmunológico, Padre, y sea desarraigada de ella toda infección de sus vías respiratorias, Señor. Y ella, Señor, oh Padre amado, pues sea sostenida con aliento de vida, Señor, que venga de lo alto, Señor, y ella pueda darle de alta lo más pronto posible, totalmente libre de todo riesgo. En el nombre de Jesús, gracias. Amén. También oramos por Raicelis y sus 4 hijos, actualmente migrantes en España. Tu cobertura divina sea sobre todos continuamente. Ellos sean, oh Señor, sean afirmados en tus caminos, guardados y librados de todo plan maligno, y sus pasos sean guiados por tu Santo Espíritu, para que sus decisiones sean sabias y cuenten con tu ayuda para todo lo que necesitan para tu gloria. También clamamos a ti por Steven Silva, tu presencia y poder le atraigan a ti para vida eterna, liberación y transformación divina, que glorifique tu nombre en su vida y en el entorno familiar que le rodea. Despierta en él el hambre y la sed en ti, para que él conozca, oh Señor, de tu gran amor, Señor, que tienes para con él, y él se rinda a ti, él te siga y te sirva conforme a tu voluntad, viviendo cada día, Señor, oh Padre amado, perfectamente alineado a tus principios. Amén y amén. También glorifícate en la vida de tu hija Francelina y en su esposo, y ambos sean guiados por tu Santo Espíritu, para que todos los gigantes que tengan que vencer, Señor, oh Padre amado, para ellos tomar su tierra prometida, sean vencidos. Dales todo, Señor, lo que necesitan, Señor, para tal fin, y obtengan bandera de victoria. Te lo pedimos en el nombre de Jesús y te damos gracias. Amén. También, Señor, en este momento nosotros oramos delante de ti por Miriam Andueza, para que proveas persona idónea, Señor, que cuida a su hermano, o Padre Santo, que ya está mayor y tiene problemas de salud, mientras ella pueda congregarse, Señor, en su iglesia este domingo y todos los domingos, Señor, en lo sucesivo. Te lo pedimos en el nombre de Jesús. Amén. también desatamos sanidad divina, Señor, para la familia Braque y para la familia Andueza Mendoza. Y te damos gracias, Señor, porque en ti, Padre, no solamente recibimos el perdón de los pecados, también recibimos sanidad, libertad, prosperidad integral y restauración. Así que, y bendición, bendición integral. Así que te damos gracias en el nombre de Jesús. Amén. También, Señor Todopoderoso, seguimos orando por tu hija Cecilia, para que tú sigas obrando para sanidad total de sus manos y dedo engarrotado tras sufrir caída. Cese la inflamación, el dolor y la contractura muscular. Cesen por completo y ella pueda reactivarse laboralmente. También seguimos en oración por Gilbert, migrante venezolano en Colombia, recluido en UCI tras sufrir accidente laboral. En tu infinita misericordia y poder, obra en él para salvación y sanidad divina. Y pedimos por Miguel Alejandro y familia para salvación de todos y para que sea el obstáculo que ha habido, Señor, para él graduarse en el pedagógico sea removido por completo. Provee también, Señor, transformación y provisión de empleo idóneo para Jerry, migrante, Señor, o Padre amado, que viene de Oriente al estado Portuguesa, para que tú abras las puertas, Señor, de ese lugar idóneo que tienes para él. Y también pedimos por José Gregorio Rodríguez para que tú, Señor, te reveles para salvación, liberación, transformación y solución de los problemas, Señor, que se le han presentado de tipo legal, conforme sea tu voluntad, tu propósito para su vida. En el nombre de Jesús, gracias. Amén. También en este momento nosotros oramos también por Adriana, para que sea removido todo quiste, Señor, detectado en su ovario derecho, Señor. Trae sanidad y obra, oh Señor, sobrenaturalmente, porque para ti no hay nada imposible, o a través del tratamiento. Oh Señor, que ella no requiera operación, Señor. La encomendamos en tus manos, afírmala en la fe. Ella sea, Señor, bendecida, Señor, con sanidad divina. También la hermana Yami pide por su hijo Marcelo, Señor, en Estados Unidos, Señor, para que tú, Señor, le afirmes en su trabajo y para que le des tu protección, guardes su entrada, su salida, su ida, su venida, y no tenga, Señor, ningún tipo de problema. También la hermana Angélica en sintonía desde Los Cerrajones, y nosotros oramos acá, Señor, para que tú te glorifiques, Señor, en el regreso de sus hijos, Señor, oh Padre Santo, migrante, Señor, oh Padre Santo, y bueno, Señor, y haya conversión genuina de ellos a ti, Padre, en el nombre de Jesús, Señor, que tu Espíritu sea derramado sobre sus vidas y ciertamente, Señor, sea tu verdad, Señor, oh Padre amado, claramente, Señor, entendida en sus mentes y en sus corazones. El camino, la verdad y la vida, Señor, sean revelados a sus corazones para vida eterna. También oramos por Wilmer, migrante que recibió un disparo, Señor, oh Padre Santo, estando en el extranjero. Oh Señor, para que tú seas glorificándote en él, y también para que sanes a Carmen de vértigos y de oído inflamado. En este momento, Señor, hoy laboramos para ustedes, los pastores Manuel y Cristina de Grey de la Iglesia Cristo Vive, en los controles, Señor, oh Padre amado, Alexis, y todos bajo la dirección general de Manuel Felipe García. Gracias por su sintonía. Será hasta el miércoles próximo, cuando estaremos nuevamente levantando este altar para Dios a las 12 meridian por Dulce Oración. Aquí les esperamos, y a continuación sigan con la programación de Dinámica 92.9 FM. Tengan todos una feliz tarde. Bendiciones.
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Tengan una feliz tarde, amados usuarios de Dinámica 92.9 FM. Sean bienvenidos a este tu programa Aguas en el Desierto. Estaremos trabajando para ustedes bajo la dirección general de nuestro hermano Manuel Felipe García. Allí en los controles y en la musicalización lo hace nuestro hermano el Alexis Azuaje. Alexis Azuaje, como le decía, el doble A, Alexis Azuaje. Y quienes habla para ustedes, su hermano y amigo David Pérez, de la Iglesia y Fundación Aguas en el Desierto. Estamos allí bajo la cobertura de nuestro amado pastor Jorge Félix Pacheco Faneite y la pastora Zuleima de Pacheco. Aguas en el Desierto está ubicada allí en autopista Vía Quibor, kilómetro 8. Allí como aproximadamente a 300 metros del distribuidor San Francisco. Allí está Aguas en el Desierto. Estamos pues allí Aguas en el Desierto con los brazos abiertos esperándote allí. Si no tienes donde congregarte, una iglesia donde ir, Aguas en el Desierto está para servirte. Estamos allí para servirte en el nombre de Jesús de Nazaret. Estamos transmitiendo desde acá, de la carrera 21A, entre calles 9 y 10, para Venezuela y el mundo a través de la web www.radiodinamica.com.be. Así que si estás fuera de acá de Venezuela, puedes conectarte allí a través de la web y puedes reportar sintonía. Puedes enviar allí un mensaje de texto al 0412, un mensaje por el WhatsApp. Corrijo, por allí a través del WhatsApp al 0412-528-6526. 0412-528-6526. Hoy quiero después darle gracias a Dios. Dale gracias, Señor, por el privilegio, pues, de que hoy estamos sirviéndole al Señor en este lugar, acá en las cabinas de Dinámica 92.9 FM. Hoy estamos, pues, acompañados también de nuestra hermana María Nazaret. Esos son, pues, los líderes, la líder junto a su amado esposo y de la Iglesia Central Aguas en el Desierto, de los jóvenes. Y también hoy me acompaña, que está a mi lado, también Eudis, que trabaja a mi lado allí en lo que es el Ministerio de Matrimonios en Iglesia Central. Y estamos pues para servirles, estamos para servirles. Quiero hacer una oración a nuestro Padre Celestial. Amado Dios y Padre de la Gloria, te bendecimos, te exaltamos, mi Dios. Te damos gracias, Señor, gracias por el privilegio. Gracias, Señor, por darnos esta oportunidad de servirte de esta manera, Señor, acá en la radio, Señor. Para nosotros es un privilegio, mi Dios, que seas tú, mi Dios, hablando, Señor, a cada persona, a cada usuario que está allí en sintonía, mi Dios. Aquellas personas que a lo mejor en este momento, mi Dios, están allí escuchando y están preparando, Señor, el almuerzo, mi Dios. O aquellas personas que a lo mejor están esperando, mi Dios, o están clamando en este momento, Señor, por un milagro. Te pido en el nombre de Jesús de Nazaret que las escuche, mi Dios. Escuche esa oración, ese clamor de esas personas que están a lo mejor en el hospital, en un centro asistencial, mi Dios. Te pido, mi Dios, que hagas el milagro, Padre. Hagas el milagro sobre esa persona, ese familiar que está allí a lo mejor en cama. Está en UCI, Señor, en emergencia, mi Dios. En cirugía de hombre y cirugía de mujer, mi Dios. Te pido que tú hagas, Señor, el milagro, Señor, que ellos están esperando, mi Dios. Que tú proveas, Señor, lo que necesiten para algún medicamento, mi Dios. Que seas tú, Señor, proveyéndote en ese lugar sobre ellos, Señor. En el nombre de Jesús de Nazaret, Padre. Yo te doy gracias, mi Dios. Te doy gracias porque sabemos que tú eres el Todopoderoso, Señor. Reconocemos, Señor, que para ti no hay nada imposible, Señor. A lo mejor para los doctores, para las personas, Señor. A lo mejor ya no hay, Señor, una respuesta. No hay, Señor, a lo mejor algo. Pero sabemos que tú, Señor, tienes la última palabra y tú puedes hacer muchos milagros, Señor. En el nombre de Jesús de Nazaret, Señor. Gracias, Señor. Gracias porque tú eres bueno, Señor. En el nombre que es sobre todo nombre, Señor. Amén y amén. Mi número telefónico es el 0412-528-6526. 0412-528-6526. Y pues estamos en este lugar primeramente para servirle a nuestro Dios. Y los números, los días de servicio de la Iglesia y Fundación Aguas en el Desierto es los días miércoles. Tenemos el primer servicio pues especial. Todos los miércoles hay servicio, pero hoy, miércoles, tenemos un servicio especial en la Iglesia y Fundación Aguas en el Desierto Central. Hoy tenemos también un culto especial. El sábado, Dios mediante, también tenemos una actividad poderosa. Y yo sé que será de gran bendición. Ahorita en un momento le van a dar pues toda la información detallada de esa actividad, de ambas actividades, porque yo sé que Dios se va a glorificar. Yo sé que Dios se va a glorificar en esa actividad porque sabemos que cuando nosotros clamamos, y cuando hay un pueblo que necesita
que está allí urgiendo una bendición de parte de Dios. Yo sé que Dios la va a enviar. Dios va a enviar. Solamente nosotros debemos clamar, tener un corazón dispuesto a recibir esa palabra de parte de Dios en nuestras vidas. Y lo más importante es que nosotros coloquemos todas esas palabras que son que son entregadas a nuestra vida, ponerlas por obra. Porque de nada vale nosotros recibir y escuchar palabra. Tú, amado usuario que estás allí escuchando, a lo mejor has tenido muchas dificultades, problemas, situaciones difíciles. Y hay personas a lo mejor que te han llegado y te han dado una palabra de parte de Dios. Te han dado a lo mejor recomendaciones. A lo mejor te han dicho, no, haz esta cosa de esta manera. Y a lo mejor muchas veces nosotros lo que hacemos es puro solamente escuchar. Y no ponemos por obra esa palabra en nuestras vidas. Y aún así pensamos que las cosas van a marchar diferente. No, las cosas marchan diferentes cuando las ponemos por obra en nuestras vidas. Si no ponemos las cosas por obra en nuestra vida, simplemente no va a pasar nada. Es como cuando una persona va a un médico, a un doctor. Ese doctor, si lleva alguna enfermedad X, el doctor le va a indicar unos medicamentos, un tratamiento. Pero si esa persona no aplica ese tratamiento tal cual como el doctor lo está indicando, obviamente no va a poder ser sano. Así tal cual son pues las cosas con nuestro Dios. Dios nos habla, Dios nos da palabra. Pero si nosotros no nos dejamos corregir, no aplicamos esa palabra en nuestra vida, lamentablemente no vamos a recibir eso que estamos esperando. Vamos a escuchar una hermosa adoración. Julio Melgar, Yo No Soy Esclavo.

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8: Sí, continuamos aquí en este tu programa Aguas en el Desierto, por acá por Dinámica 92.9 FM, más refrescante y edificante. Estamos transmitiendo desde acá, desde la carrera 21A, entre calles 9 y 10, para Venezuela y el mundo a través de la web www.radiodinamica.com.be. Y mi número telefónico para aquellos que puedan reportar sintonía, quieren pues enviar un WhatsApp, que están por acá fuera de nuestro país, Venezuela, pueden pues enviar esa petición al 0412-528-6526, 0412-528-6526. Y hoy quiero pues hacerte una invitación, unas actividades que tenemos allá en la Iglesia Central, y nuestro hermano Eudy hoy quiere invitarte a una actividad que tenemos el día de hoy. Eudy, bienvenidos a Radio Dinámica 92.9 FM.
9: Muchas gracias, David. Quien les habla, su hermano y servidor Eudy Rodríguez, desde aquí de Dinámica 92.9. Le queremos hacer una grata invitación a toda esa familia para nuestro culto especial. El día de hoy, un culto de familia, culto especial donde se estarán desarrollando actividades para la familia, tanto en el Evangelio como nuestros amigos en familiar. Sería bueno que te acercaras hacia nuestra casa de oración, que te acercaras hasta allá y recibieras esa palabra que tiene Dios para ti. No importa que tengas tanto tiempo en el Evangelio, solamente entender de que es necesario los cultos de familia. Es algo muy especial, muy particular, donde tenemos un cierto tiempo preparándonos para esto, pidiéndole a Dios la palabra que se llevará a ese lugar, que se dará, y sé que será de bendición para cada uno de ustedes, mis hermanos. Así que le hacemos la invitación, que se acerquen allí a la casa Aguas en el Desierto Central. Sé que va a ser algo espectacular, va a ser una noche diferente, una noche distinta, en el nombre de Jesús de Nazaret.
8: Amén. Hoy es la actividad, así que no te la vayas a perder. A las 6 de la tarde, 6:30, 6 de la tarde empieza la actividad. Vamos a estar allí. Nosotros vamos a estar un poco más temprano, ordenando hoy, organizando todas las cosas allí. Es familiar, un culto familiar. No haya pensaje para pareja, matrimonio. Puede ir madre, hijo, tía, sobrino. Es todo el ámbito familiar que puede pues asistir a esta actividad. Y este sábado también tenemos una actividad nuestra hermana, la líder allí de los jóvenes de la Iglesia Central Aguas en el Desierto. Ella les va a hacer la gran invitación. Bienvenida a nuestra hermana María Nazaret.
10: Dios les bendiga a todos los radioescuchas. Bueno, para este sábado 26 a las 12:30 del mediodía vamos a tener un congreso llamado Aceite Fresco 2026. Este congreso, el Señor me da una palabra en un matutino y me lleva a lo que es Mateo 25:1. Y bueno, voy a leerlo acá bajo la bendición del Padre, del Hijo y del Espíritu Santo. Y dice Mateo 25:1. Entonces el reino de los cielos será semejante a 10 vírgenes que tomando sus lámparas salieron a recibir el esposo. Entonces ya sabemos que esta es una parábola de la cual habla la palabra de Dios, que habla de 10 mujeres, 5 que fueron sensatas, pero 5 que fueron insensatas. Entonces estamos en un tiempo en donde tenemos que buscar más de la presencia de Dios, que nuestras lámparas tienen que ser llenas. Y bueno, el Ministerio Juvenil de Aguas en el Desierto Central se prepara con este congreso. Si usted es menor de 100 años, usted puede asistir a este congreso. El brazalete tiene un costo de $2, es con fines de protemplo. Y bueno, por allá les vamos a estar esperando para recibirles con una palabra fresca, una palabra que viene de parte de Dios. Va a estar el evangelista Egarliel Azuaje y el apóstol Billy Oviedo de la Iglesia Ministros de Fuego.
8: Eso será de gran bendición, así que no te lo vayas a perder. Oye, el apóstol Billy Oviedo, Dios lo usa tremendamente, grandemente, y así que no te lo vayas a perder. Tú, joven, como dice nuestra hermana María Nazaret, si tienes menos de 100 años, no hay excusa.
10: No hay excusa.
8: Muchas veces uno mismo pone excusa y dice, no, pero yo no soy joven ya, ¿verdad que sí? Pero hasta 100 años tienes la oportunidad de entrar allí a ese congreso, y yo sé que será de gran bendición. $2 significativamente no, en realidad no es nada para lo que van a recibir allí, ¿verdad, María?
10: Para lo que va a hacer Dios en ese lugar. Sé que va a ocurrir milagros, sanidades, prodigios, señales. Sé que Dios se va a mover con poder y con gloria, y sobre todo vamos a ser llenos e impactados por la presencia del Espíritu Santo. El hecho de que el congreso lo haga un ministerio juvenil, no hay excusa para que usted se quede en su casa. Aproveche esta gran bendición. Vamos a estar en lo que es la iglesia Aguas en el Desierto Central, ubicado hacia Santa Rosalía. Si usted tiene la duda o si usted quiere mandarnos un mensaje, también lo puede hacer para adquirir su entrada.
8: Amén. ¿Cuál es el número telefónico, mi hermana, para que ellos se quieran comunicar con usted?
10: 0414-557-7480.
8: Repítale, y que están anotando ellos ahí los usuarios. Yo sé que es así.
10: 0414-557-7480.
8: Así que será de gran bendición este congreso. Y hoy miércoles, será de gran bendición para ti, familia que estás escuchando en este momento este mensaje, este programa. Yo sé que Dios hoy va a hacer también cosas grandes en tu familia. A lo mejor te estás ya al borde de tantos conflictos familiares. A lo mejor conflicto como padre con tu hijo, o tu hijo contra tu padre. Es el momento de que hoy hay una reconciliación. Una reconciliación familiar, y hoy Dios pues va a hacer cosas grandes en ese lugar. Hoy Dios va a romper, todo eso que a lo mejor está haciendo pues daño a la familia. Yo lo creo en el nombre de Jesús de Nazaret. Hoy una palabra poderosa va enfocada directamente a la familia, ¿verdad? Hoy será de gran bendición.
9: Amén, amén. Hoy será una noche especial. Hoy será algo especial. Yo sé que Dios se va a glorificar. Así que no pierdas esa oportunidad. Recuérdate que las oportunidades debemos de convertirla en privilegios. Los privilegios no se pierden, las oportunidades sí. Sé que Dios esta noche hará algo especial. Ve, acércate hasta allá, a ese lugar donde Dios te traerá palabra fresca a tu vida, donde te esperaremos, atenderemos con amor, con gozo, y sé que será de gran bendición. Acércate.
8: Amén, amén. Cuando es la 1:31, pues estamos disfrutando de este programa. Vamos a escuchar una dulce adoración de Marcos Witt. Qué dulce es estar en tu presencia.
11: Solo de palabras, sino en verdad. Vamos a terminar este tiempo diciéndole, Señor, qué dulce es estar en tu presencia.

0: Sí, continuamos aquí en este tu programa Aguas en el Desierto, por acá por Dinámica 92.9 FM, más refrescante y edificante. Así que no te vayas a perder estas actividades que tenemos pronto a recibir allí en Iglesia Aguas en el Desierto de parte de Dios. Nuestra hermana María va a volver a repetirle, por favor, a esos usuarios, esos que están allí escuchando, esos jóvenes que a lo mejor están allí en su oficina, en su casa, en su trabajo, escuchando este programa, pues hacerle la invitación para esta poderosa actividad que tenemos para los jóvenes, en el nombre de Jesús de Nazaret.
1: La invitación es para este sábado 26 de septiembre, 12:30 del mediodía, a la Iglesia y Fundación Aguas en el Desierto, un maravilloso congreso juvenil llamado Aceite Fresco 2026. Y parte de nuestro lema, como lo mencionaba hace rato también, es una palabra poderosa que el Señor selló este congreso, que es Mateo 25, versículo 1. Lo puede buscar en sus Biblias y trata sobre la parábola de las 10 vírgenes. Y bueno, estará el evangelista Edgar Liel Azuaje y el apóstol Billy Oviedo de la Iglesia Ministro de Fuego. El brazalete del congreso tiene un costo de $2 a BCV. Entonces, si usted es joven, menor de 100 años, esta invitación es para usted. Así que no tiene excusa para faltar a este maravilloso congreso, donde usted va a ser lleno de lo que es la impartición del fuego y el poder del Espíritu Santo. Así que le esperamos. Sé que Dios va a hacer algo en sus vidas. Si usted es joven, abuelito, abuelita, madre, hijo, esposo, esposa, usted puede asistir a este congreso. Está abierto a todo público. El hecho de que lo esté organizando un ministerio juvenil no es excusa para que usted deje de asistir. Así que le esperamos. Sé que el Señor va a hacer grandes cosas en sus vidas. Sé que el Señor va a traer sanidad, liberación, milagros, prodigios y sobre todo señales. A veces necesitamos tanto una palabra de parte de Dios que esperamos la respuesta en un momento determinado, y yo creo que este es el tiempo en donde Dios va a hablar a su vida.
0: Amén. ¿Puedes comunicarte con ella al número telefónico? Al
1: 0414-557-7480. 0414-557-7480.
0: Amén. Así que no se lo vaya a perder. Esta actividad será de gran bendición para su vida. Y también hoy tenemos servicio especial en Iglesia Central Aguas en el Desierto a las 6 de la tarde. Iglesia y Fundación Aguas en el Desierto. ¿Dónde está ubicada Aguas en el Desierto? Tú estás allí escuchando y a lo mejor no sabes dónde queda la dirección de esta Iglesia Central Aguas en el Desierto. Estamos allí en autopista Vía Quíbor, kilómetro 8, sentido este-oeste. Ya puedes, pues, en el canal de servicio a 300 metros aproximadamente del distribuidor San Francisco. Allí está Aguas en el Desierto Central. Y hoy es un culto familiar, miércoles familiar, así que anda con tu familia, a escuchar una palabra de parte de Dios para tu vida en el nombre de Jesús de Nazaret. Y mi número telefónico es el 0412-528-6526. Queremos enviar también muchas bendiciones a nuestro hermano Jonathan, que está en sintonía, al ungido, muchas bendiciones, saludos. Y otro mensaje por acá tenemos de Santo Luzardo, me escriben allí de Santo Luzardo. Muchas bendiciones a David Figueroa. Quieren, pues, enviar muchas bendiciones sobre su vida. Y vamos a estar, pues, también leyendo lo que es la palabra de Dios en el libro de Salmos. Vamos a leer un capítulo muy conocido, el libro de Salmos, capítulo 133, versículo 1. La palabra sigue siendo bendita. El encabezamiento de esta palabra dice: la bienaventuranza del amor fraternal. Dice así. El número uno: mirad cuán bueno y cuán delicioso es habitar los hermanos juntos y en armonía. Cuán bueno, mirad cuán bueno. Mirad, dice el Señor allí, mire que estemos allí pendientes. Mirad que cuán bueno es habitar los hermanos juntos y en armonía. La paz, tener paz, la paz no tiene precio, ¿verdad que no? Muchas veces hay personas que más bien les encanta estar viviendo en conflictos, en situaciones difíciles. Eso, qué incómodo es estar en una familia o una casa o un lugar, en un trabajo. Hay personas que les gusta estar sumergido allí en los conflictos, en las diferencias, en los problemas. Pero uno como hijo de Dios, uno tiene que ya terminar con eso. Eso lo puede hacer una persona que no conoce de Dios, que no tiene el amor de Dios en su corazón. Pero nosotros, como ya conocemos a Jesús de Nazaret, tenemos a Dios en nuestras vidas. ¿Dios es qué? Dios es amor. Por tal manera nosotros tenemos que expresar, tenemos que dar ese amor. Debemos más bien transmitir esa paz. estamos viviendo situaciones difíciles, eso debemos transmitir una paz, ¿verdad, Eudy? Debemos estar, pues, transmitir esa paz a las demás personas. Ya basta ya de estar en contienda, disensiones, peleas. Eso no le va a agradar a Dios. Mira cuán bueno es habitar los hermanos juntos y en armonía, ¿verdad, Eudy?
2: Sí, mi hermano, muy cierto lo que el Señor nos enseña aquí a través de su palabra. Mira cuán bueno es, o sea, el mirar y observar, o sea, que es una alegría, un gozo. Y habla de cuán bueno es, cuán delicioso es habitar los hermanos juntos. Sabemos que lo bueno es agradable, sabemos que lo bueno nos gusta, sabemos que lo delicioso nos encanta. O sea, qué especial sería poder compartir con tu familia momentos especiales, donde sea de felicidad, donde sea de gozo, donde sea algo espectacular. Pero no dejemos de que el enemigo siga allí arrebatando ese amor, esa unión familiar. Tratemos de acercarnos a Dios, de buscar. Y hoy Dios te presenta esta oportunidad de acercarte allí a ese culto familiar, donde sé que Dios hará grandes cosas, donde sé que Dios transformará tu familia, tu esposo, tu esposa, tus hijos, donde todo será distinto, todo será diferente. Sé que Dios ha obrado, así como Dios ha obrado en nosotros, David, en nuestro matrimonio, en nuestra familia. Sé que Dios tiene cosas también para aquellas personas.
0: Así es, claro que sí. Mira cuán bueno, nuestra hermana María Nazaret. ¿Verdad que sí? Hay, no sé si usted ha dado cuenta o has tenido consultas en tu consultorio con personas, o hay personas que siempre les gusta estar como que en un pleito, no tan como que no tienen la disposición de estar en paz con las personas, o no sé si has compartido, no solamente en tu consultorio, sino que, y muchas veces uno dice, conchale, ¿por qué hay personas que serán tan de esa manera, pues?
1: Lo que pasa es que como seres humanos tenemos que entender que si nacemos en un lugar de conflicto, ya eso se normaliza en nuestras vidas. Entonces también influye muchísimo el temperamento que nosotros tengamos, porque por lo menos los más propensos a una persona a querer todo el tiempo vivir bajo conflicto es una persona colérica. Entonces no se les puede decir absolutamente nada. ¿Por qué? Porque sencillamente explotan por todo. De una vez. Entonces aquí hay que tener mucho cuidado, porque sin embargo la palabra de Dios habla de habla del temperamento. Ya le dice que el que se junta con sabio, sabio es, pero el que se junta con necio, necio es. Entonces es difícil a veces tratar de convivir así, porque la paz no es negociable. Entonces aquí es donde nosotros tenemos que aprender también a poner límites, que el pastor lo habla mucho, lo ha hablado mucho en la serie de los domingos, poner límites y cuán importante es. Pero nosotros tenemos que ser esos, vamos a decirles, ese medio, ese canal como hijos de Dios para también transmitir la paz.
0: Así es, claro que entonces, sí, claro que sí.
1: Si llega alguien buscando el conflicto, la idea es mitigarlo, o sea, claro, tratar de alejarnos, no formar parte de él. Entonces, a veces poner los límites cuesta, pero es necesario.
0: Aunque nos cueste, pero sabemos que Dios nos ha dado ese dominio propio, ¿verdad que sí? Hay que tener, pues, ese dominio propio. Muchas veces hay personas que dicen, no, pero es que no se puede, es muy difícil. La palabra de Dios, no, Señor, no la dejó allí. Dice, mi paz os doy, yo no os la doy como el mundo la da. Dios nos ha dado esa paz para que nosotros también la transmitamos a esas personas que a lo mejor no van a querer como que a buscar, como que ya tú vas a ver que no va a poder tener ese dominio, o mira cómo lo voy a poner. Pero sabes algo, tú, amado usuario que estás allí escuchando, si tú ya recibiste a Jesús en tu corazón, estás caminando allí en la promesa, sabes algo, Dios te ha dado un dominio propio. Dios no nos ha dado espíritu de cobardía, de nosotros, de ponernos pico y pala, como dicen muchos por allí, a decirle, también me dice uno y yo le digo dos, ¿verdad que sí? Hay muchas personas que están como que pendientes de, si me dice una, yo le voy a decir dos. No has visto personas, no has compartido con personas así.
2: Sí, ha tocado compartir con personas así, le hemos dado taller a personas así, pero el resultado ha sido negativo, el cual se le ha indicado que si yo cambio, todo cambia. O sea, a veces esperamos que cambie la otra persona para yo poder cambiar, y no es así. Yo tengo que cambiar, y luego de que cambie yo, todo mi entorno empieza a cambiar.
0: Así es. Si yo cambio, todo cambia. Si uno cambia, todo lo de nuestro alrededor va a cambiar en el nombre de Jesús de Nazaret. Bueno, ya estamos llegando al final, cuando es la 1:46 de la tarde. Así que te queremos volver a recordar, hoy miércoles tenemos una actividad familiar para tu familia en el nombre de Jesús de Nazaret, que será de bendición. Y también el sábado día 26, ¿cierto? Día 26 tenemos el congreso para esos jóvenes. Si tienes menos de 100 años de edad, puedes ir a esta actividad y será de gran bendición. Estará allí el apóstol Billy Oviedo, tu hermano Egardiel, el evangelista Egardiel Azuaje, también estará allí en esa actividad y será de gran bendición para tu vida, así que no te lo vayas a perder. Solamente son $2, pues en sí para lo que tú vas a recibir en ese lugar no es nada, prácticamente no es nada, porque también vas a ser bien atendido, serás recibido de una manera muy especial, así que no te lo vayas a perder. 1:47, hemos llegado al final, le damos gracias a Dios porque Dios ha sido bueno para con nosotros en este día. Dios pues ha hablado a nuestras vidas, ha hablado a tu vida en el nombre de Jesús de Nazaret. Es el momento de que nosotros pues pongamos por obra todo lo que nosotros hablamos en el nombre de Jesús de Nazaret. Estuvimos trabajando para ustedes con nuestro hermano Manuel Felipe García en dirección, nuestro hermano Alexis Azuaje allá en los controles y en la musicalización, y quienes habló para ustedes, su hermano y amigo David Pérez. Junto a mi lado también se encuentra nuestro hermano Eudis, nuestra hermana María Nazaret, y de nosotros es un privilegio hoy servirles en el nombre de Jesús de Nazaret. Seamos parte de la solución y no del problema, porque todo lo podemos en Cristo. Él nos fortalece. Dios te bendiga más.

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personas lo regañaban y le decían, cállate. Pero entre más procuraban callarlo, más gritaba y decía, Jesús, hijo de David, por favor, ten misericordia de mí. Dice que cuando Jesús escucha los gritos de este hombre, lo mandó a llamar. Y le dijeron, oye, tranquilo, cálmate, ten confianza, que Jesús te está llamando. Cuando se acercó a Jesús, Jesús le hace una pregunta específica, clara, concreta a este ciego. Y la pregunta fue, ¿qué quieres que te haga? Y el ciego, enseguida, sin dudar, dice, Maestro, que recobre la vista. Y Jesús, enseguida, le responde, Vete, tu fe te ha salvado. Y dice que en ese mismo momento, recobró la vista y seguía a Jesús en el camino. Y quiero centrarme en este devocional de hoy, en la frase que Jesús le pronuncia a este ciego. Y es, ¿qué quieres que te haga? Bartimeo lo tenía muy claro, pero permítame trasladarle a usted esta pregunta. Si Jesús le pregunta a usted hoy, en este momento, a esta hora, mientras escucha este mensaje, ¿qué quieres que te haga? ¿Qué quieres de mí? ¿Qué favor estás pidiendo? ¿Usted qué le respondería? ¿Cuál es su petición más importante? ¿Qué es lo que usted más quiere y necesita el día de hoy? ¿Qué quieres que te haga? ¿Qué quieres? Repito lo que decía hace algunos instantes. Cuando Jesús le hace esta pregunta al ciego, él tenía muy claro, él respondió enseguida y recibió una respuesta también instantánea de parte de Dios. Bartimeo sabía lo que quería. ¿Usted sabe qué es lo que quiere? Jesús estaba sanando muchísima gente en aquella época. Se acerca un ciego a decirle, Jesús, ten misericordia de mí. Pues era lógico. Jesús sabía qué era lo que el hombre quería. Pero aún así, Jesús quería escucharlo. Es igual, Dios sabe cuál es su necesidad. Dios sabe qué es lo que usted quiere. Dios sabe cuál es el sueño de su corazón. Dios sabe qué es aquello que arde dentro de su vida. Ese propósito con el cual usted se levanta todas las mañanas. Dios lo sabe. Pero Él también quiere escucharlo de parte de usted. Él quiere que usted se lo diga. Si usted está pidiendo sanidad, pídale a Dios por su sanidad. Eso fue lo que le pidió el ciego y la respuesta fue inmediata. Pero hay que tener claro cuál es nuestro deseo, cuál es nuestro sueño, cuál es nuestra necesidad, cuál es nuestra petición. Hay que tener claro qué es lo que realmente quiero. Si aún no lo tienes claro, cuando termine este devocional, siéntate y escribe ¿qué es lo que quieres hacer? Busca dentro de tu corazón qué es lo que arde dentro de él. ¿Con qué propósito te levantas todas las mañanas y con qué sueños de vida te acuestas todas las noches? Uno en la vida debe tener sueños. Debe saber qué es lo que realmente quiere. Uno debe descubrir cuál es su propósito de vida. Cuando uno tiene claro eso, nada lo detiene. El gran conferencista de liderazgo internacional, Miles Monroe, quien falleció hace algunos años, dijo lo siguiente: La mayor tragedia en la vida no es la muerte. La mayor tragedia en la vida es vivir sin un propósito. Porque cuando usted tiene claro qué es lo que quiere, cuál es su propósito en la vida, su mente comienza a imaginarla. Y todo lo que Dios ha provisto a favor suyo se va a mover en busca de ese sueño, de ese propósito, para que usted pueda maximizar ese potencial que Dios ha puesto dentro de usted. Pero hay que tener claro qué es lo que quiero. Te repito, si Dios le pregunta a usted esta noche, ¿qué quieres que haga por ti? ¿Qué le vas a pedir? Dios quiere conocer tus deseos. Dios quiere conocer tus peticiones. No deje que los años pasen y con el tiempo termine frustrado, simplemente porque no se dio a la tarea de descubrir ese potencial que Dios había puesto dentro de usted. La misma pregunta que Dios le hizo al ciego Bartimeo, la tiene para nosotros el día de hoy. ¿Qué quieres que haga por ti? Busquemos la respuesta a esa pregunta y luego hablemos eso con Dios. Él quiere hacer un milagro en nuestra vida. Él quiere hacer que todas las cosas se muevan a nuestro favor. Él quiere que usted y yo desarrollemos todo nuestro potencial. Él quiere darnos una respuesta.

respuesta hoy. Él quiere hacer algo por nosotros hoy. Pero nosotros debemos tener clara la respuesta a la pregunta: ¿qué quieres que haga por ti? Le invito para que juntos oremos a Dios. Señor, te damos muchas gracias por esta nueva mañana que tú me das. Gracias por tu bendición, por tu favor, por tu misericordia. Gracias por ese sueño que tú has puesto en nuestro corazón. Gracias por esos dones, esos talentos que tú nos has dado. Señor, ayúdanos hoy a descubrir la respuesta a la pregunta: ¿qué quieres que haga por ti? No queremos pasar por la vida sin cumplir ese propósito por el cual hemos sido creados. No queremos pasar por la vida sin cumplir nuestro sueño. Queremos vivir con un propósito. Queremos descubrirlo, llevarlo ante ti en oración y que tú nos ayudes, Dios. Queremos que nuestros sueños en ti se hagan realidad, que las puertas se abran en nuestra vida, que llegue ese milagro a nuestra vida. Te necesitamos, Dios. Abrimos nuestro corazón delante de ti. Te reconocemos como nuestro Señor, como nuestro Salvador personal. Y gracias, Jesús, por perdonar nuestros pecados en la cruz y darnos una nueva vida y una nueva esperanza.

0: En Dinámica son las 2, 15 minutos.
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1: En Dinámica son las 2:29.

0: En Dinámica son las 2 con 45 minutos.
1: ¡Juntos! ¡Vamos!

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2: En Dinámica son las 2 y 53 minutos.
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0: en Dinámica 3 y 34 minutos.
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0: En Dinámica 3, 46 minutos.
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El que en él cree no es condenado, pero el que no cree ya ha sido condenado, porque no ha creído en el nombre del unigénito Hijo de Dios. Y esta es la condenación, que la luz vino al mundo y los hombres amaron más las tinieblas que la luz, porque sus obras eran malas. Porque todo aquel que hace lo malo aborrece la luz y no viene a la luz, para que sus obras no sean reprendidas. Mas el que practica la verdad viene a la luz, para que sea manifiesto que sus obras son hechas en Dios. Evangelio según San Juan, capítulo 3, versículos 18 al 21.

0: En Dinámica 4, 0 minutos.
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0: en Dinámica 4, con 32 minutos.
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2: Buenas noticias. Mas vosotros sois linaje escogido, real sacerdocio, nación santa, pueblo adquirido por Dios, para que anunciéis las virtudes de aquel que os llamó de las tinieblas a su luz admirable. Primera de Pedro 2:9.

0: en Dinámica 4 y 37 minutos.
1: Aquí vamos.

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1: En Dinámica son las 5 y un minuto.
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2: 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A través del pediluvio, reequilibramos nuestro campo bioenergético, nos liberamos de exceso de toxinas adquiridos por el medio ambiente, a través, por ejemplo, de la contaminación ambiental, alimentos ricos en colorantes, en bebidas carbonatadas, en grasas y en medicamentos. 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

0: En Dinámica son las 5:36 minutos.
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2: Señor Palau, quisiera hacerle una pregunta.
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4: Tengo en mis manos la carta de un grupo juvenil muy, muy interesante. Es una carta un tanto larga, pero la leo en parte con rapidez. Dice, somos un grupo de jóvenes con el solo fin de dar a conocer el mensaje de las buenas nuevas a través de la correspondencia. Luego dice, actualmente estamos escribiéndonos con presos de diferentes establecimientos de detención. Con algunos soldados, también mantenemos correspondencia con estudiantes y otras personas, tanto de oficinas públicas como privadas. Nuestro único objetivo es proclamar las buenas nuevas. Luego dice más adelante, nos atrevimos a escribirle, señor Palau, porque queremos recibir de usted ideas, sugerencias y notas que nos puedan ser de utilidad para la gloria del Señor, junto con todo aquello que usted crea que nos será de utilidad. Pues, mis estimados jóvenes, primero, felicitaciones. Felicitaciones que tengan un amor tan grande por la gente, que como jóvenes se hayan reunido para colaborar y ayudar a los presos, a los soldados, a estudiantes y a personas de oficinas públicas y privadas. ¡Felicitaciones! ¡Qué creatividad estupenda que tienen ustedes ahí en el país! Segundo, a los demás jóvenes que me escuchan a través del continente, y a las damas también, pero sobre todo a los jóvenes, les recomiendo que sigan el ejemplo de estos jóvenes cuya carta acabo de leer. Tercero, ¿qué sugerencia les puedo dar para escribirle a un preso? Yo he encontrado lo siguiente, que lo mejor es no escribir ni hablar con palabras que son de juzgar al individuo. O sea, un individuo que está preso, detenido en una penitenciaría, en una cárcel, aunque haga todas las excusas del mundo, sabe demasiado bien que es culpable. Por eso la sociedad lo apresó, por eso está tras rejas. Por eso no puede ver su familia prácticamente, porque es un individuo que ha roto la ley y su conciencia se lo dice. Ahora, le advierto que me están escuchando en este programa quizás millares de presos a través del continente, porque yo recibo cartas de penitenciarías y cárceles de todo el mundo de hispanohablante. Así que me están escuchando. Lo que ellos necesitan es saber que a pesar de su pecado, Dios les ama con amor eterno. Porque la Biblia dice, aún al preso más criminal, al asesino más terrible. Dios dice, con amor eterno te he amado. Usted comuníquele, joven, a esos presos a los cuales usted le escribe, que a pesar de su pecado Dios todavía les ama, y que no es demasiado tarde, no es demasiado tarde para arrepentirse, volverse a Dios y recibir el perdón de los pecados. Segundo, en cuanto a los soldados, la soledad es quizás el dolor más grande de un soldado, sobre todo cuando vive lejos, lejos de sus padres o de sus seres queridos. A los soldados, para mí, al darle las buenas nuevas, hay que explicarles qué hermosa es la presencia de Cristo donde quiera que vayamos, en la selva, en la montaña, cerca del hogar o lejos del hogar, en la guerra o en la paz. Para el soldado hay paz, paz en el corazón. Paz con Dios, paz en las emociones y la conciencia. Y a los soldados les debemos decir, querido soldado, Dios te ama. Tiene un plan maravilloso para tu vida. Cristo murió por ti, ríndete a Él.
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5: En Dinámica son las 5:55 minutos.

0: en Dinámica 6, con 26 minutos.
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0: En Dinámica 6, 43 minutos.
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2: Quizás el Señor no pueda obrar más en cuanto al avivamiento por la falta de unidad de su cuerpo. Un cuerpo dividido es un contrasentido. Una iglesia dividida es una contradicción.
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4: En Dinámica 7, 0 minutos.
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1: Hermosa la noche que nuestro Dios nos regala hoy. Sea usted bienvenido a Dinámica 92.9 FM, la emisora con la señal que edifica, y a este, su programa favorito de esta hora, Lo Mejor de la Vida, mi caminar diario con Jesús. Damos muchas gracias a nuestro Señor porque nos permite estar al aire y a la vez por tenerles a ustedes allí atentos al inicio de su programa favorito de esta hora. ¿Para qué? Para edificarse. Contamos con un equipo que hace posible las transmisiones. Agradecemos a nuestro Dios por esto, por supuesto que sí. En la emisora, nuestro hermano Manuel Felipe García como director general. En el departamento de producción, nuestra hermana Milva Vázquez. Forma parte de nuestro equipo en el montaje, la musicalización y la edición, nuestro hermano Henry David Rodríguez. Y en la producción general y en la locución, quien habla para ustedes, su hermano y amigo Henry Rodríguez. Quiero recordarle que dispone usted de nuestro número telefónico para contactarnos. Lo puede hacer a través de WhatsApp por el número 0412-051-0645. 0412-051-0645. Por donde nos puedes indicar desde dónde nos escuchas, cómo nos escuchas, o simplemente envías tus comentarios para compartirlos. Le recuerdo que usted tiene a disposición nuestro canal en Telegram llamado Lo Mejor de la Vida, para que pueda allí revisar nuevamente los programas que se realizan acá o compartirlos con otros para su edificación. Puede usted también escucharnos aparte de la señal abierta por el dial 92.9 de frecuencia modulada. Lo puede hacer también por internet en la dirección de la emisora www.radiodinamica.com.ve/barquisimeto. 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Allí nos ubica como Dinámica 92.9. Toda esta información usted puede hacerla llegar a sus amigos, vecinos, algún otro hermano, para que también pueda tomarla, edificarse así como usted lo hace. Propicio el momento para saludar y agradecer a la hermosa radioaudiencia que nos acompaña noche a noche con su fina sintonía. Entre muchos que nos reportan, tenemos a nuestros hermanos en el norte de la ciudad, nuestra hermana Nubia Durán y su familia, Laura de Azuaque, nuestro querido hermano Alexis Azuaque, Kairis Verde Torres, la licenciada Carmen Perdomo, Mike Kellis, José Gregorio Parra y familia,

Marana Rosa, toda la familia Jiménez, la familia González, hacia el 23 de enero la familia Sequera. En Palavecino tenemos a nuestros hermanos César Terán en Aguaviva, también a la familia Ochoa Urbano en Aguaviva, la familia Xiomara Ramírez, Xiomara Ramírez y la hermana Alejandra también, nuestro querido hermano José Castillo y familia, fieles oyentes, también en Cabudare, nuestra hermana Dubi Rondón, nuestra querida y preciada María Antonieta Riech y familia en Cabudare, Juan Blanco en Los Pinos, Callisme Arenas, Dignari de Arena, Abraham Elías, allí en la Lí Primera, en La Mora, nuestra hermana Yesenia y familia. Y bueno, muchos otros que, bueno, posteriormente los estaremos nombrando, pero a cada uno de ustedes, por supuesto que nuestros hermanos fuera de nuestras fronteras, no podemos dejarlos por fuera. Nuestro hermano Marcos Londoño y familia desde Manizales, allá en Colombia. Nuestra hermana Marilena de Guerrero y familia desde el Arauca. Hermana Gloria desde Perú, como siempre, bueno, fiel oyente. Aquí en nuestro país, pero fuera de nuestra ciudad, Mile Ángela Mendoza desde el Estado Trujillo. Por supuesto, nuestros oyentes silenciosos, esos que no pueden reportar, son muchos también, que sabemos que están allí edificándose, no pueden reportar por una u otra razón. Pero a cada uno de ustedes, muchísimas gracias. Que nuestro Dios continúe compensándoles por ser fieles oyentes. Ahora sí, vamos a nuestra primera sección del programa, como lo es el versículo en detalle. Un texto, una verdad, un desafío familiar. Meditamos para entender, memorizamos para no olvidar, vivimos para glorificar a nuestro Dios. Y nuestro versículo de esta semana, Isaías 55, 8 y 9. Y específicamente hoy que vamos a hablar acerca de la memorización de las Escrituras, vamos a tomar solamente Isaías 55, 9, que dice: como son más altos los cielos que la tierra, así son mis caminos más altos que vuestros caminos, y mis pensamientos más que vuestros pensamientos. Nuevamente, Isaías 55, 9. Como son más altos los cielos que la tierra, así son mis caminos más altos que vuestros caminos, y mis pensamientos más que vuestros pensamientos. Bien, como les dije, hablaremos acerca de todo lo que es la memorización de las Escrituras, y este texto de Isaías 55, 9 es propicio, un poquitico extenso, pero no importa, lo podemos tomar porque eso nos ayuda a practicar con los textos largos. Y usted puede fraccionarlo en dos partes, dependiendo la técnica que pueda usar. Les recuerdo nuestras técnicas básicas. Está la de tomar papel y lápiz, escribir la cantidad de veces que usted crea conveniente la cita y el texto bíblico. Y si lo va a fraccionar, hágalo en dos partes, 3 días o 2 días, o 3 días y 3 días, y así lo va sacando. O si va a usar la técnica de la tarjeta, toma la cartulina, por un lado copia la cita, por otro lado el texto que va a memorizar. Y igual, cada vez que tenga oportunidad, la saca en el día y lo va leyendo. Si lo va a usar directamente en el celular como fondo de pantalla, que los iconos no interfieran con la lectura del texto, ya que cada vez que lo enciendas en tu celular vas a poder verlo y leerlo. Y bueno, también hoy quiero decirle algo que, bueno, que usted y yo sabemos, que vivimos en una era de distracción constante. La tecnología, que debe ser una herramienta para acercarnos a Dios, a menudo se convierte en un obstáculo para la meditación y la memorización de su palabra. Sin embargo, podemos usar esa misma tecnología para memorizar las Escrituras de manera efectiva. Y hoy le traigo parte de esa tecnología para que seamos sabios al usarla. Y es que vamos a manejar esa técnica de repetición espaciada, pero usando nuestros móviles o celulares con una aplicación. Es decir, la repetición espaciada es muy similar, es un método de aprendizaje para memorizar las Escrituras también, y es similar a nuestra primera técnica básica, que tomamos, escribimos, repetimos. Pero esta repetición espaciada se basa en revisar el versículo en intervalos crecientes de tiempo. Es decir, en lugar de memorizar todo de una vez, revisas el versículo hoy, luego mañana, luego en 2 días y así sucesivamente. Esto va a fortalecer la memoria a largo plazo. Ahora, ¿cómo vamos a aplicar esta tecnología? Sencilla, vamos a descargar, o yo les puedo enviar, una aplicación de memorización bíblica llamada Remember Me. Ese es el nombre de la aplicación. O Recuérdame. O sea, el nombre en inglés es Remember Me, o traducido quiere decir Recuérdame. Ese es el nombre de la aplicación. Ella te permite ingresar el versículo bíblico si lo quieres escribir, o copiar externamente, o accesar directamente de la Biblia en la versión que deseas,

y ella te permite accesar allí y te vas a programar los recordatorios automáticos según el método de repetición espaciada que escojas. Y así como que acabo de darte. De hoy, un día intermedio, dos días seguidos, y así tú mismo lo vas a planificar. Puedes configurar recordatorios diarios en tu teléfono. Cada vez que suene la alarma, repite el versículo en voz alta, medita en él por un minuto y sigues con tu día a día. Puedes combinarlo con recordatorios visuales. Puedes colocar el versículo con un fondo de pantalla específico en tu teléfono o como una nota también en tu computadora. Cada vez que mires la pantalla, lo leerás sin darte cuenta. Si deseas usar esa tecnología como técnica para memorizar los textos bíblicos, solamente hágamelo saber. Escríbame a mi número 0412-051-0645. 0412-051-0645. Me das tu nombre, yo te envío la aplicación.

distinguido de las Naciones Unidas, distinguidos jefes de Estado, jefes de gobiernos y de delegaciones. He estado en este estrado en distintos momentos de mi vida como funcionaria. Primero como canciller, luego como vicepresidenta ejecutiva y ahora como presidenta encargada de la República Bolivariana de Venezuela. En todos estos momentos han sido motivo de reflexión los grandes temas, aspiraciones y preocupaciones de la humanidad. La paz, el desarrollo, la igualdad, la crisis climática, el libre comercio, seguridad energética y más recientemente la inteligencia artificial. Sobre estos desafíos, Venezuela ha mantenido y mantiene líneas muy claras. Uno, su apego a la paz y el rechazo a la violencia, que sea el entendimiento y el diálogo sobre el conflicto. Creemos firmemente en el poder del entendimiento y el diálogo. Venezuela, que hoy sabe lo que es levantar a sus hijos de entre los escombros, extiende su solidaridad más profunda a todos los pueblos que sufren la guerra y reafirma, sin ambigüedades, que la paz, una paz justa, duradera, con dignidad para todas las partes, no es una aspiración ingenua, sino la única salida verdaderamente humana. Dos, el desarrollo inclusivo con justicia social para mitigar la pobreza y aliviar el sufrimiento.

0: única vía para la consagración de la vida humana. 4. De igual forma, el fracaso institucional del comercio global es evidente, porque ninguna nación puede prosperar bajo esquemas supranacionales que no promuevan la industria nacional y premien la deslocalización. 5. Por otro lado, la estabilidad internacional exige resolver el trilema energético, garantizar simultáneamente la seguridad en el suministro, precios asequibles y sostenibilidad ambiental. Promover cronogramas de descarbonización forzados es una amenaza directa a la seguridad alimentaria, el empleo, la producción. Debemos evitar colapsos industriales, quiebres productivos y costos energéticos insoportables para los pueblos. La seguridad energética se hace así imprescindible para el sostenimiento de la economía internacional y el desarrollo. Sin duda alguna, Venezuela juega y jugará un papel muy importante en esta fórmula internacional. Resalto así el recién acuerdo binacional Estados Unidos-Venezuela como uno de los más grandes jamás suscritos y que contribuirá al equilibrio energético del hemisferio y de la economía internacional. 6. Mención aparte, la inteligencia artificial, que supone una verdadera revolución tecnológica. Estamos en presencia de un hito de transformación de la humanidad, que bien empleada significará un desarrollo sin precedentes en la salud, en el ambiente, en los procesos productivos y en la vida en general de los seres humanos. Los gobiernos, los sectores tecnológicos, la comunidad científica, tenemos la inmensa responsabilidad de no desviar el propósito constructivo y vital de la IA en beneficio de los ciudadanos, así como de no profundizar la brecha y la desigualdad digital en el mundo. 7. No puedo dejar de mencionar en este espacio, sede de la legalidad internacional, nuestra reafirmación de los históricos derechos de Venezuela sobre la Guayana Esequiba y el llamado a la República Cooperativa de Guyana a resolver y volver a las negociaciones tal como lo ordena el Acuerdo de Ginebra. Los acuerdos que más perduran son los que provienen de negociaciones bilaterales por encima de organismos externos. Para quienes se preguntan de qué lado está Venezuela, ahí están nuestras líneas y referentes. Nuestro bando es uno solo, el de los ciudadanos del mundo que procuran su felicidad, su desarrollo y su libertad. Mucho se dice sobre Venezuela. Muchos opinan sobre Venezuela. Algunos intentan interferir en los asuntos de Venezuela. Vengo a hablarles de una Venezuela cuya vida nacional ha estado afectada por una crisis de convivencia política que perturbó la vida nacional y nuestra interacción con el mundo. Se impusieron intereses ajenos al bien común de los venezolanos. En 2026, Venezuela ha vivido dos grandes y dolorosas pruebas en su vida como nación. Una derivada del estrangulamiento de su vida política interna y la confrontación agudizada con los Estados Unidos de América. Otra proveniente de la fiereza de la naturaleza, el doble terremoto del 24 de junio. A pesar de estos golpes de la vida tan fuertes, como diría el poeta César Vallejo, para los venezolanos y venezolanas, hoy Venezuela renace. Renace resume la actitud de nuestro pueblo que ha asumido frente a estos acontecimientos. La transformación de una relación política fundamentada en el diálogo, la negociación y la diplomacia. Por eso hoy Venezuela aspira con Estados Unidos, con sus vecinos, con todos los países de nuestro continente y de la comunidad internacional, reconstruir y sostener relaciones de cooperación, respeto e igualdad. Quiero en esta 81 Asamblea General de la ONU agradecer al presidente Donald Trump y a su gobierno por su disposición a retomar el camino de las relaciones diplomáticas y de cooperación con Venezuela. La última vez que dos presidentes de Venezuela y los Estados Unidos se reunieron fue en el año 2009. Hoy trabajamos seriamente para dirimir a través del diálogo las diferencias existentes, pero principalmente para abonar los caminos para el relacionamiento energético, la promoción de seguridad, la lucha común contra el crimen transnacional y la cooperación económica en beneficio de ambos pueblos y de nuestro continente. Por otro lado, la reconstrucción material, moral y espiritual de nuestra patria, azotada por una devastadora tragedia natural. Quiero agradecer a todos los países de América, de Europa, de Asia, de África, de Medio Oriente, así como a todo el sistema de las Naciones Unidas que brindaron su solidaridad al pueblo venezolano durante las horas más oscuras causadas por el doble terremoto. Allí se sintió el verdadero espíritu fundador de esta organización. Hoy vengo a esta asamblea como una hija más de Venezuela, a presentar las aspiraciones de un país que busca construir su propio destino luego de conflictos políticos, que en medio de bloqueo económico que impactó el modelo de desarrollo, inclusión e igualdad. Durante demasiado tiempo fuimos un país dividido entre trincheras, donde el color de una bandera partidista pesaba más que el apellido común que todos compartimos, venezolanos y venezolanas. Esta etapa debe cerrarse para dar inicio a un nuevo tiempo político basado en la verdad, la justicia y la capacidad de mirar hacia adelante juntos y encontrar en el diálogo político respetuoso un espacio genuino para dirimir las diferencias que como venezolanos tenemos, buscando siempre un horizonte a favor del país. Me complace anunciar que Venezuela ha iniciado un proceso de transformación democrática para su renacer, un proceso ordenado, institucional y verificable, para construir un país más libre para todos, más próspero y más reconciliado consigo mismo. Un proceso de cambio político, económico, espiritual, de reformas estructurales para el renacer de Venezuela, para el renacer de nuestra nación, para el renacer de nuestro pueblo. Se trata de construir un país donde nadie tenga que ganar desconociendo al otro, porque todos, especialmente los jóvenes que apenas empiezan su socialización política, somos Venezuela. Tenemos que aspirar a una Venezuela cuya clase política esté íntimamente comprometida con los intereses nacionales por encima de cualquier cosa y no esté secuestrada por algoritmos mediáticos. Conozco muy bien a Venezuela. Agradezco a Dios la oportunidad que me ha brindado para conocer los espacios institucionales en distintos sectores de la vida pública. Sé dónde están las puertas que se deben abrir para la transformación profunda de Venezuela y para la edificación de nuevas bases para una economía al servicio del desarrollo nacional, de una justicia cabal para todos sin distingo de clase social o política, y de consolidar un sistema de justicia e igualdad social como lo concibió nuestro padre libertador Simón Bolívar. Quiero que de los escombros de la división levantemos los cimientos de una república nueva, plural, profundamente espiritual y en paz consigo misma, pero también en paz con un mundo lamentablemente cada día menos integrado. La historia nos ha enseñado que alguna de las transiciones democráticas más sólidas del mundo contemporáneo no nacieron de la ruptura, sino de la transformación conducida con firmeza desde las propias instituciones. Esa es la inspiración, no la reproducción de una historia ajena ni pasada, sino el aprendizaje de una idea universal, La legalidad puede ser el camino hacia una legalidad mejor. Una nación no renace solamente reconstruyendo edificios. Renace cuando reconstruye la confianza en sus instituciones. Por eso quiero anunciar y reafirmar con precisión ante ustedes los pilares de este proceso. Primero, una reforma jurídica ordenada. Venezuela ha emprendido un proceso de revisión institucional para fortalecer el funcionamiento del Estado y poder brindar la seguridad jurídica que no solo los inversionistas nacionales e internacionales necesitan, sino también nuestros ciudadanos, que no se sientan atropellados por un poder arbitrario, sino que esté a su servicio. La reforma de la justicia y de su sistema es impostergable. Segundo, ejercicio responsable y plena de la política. Venezuela garantizará condiciones reales de participación para todas las fuerzas políticas del país. La democracia no se mide por la existencia de elecciones. La democracia se mide por la calidad de la competencia que precede esas elecciones. Una elección debe ser una solución, no un generador de conflictos irreconciliables. Quiero decirlo muy claro en esta Asamblea General. En Venezuela habrá elecciones. Y en esa dirección hemos iniciado un diálogo político con sectores de la oposición que conduzca a un proceso en igualdad de condiciones para todos. El pueblo venezolano, con su sabiduría ancestral, determinará el momento correcto y sus instituciones estarán preparadas para garantizar ese proceso inclusivo y transparente. Un país que no esté sometido a restricciones económicas de ningún tipo para que se garantice su derecho al desarrollo. El resto y las reacciones espasmódicas de adentro y de afuera forman parte del espectáculo que ya no quieren ver los venezolanos. Venezuela definitivamente debe abandonar el camino que permitió que el extremismo y la intolerancia se impusieran sobre la convivencia democrática y pacífica. Y allí pido el acompañamiento de la comunidad internacional para que respalden de buena voluntad los cambios que Venezuela necesita desde el respeto a la autodeterminación de mi país. Venezuela quiere respirar libre, ejercer sus derechos como nación soberana sin ningún tipo de intromisión. Una Venezuela admirada y respetada. Vengo a asumir hacia adelante una responsabilidad histórica, la de conducir a Venezuela desde una etapa de incertidumbre y conflicto hacia una etapa de democracia plena, reconocida por su propio pueblo y por el mundo. Una nueva etapa de bienestar para el renacer de Venezuela. A mi pueblo amado le digo, este no es el final de un discurso, es el comienzo de un compromiso. A la comunidad internacional le digo, Venezuela está lista para caminar de la mano de quienes crean en una relación internacional respetuosa, sin intromisiones ni prejuzgamientos. A los jóvenes que han crecido viendo un país fracturado y que muchas veces decidieron partir buscando lo que en nuestro país no encontraban, les digo que vale la pena creer de nuevo. Este es el momento de construir el país al que muchos quieran regresar y no solamente aquel del que muchos quisieron huir. Y a cada venezolano que hoy, en medio de la pérdida material o humana que dejó el terremoto, que se pregunta si vale la pena seguir de pie, les respondo que sí. Que la fuerza de este pueblo no se mide en los momentos fáciles, sino precisamente en los momentos como este. Que de cada catástrofe que hemos vivido como nación, siempre hemos salido más unidos de lo que estábamos antes de que ocurriera. Venezolanos, no prometo un camino fácil. La recuperación del país tomará un tiempo. La reconstrucción del alma nacional será nuestra prioridad. Caminaremos unidos como una sola nación que decidió, después del dolor, elegir la esperanza. Que este momento político y geopolítico quede en la historia como el día en que decidimos levantarnos todos juntos para construir el renacer de Venezuela. Este 16 de diciembre se cumplirán 200 años del llamado angustiado del libertador Simón Bolívar al pueblo de Venezuela para salvarlo de la disolución, la división y la guerra civil. Dijo: venezolanos, seréis consultados para que digáis cuándo, dónde y en qué términos queréis celebrar la gran convención nacional. Allí el pueblo ejercerá libremente su omnipotencia. Allí decretará sus leyes fundamentales. Tan solo él conoce su bien y es dueño de su suerte. Pero no un poderoso, ni un partido, ni una facción, sino el pueblo es soberano. Ni un poderoso, ni un partido, ni una facción. Todos juntos arrimemos pues nuestro esfuerzo para el renacimiento de la patria próspera que merecen nuestros hijos y nuestras hijas. Que Dios bendiga a Venezuela y que la unión de su pueblo sea, de ahora en adelante, nuestra bandera más grande para mostrar al mundo y para mostrar de lo que somos capaces los venezolanos de bien, digno y con moral histórica para seguir adelante. Muchas gracias.
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0: En Dinámica 7, 55 minutos.
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1: En Dinámica son las 8:00 minutos.
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